0: Yo antes, porque ahora no leo tanto. Les cuento una mini historia. Mini historia. A mí, digamos, cuando empecé la secundaria, yo no leía tanto. Porque ya te metían con 20 libros de biología, físico-química, Biblia, historia y
1: Matemática.
0: Cierto, no, me sorprendió que matemática tuviera un libro, pero igual todo eso a la cabeza. Y después, cuando llegabas a tu casa y querías despejarte, cuando yo llegaba a mi casa, a mí me gustaba como leer historias con mi hermanito. A la noche me gustaba hacerlo, pero cuando llegaba a la segunda era oh, otra vez leer. No,
1: Qué
0: no, yo
1: fiaca.
0: no, sí, no, no quiero leer. Y bueno. Volviendo al tema de lo que me preguntaste, Nat. El libro físico también te hace concentrarte en el ambiente que está. No es como agarrar un celular, te llega una notificación y te
1: Claro,
0: perdés.
1: te desconcentras totalmente.
0: Claro, a mí lo que me pasa con el celular es cuando lo uso mucho tiempo, me mareo,
1: Te duele la cabeza.
0: claro, me
1: Claro,
0: agarra la
1: te la
0: cabeza.
1: cansa.
0: No sé si este es tu caso, mío también.
1: Sí, igual personalmente siempre prefiero el físico porque es como que comprendes mejor. Sí.
0: Haces como el clic.
1: Claro,
0: Ahí.
1: claro.
0: Y bueno. Bueno, también vamos con otro punto más. Si algún libro te aburre, pregúntate por qué no te está gustando. No está mal que no te guste. Si, quizá no es la historia. Capaz que es demasiado largo. Tiene un ritmo lento. Pero descubrí por qué no te gusta. Porque.
1: Sí, o sea, el punto que te aburre. Claro, volviendo a lo que decía Ian, ¿no es cierto? Sí, es como que estás muy acostumbrado a leer muy rápido, es como que cuando llegas a tu casa y quieres leer un libro, no sé, cuando, no sé, en mi caso mi mamá me dice, vamos a leer, no sé, un viernes a la tarde cuando se pone el sol, no sé. Porque la lección dice que tenés que leer un libro, un capítulo de tal libro, y me compré el libro. Y a veces tengo un cansancio de leer que es impresionante porque los capítulos de ese libro normalmente son muy largos y es como, no sé, en el libro de lengua es un ejercicio, lees una cosita muy chiquita y después cuando tenés que leer una situación, por ejemplo, no sé, el deseado, no sé, el deseo de toda la gente es, o patriarcas y profetas, no sé, es como que te cuesta un poco más entender, pero también es como que quiero resaltar que estando al lado de alguien, si vos no entendés, puedes preguntar, o si estás solo, puedes preguntarte qué te aburre o qué no entendés, ¿no es cierto? Es como muy...
0: Claro, identificar qué te aburre también te ayuda para saber la próxima. Si tenés que leer, no te tenés que aguantar todo el bajón de leer lo que no te gusta, ¿no?
2: Claro. Además, darse cuenta de, bueno, esto me está aburriendo, pero ¿por qué es? ¿Es por la pereza de leerlo? ¿Es porque no lo estoy entendiendo? ¿De verdad será un mal libro? ¿O de pronto uno está muy acostumbrado a que las cosas vayan muy rápido y si no llega la idea, bueno, me cansé del libro y lo dejo porque no me engancha? Entonces, creo que está bueno empezar a practicar y es algo muy bueno del libro porque te obliga a detenerte un poco y no vas a tenerlo todo súper resumido como en las redes. Entonces,
1: Claro.
2: Hacer este análisis te ayuda a llegar a la conclusión de, bueno, tengo la cabeza quemada por las redes, así que voy a detenerme, voy a tratar de leerlo un poco más despacio y si bien me aburre, creo que es algo que pasa mucho al inicio, pero después te vas enganchando y te vas acostumbrando a dejar aquel ritmo tan acelerado de las redes. Otra cosa que decía Lean y que me pareció súper buena, hacer de la lectura un momento también para estar con otro, un momento para socializar. Uno tiene muy asociado el libro a que es algo súper, súper personal y que uno lo hace de manera
1: Burbujas.
2: individual y listo.
1: Claro.
2: Pero no, puedes leerlo con alguien, puedes compartir sobre lo que estás leyendo. Que eso también te ayuda muchísimo, tener esa retroalimentación, conversar sobre eso hace que lo disfrutes mucho más.
0: Mira, ¿nos querés contar otro consejito más?
1: También que no hay que preocuparse por la cantidad de páginas, porque uno puede leer a cierto ritmo,
2: Claro.
1: mientras que otros pueden leer, no sé, 10 páginas al día, otros capaz 50. No, tengo compañeros que han leído.
2: Wow, sí. Sí, gracias. Ah. Siempre cuando leemos, ¿no es cierto? Yo siempre al principio, lo hago ahora, ¿no es cierto? Lo hacía antes y lo sigo haciendo ahora. Siempre cuando llegaba un capítulo, pasaba, agarraba una página, agarraba la otra,
1: hasta que no decía el título, pasaba, y cada vez que pasaba otra página más decía, no, es larguísimo, es larguísimo, es larguísimo.
0: Sí, yo también hago lo mismo.
1: Y me ponía a leer ese capítulo, pasaba 20 minutos y lo terminé. Y digo, wow, se pasó rapidísimo. Fue como que en el libro este que leo con mi mamá, ¿no es cierto? Es muy entretenido, interesante, porque justamente en la etapa que estamos leyendo el libro cuenta acerca de los profetas de ahora, o sea, de, no sé, de Alemania, de Europa, que, no sé, los que tradujeron la Biblia al alemán, no sé. Y es como que habla de esa historia acerca de cómo lo persiguieron y esas cosas, y es como interesante, como atrapante. Y no solamente para mí, sino puede ser para otros. Entonces, está bueno reunirse con gente que le cause interés, no solo en lo personal, sino también es como tener las ganas de compartir con la gente, ¿no es cierto? Y bueno, eso es muy bueno para leer, para estar con otros también.
0: Claro.
2: Mira, mencionabas ahí que creo que nos pasa a todos, estamos tan quemados con la facultad o con los estudios que dices, no voy a agarrar más un libro, quiero dormir, quiero descansar. Y lo más rápido para distraerse o despejarse es el celular, entonces es casi un reflejo que estás cansado, estás aburrido y agarras el celu para scrollear un poco, ver las redes. Entonces, ¿cómo tienes algún consejo para pasar esta etapa? ¿Algo que te ayudó a decir, bueno, voy a dejar esto, voy a agarrar un libro? ¿Hubo algo que te hizo clic como para hacer ese cambio? ¿O aún estás en el proceso de dejar un poco las redes, intentar retomar la lectura? ¿Cómo te va con eso?
0: Jan. Bueno, después lo dejo que opinen ustedes, porque yo también quiero escuchar su opinión.
1: Bueno,
0: algo que también me dice mucho mis padres y que yo también lo quiero hacer, ¿no? Enganchate con otra cosa. Porque, no sé, siempre nos referimos al tema de adicción a cosas malas, ¿no? Sí. Y pero a veces puede haber adicciones buenas, adicción al estudio, adicción a escuchar las personas, cosas así, ¿no? Y bueno, mis viejos me dicen, no te vuelvas adicto al celular.
1: Sí.
0: Y bueno, ¿qué manera hay de alejarse del celular? Hacerse adicto a los amigos. Pasar tiempo. Esto es
1: una reunión.
0: Claro. Una adicción, estar con ustedes cada viernes. Y sí, claro, para pasar un buen momento, despejarnos de las redes sociales. Bueno, no tanto de las redes sociales, pero pasar un lindo momento, desconectarse de esa mini burbuja, como vos decías, Lean y Bonat también, para convivir, pensar con las demás personas. No solo estar enfocado solo en vos, no solo pasando el dedo en una pantallita. Que vos podés ir a estar, bueno, solo 30 minutos hago esto. 30 minutos pasando cuando podés estar 30 minutos
1: hablando
0: socializando
1: con tus amigos.
0: Claro, por ejemplo, estamos acá una hora, media hora hablando, conviviendo, no estando con el celular. Que eso para mí, cuando yo vuelvo a mi casa, cuando yo me siento y uso el celular, lo aparto a un lado y digo, wow. ¿Cuántas cosas se pueden hacer en una hora sin el celular?
1: Sí.
0: No sé si será el caso de ustedes.
1: Estoy con mi papá y mi papá me dice, deja el celular y conviví. Porque normalmente cuando estoy los viernes de noche, cuando mi papá hace pizza, está mi abuelo y mis primos, mis primas por ahí. Y yo llego a la casa de mi papá y me siento en el sillón y me agarro el teléfono y estoy horas así, scrolleando. Y viene mi papá y me dice, deja el celular y conviví. Vení, hace relaciones, conviví y deja el celular por hoy. Ah. Y es como molesto al principio, pero es como que después, cuando te matás de risa con la gente,
0: decís, qué bueno que mi viejo me dijo, o mi papá me dijo, deja el celular. Sí. Qué bien me hizo. No sé, mía, ¿vos también?
3: Personalmente igual, últimamente lo estoy dejando un poco el teléfono, porque vi en un video, tipo, podés ajustar los colores del teléfono y todo eso, que no te llame tanto la atención a tu cerebro. Entonces como que lo podés dejar para hacer más cosas y es mejor.
1: Está bueno, después quiero que me lo expliques.
0: A mí también.
1: Porque tengo que encontrar la manera de dejar el teléfono. Bueno, volviendo al tema de los consejos, otro consejo que les quiero dar es hace pausas para ver qué estás entendiendo. Y este es el último consejo. Uh-huh. Hace pausas para ver qué estás entendiendo, porque por ahí lo lees muy rápido, muy rápido, muy rápido, muy rápido, y no lo pensás. No sé, un versículo de la Biblia. Un versículo de Apocalipsis, no sé. Ha caído la gran Babilonia, no sé. Y vos decís, qué sé yo, Babilonia, una ciudad enorme, se cayó, qué sé yo, se derrumbó. Pará, stop.
0: ¿Por qué se está cayendo Babilonia?
1: Y viene una persona que por ahí entiende lo que estás leyendo y te pregunta, ¿vos sabés lo que estás leyendo realmente? Porque no es solo una ciudad que se cayó, sino que tiene otro significado. Entonces, hace pausa, pensá lo que estás leyendo, por ahí preguntale a otra persona, a un adulto, a tus padres o a algún profesor, al capellán, puede ser. ¿Qué estás leyendo? ¿Cómo, no sé, cómo puedes entenderlo? Porque no, lo que está escrito en papel está escrito en papel, vos tenés que averiguar el significado. En la Biblia normalmente tenés que investigar y esas cosas, por ejemplo. Y es como cansador a veces, pero es lo que tenés que hacer para comprender lo que estás leyendo en un libro, en la Biblia especialmente, y en otros libros también.
2: Sí, no solo pasa las palabras, porque pasa mucho que uno lo lee y bueno, es como que si estás leyendo tienes una voz interna que está repitiendo cada palabra, pero piensas en otras cosas al mismo tiempo.
1: Sí.
2: Llega un momento en el que paras un momento y dices, no entendí nada, no entendí absolutamente nada de lo que acabo de leer. Lo leí todo, aunque sea en voz alta, lo leíste todo, pero no entendiste. Entonces está muy bueno hacer estas pausas cada cierto tiempo para ver si realmente lo entendiste.
0: Claro, como Jesús también dijo, ya volviendo como, no entendía, también retomando lo de la Biblia, el que tenga oídos para oír, que oiga.
1: Exacto.
0: Es esa pausa que tomás para reflexionar, para entender, ¿por qué dijo esto? Como Mía dijo, no hay una... Nadie hace algo sin una razón aparente.
1: Claro. Todo lo que hacemos tiene una razón o un significado.
0: O bueno o mal.
1: No solamente en la lectura, sino también lo que hacemos en el día a día, ¿no es cierto? En las decisiones que tenemos que tomar y esas cosas tenemos que... ¿Para qué estoy haciendo? O no sé... En la cosa, no sé, más fácil o más difícil. Pero bueno, gracias chicos por esto de los consejos. Y gracias a ustedes por escuchar. Y espero que estos consejos les hayan servido para ustedes y que les sirvan, que les hayan servido, que les estén sirviendo ahora y que les sirvan para la vida diaria cuando sean adultos y son adolescentes o para la adultez. Y bueno, gracias chicos.
0: No, muchas gracias vos, Lean. También muchas gracias, Mía. Muchas gracias, Nat, también por acompañarnos detrás de la persona. Me encantó como lo dijo Lean. pero bueno, ahora vamos al bloque de despedida.

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1: Bueno, chicos, llegamos al bloque que más me cuesta a mí, no sé si a ustedes, el bloque de despedida.
2: La re sufro yo. No da para irse ya.
1: Somos
0: muy lindo el programa.
2: Es muy lindo el programa. Sí, sí, sí. Podríamos seguirle igual, Todavía, claro. Si tuviésemos 3 horas de programa, la re seguimos.
3: Toda la noche de programa.
2: Toda la noche.
0: Hasta la 1 de la mañana.
2: Acá, hasta que el sol nos salga. Vigilia, oramos, no sé, todos juntos.
1: Hacemos pijamada acá en la radio.
2: ¡Claro! Con Nata acá, pobrecita.
3: Pijamada en la radio, en el espacio, con los puffs que se están desalpando.
1: Estaría muy bueno.
2: Literal.
1: Pero bueno, chicos, ¿hacemos un resumen de lo que fue el programa? Bueno, entrevistamos a Brianna Ruff, es una chica que está estudiando psicología, que nos contó sobre...
2: Su carrera.
1: Cómo, y yo le hicimos las preguntas de cómo ella vive su experiencia como psicóloga. Nos contó de, como lo dijo Lea, me encantó como le dijo, lo de la cadena de psicólogo. Claro. De contar al psicólogo tu problema, el psicólogo a otro psicólogo y así sucesivamente le sigue. Pero bueno, ¿qué vieron en Dato Curioso, Valen?
2: En Dato Curioso vimos sobre el del Cayo, que es un gatito súper... sospechoso, súper raro, pero muy lindo.
3: El gatito que comía fideos con huevo.
1: Sí, claro, esa parte me encantó.
2: El gatito de fideos con huevo y en las yungas bolivianas.
1: Bueno, ¿de qué se trató la reflexión mía?
0: Bueno, vimos el tema de las decisiones que nos trajo este tema el CAPE de la SECU, en la cual nos decía de las decisiones que nosotros a veces tomamos, pero no consultando a Dios. Claro. Y que a veces pueden terminar en malos caminos.
1: Wow, che. Escuché un resumen nomás, pero ya me dan ganas de escuchar el tema.
2: Interesante. Bueno, salgo de acá y lo escucho bien a profundidad. Vuelvo a abrir el programa, no todo.
1: Claro, yo ahora me voy a ver el programa de vuelta.
2: Literal.
1: Me preparo ahí con todo y le mandamos. Bueno, en consejo también estuvimos con Mía, que también hablamos sobre la lectura. Contamos sobre la necesidad de dejar de leer en la pantalla. También porque... No sé cómo se dirá. Sentir el papel corriendo, ojeando por físicamente, no sé.
2: Claro. El olor del libro.
1: El olor al libro nuevo.
2: ¡Claro! Cosas así, tipo todo. Todo eso.
1: Sentir la experiencia vos. Y exacto. Tampoco como scrollear. No hacerlo tan rápido. Y disfrutar el momento, tener una pausa. Para así poder reflexionar y preguntarte cosas.
2: Exacto.
1: Pero bueno, eso fue nuestro programa de hoy. Así que, bueno, muchas gracias, Mía.
2: Igual,
1: gracias.
2: ¿Viste? Te diste cuenta que tenemos muchos mensajes hoy.
1: ¡No, me reolvidé! ¡Yo me reolvidé! ¡Perdoname! Entonces, vamos con los mensajes, chicas, si se quieren acercar acá para...
2: Hubieron varios. Gracias a todos por sus mensajes, claramente. Tuvimos varios mensajes del SLAs, nuestro líder del año pasado. Se te extraña mucho y esperemos próximamente poder hacerte una entrevista a ver qué estás haciendo de tu vida.
1: Bueno, ese nos dice... Hola chicos, feliz sábado. Bueno.
2: Feliz sábado.
1: Bueno, muchas gracias. Feliz sábado para vos también, ese. Bueno, María Guerra nos dice... Feliz sábado, gente hermosa. Que pasen muy, pero muy lindo en el Día del Señor. Bueno, muchas gracias. Nosotros también les mandamos un saludo a todos
2: muy
1: ustedes, queridos espectadores.
2: Tú.
1: Y bueno, Karen Guerra, no sé si lo querés leer.
2: Le mandaron saludos a Bri, le mandaron un abrazo y un saludito por ahí. También...
0: ¿Querés leerlo?
2: Léelo.
0: Tenemos otro mensaje de Ezequiel que dice, aguanten las curiosidades.
1: Vamos.
2: Las curiosidades lo dimos todo.
0: Y Briana también, que está acá. Muy lindo, gracias por la invitación.
2: De nada.
1: No, gracias a vos por venir.
2: Y otro saludito de DLC.
1: Hola Cape. Y bueno, con esto terminamos los comentarios. Perdóname, casi se me pasa. Y bueno, antes de terminar, claro, eso. Entonces,
2: ¿qué esperan?
1: ¿Qué vamos acá?
0: Que sea comida. ¿Qué? Me encanta la comida.
1: Yo también quiero que sea comida. Para.
2: Saca ya.
1: Yo quiero los honores de Mía.
2: Dale, Mía.
0: A ver.
1: Entonces, el papelito de la semana, la próxima semana será...
0: ¡Receta!
2: ¡Vamos!
1: Es lo que nosotros queríamos. Pero bueno.
2: Bueno, vamos a poder comer algo. Oh.
1: Qué rico, vamos. Va, yo...
2: Recetita.
3: Habría que planificarlo bien para cocinar.
2: Exacto. Sí, vamos a ver. Vamos a ver MasterChef. Ya que empieza el MasterChef ahora en unas semanitas, vamos a hacer nosotros nuestro reality show de MasterChef sintonizados.
1: ¡Cocinando!
3: Habría que hacer un especial sintonizados cocinando alguna vez.
2: Es buena.
1: Estaría buena.
2: Es buena.
1: Compro. Para futuras ocasiones.
2: Para futuras ocasiones.
1: Pero bueno. Ahora sí, sin nada más que decir, perdón que yo me comí los comentarios, pero bueno, muchas gracias Vale, muchas gracias a mí otra vez, muchas gracias Nad que siempre nos está acompañando detrás de la pecera. Y bueno, muchas gracias también a ustedes queridos espectadores por estar escuchando y esperemos que la próxima vez sigan sintonizando con nosotros.
2: Chao.
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2: Bienvenidos otra vez a nuestro tiempo de reflexión. El libro de Proverbios, en el capítulo 6, versículo 20, dice lo siguiente. Abre la Biblia, te invito para que leamos juntos. El texto dice así: Hijo mío, obedece el mandamiento de tu padre y no abandones la enseñanza de tu madre. No hay duda, los hijos deben obedecer a sus padres. Mira, los padres y las madres mencionados aquí en este texto son aquellos que enseñan a sus hijos los mandamientos de Dios. Los padres que aman a Dios no impondrán exigencias sin sentido a sus hijos. Conforme los hijos vayan creciendo y estudiando la palabra de Dios por sí mismos, comenzarán ellos a reconocer la sabiduría detrás de los mandatos de sus padres y la bendición que resulta cuando vivimos una vida de obediencia ante Dios. Por eso, como padres, es fundamental inculcar en nuestros hijos la importancia de la obediencia, no solo por el bienestar familiar, sino también por su crecimiento espiritual. ¿Te has detenido a pensar cómo tus enseñanzas impactan a tus hijos a largo plazo? Si aún no lo has hecho, o si lo has dejado de practicar, te invito a que lo hagas. Reflexiona sobre cómo puedes mejorar tu comunicación y tu relación con tus hijos, mostrándoles que las enseñanzas y mandatos que les das están basados en el amor y la sabiduría divina. Por eso, te invito para que hoy busques maneras creativas y amorosas para enseñarles, recordando siempre que tu objetivo principal es guiarlos hacia una vida plena y bendecida bajo la dirección de Dios. ¿Podemos orar? Bendito Padre Celestial, una de las cosas que queremos enseñarles a nuestros hijos es que obedezcan. Que nos obedezcan a nosotros como padres para que después te obedezcan a ti. Sin embargo, en esa labor, en ese trabajo que tenemos que hacer con nuestros hijos, el asunto de guiarlos a esa obediencia no es fácil. Por favor, Señor, ayúdanos a con sabiduría, con amor, podamos nosotros guiar a nuestros hijos para que ellos aprendan a obedecer. No permitas que los maltratemos con violencia, que los amenacemos y por medio de esos tipos de argumentos nos obedezcan, no. No queremos que ellos nos obedezcan por miedo, por temor o por amenaza, no. Que nos obedezcan por amor. Por favor, danos, Señor, la sabiduría. Danos un corazón comprensivo, un corazón tierno a la vez, para enseñar a nuestros hijos la obediencia. Oramos en el nombre de Jesús. Amén.
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0: Ayer charlamos sobre el significado de la cadena de profecías más larga de la Biblia, esa famosa estatua que soñó el rey Nabucodonosor de Babilonia, y si te lo perdiste, podés escucharla en nuestro canal oficial de YouTube. Búscanos como Una luz en el camino oficial. La historia revela que Dios mostró lo que iba a ocurrir en el futuro. La historia y la arqueología demuestran que la sucesión de imperios, como lo presenta el libro de Daniel en el capítulo 2, no solo es correcta, sino precisa. La estatua estaba compuesta de varios metales, y cada metal era un imperio que sucedía al anterior. Cada uno marcaba la historia del siguiente en influencia e incluso creencias. Si te fijas, Jesús mismo nació cuando el cuarto imperio, el Imperio Romano, estaba en auge. Siglos más adelante, el Imperio Romano se divide y cae. Los países que conocemos hoy se empiezan a formar e intentan unirse en alianzas humanas, pero esas uniones no dan resultados. Había desconfianza unos con otros. La descripción concuerda con la Europa antigua y la Europa moderna. Según la profecía de Daniel 2, durante el tiempo de estos gobernantes, una piedra golpearía la estatua en los pies y con ello se destruiría toda la estructura. Lo interesante es que no es una piedra literal. O sea, no se trata de que un meteorito terminaría con la historia de este mundo, sino más bien una intervención divina. Esa intervención terminaría con la realidad que conocemos. Según el Nuevo Testamento, las predicciones que se hacen sobre este acontecimiento coinciden con el regreso de Jesús a la tierra. Una lectura detallada del Apocalipsis también corrobora esta predicción. Ahora bien, ¿es importante hablar de este tema hoy? Creo que más que nunca, porque si todo lo que fue predicho ha ocurrido y sigue ocurriendo, ¿por qué no creer que la parte final del sueño de Nabucodonosor puede ocurrir pronto? Al final, no se trata de mirar la evidencia científica para creer o no en lo que fue escrito miles de años atrás. La fe pasa a un plano superior, porque ya no nos preguntamos si esto va a ocurrir, sino cuándo. Entonces, las palabras de Jesús de Mateo 24:32 resuenan muy fuerte. Dice lo siguiente: ahora, aprendan una lección de la higuera. Cuando las ramas echan brotes y comienzan a salir las hojas, ustedes saben que el verano se acerca. De la misma manera, cuando vean que suceden todas estas cosas, sabrán que mi regreso está muy cerca, a las puertas. Quisiera darte un regalo. 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Permitamos que a lo largo de las horas de este día Dios sea una luz en nuestro camino.
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2: Es la hora 23, 59 minutos.
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3: Obreros consagrados pueden hacer una gran obra en poco tiempo. El texto a profundizar en este día se encuentra en Hechos capítulo 4 verso 32. La multitud de los que habían creído era de un solo corazón y un solo pensamiento, y ninguno decía ser suyo propio nada de lo que poseía, sino que tenían todas las cosas en común. El mundo necesita personas verdaderamente comprometidas con la misión. La esencia de la vida cristiana implica llevar dentro un deseo genuino de servir. Sin embargo, para lograr un verdadero impacto, se requiere una estrategia impulsada por la fe. Cuando el entusiasmo por la causa de Dios decae, la prudencia y la preocupación humana suelen convertirse en excusas para llevar o postergar y desatender la obra misionera. En lugar de frenar el avance por temor, las decisiones deben orientarse con el propósito de multiplicar los esfuerzos para llevar el mensaje a todas partes, aun si esto exige sacrificio y abnegación. Si cada creyente recordara constantemente que su vida ha sido rescatada por Dios y no le pertenece a sí mismo, asumiría la sagrada responsabilidad de cultivar sus talentos y aumentar su utilidad año tras año sin dejar espacio para la apatía espiritual. Es necesario desarrollar una visión clara de la realidad espiritual para comprender la magnitud del conflicto que se libra entre el bien y el mal. Quienes entienden la naturaleza de este desafío ven la necesidad de actuar con la misma seriedad con la que los seres celestiales contemplan este acontecimiento. Si todos los que profesan seguir a Cristo se convirtieran en canales vivos de su amor, guiados por el Espíritu Santo y compartiendo el mensaje con convicción y afecto sincero, ¿cuán rápido se transformaría el mundo? Los mensajeros de la verdad no hablarían con dudas o indecisión, sino con la firmeza y la confianza que tocan directamente el corazón de las personas.
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1: Es una alegría estar aquí y compartir con ustedes el mensaje de hoy con el título, La salvación como una subasta. El versículo se encuentra en el libro de Lucas, capítulo 23, versículo 40, y dice así, Pero el otro criminal protestó, ¿Ni siquiera temes a Dios ahora que estás condenado a muerte? Alguien comparó la salvación con una subasta. Cualquier movimiento es tomado como el acto de hacer una oferta. Una vez, estando en una subasta, mi esposo hizo señales para llamar a su hija. Inmediatamente el subastador gritó, ¡Vendido! Jesús ofrece la salvación, y quien haga el mínimo movimiento de fe la obtendrá. El malhechor que acompañaba a Jesús en la cruz experimentó esta realidad salvadora. Mientras los religiosos sentenciaron a muerte a Jesús, los discípulos huyeron por miedo y los soldados se burlaban. Este hombre declaró que Jesús era Dios. ¿Ni siquiera temes tú a Dios? Confesó sus pecados. Nosotros justamente padecemos. Y predicó, nosotros a la verdad justamente padecemos, porque recibimos lo que merecieron nuestros hechos. Mas este ningún mal hizo. Manifestó esperanza en un reino venidero. Acuérdate de mí cuando vengas en tu reino, expresando así su fe en la resurrección. El ladrón rogó con fe, con arrepentimiento, con contrición. La esperanza expresada en su voz se mezcló con angustia al darse cuenta de que si el Salvador no quería, estaba perdido. Eternamente perdido. Confió en Jesucristo su cuerpo y su alma desvalidos. La promesa de Jesús a este hombre es motivo de discusión. ¿Fue trasladado al cielo ese día o la promesa se cumpliría después? Dicen que el problema es dónde va la coma. De cierto te digo, hoy estarás conmigo en el paraíso. O, de cierto te digo hoy, estarás conmigo en el paraíso. En el griego no existen comas. Lo cierto es que, según el texto griego, el adverbio hoy podría modificar tanto al verbo digo como al verbo estarás. ¿Fue Jesús al paraíso ese día? Cuando se encontró con María al tercer día, luego de la resurrección, afirmó, «Aún no he subido a mi Padre». Jesús no fue al paraíso el día que le hizo la promesa al ladrón, sino que la promesa se cumpliría cuando los muertos en Cristo resuciten. Entre los redimidos habrá algunos que se habrán aferrado de Cristo en las últimas horas de su vida, y se darán instrucciones en el cielo a los que, cuando murieron, no entendían perfectamente el plan de salvación. Cristo guiará a los redimidos hasta el río de la vida y les explicará lo que en esta tierra no pudieron entender. El ladrón en la cruz obtuvo la salvación. No le importó cuándo Jesús lo llevaría al reino. Murió con la promesa y eso fue suficiente.
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0: Les extendemos un cariñoso saludo de parte de todo el equipo de La Voz de la Esperanza. Es un placer poder saludarles desde nuestros estudios en Los Ángeles, California. Hoy tenemos un programa lleno de bendiciones para usted que con mucho cariño y con la ayuda de Dios hemos preparado. En nuestra página de internet podrá escuchar y descargar este programa completamente gratis. Solo entre a www.lavoz.org. Con gusto presentamos en estos momentos a nuestra nutricionista Necipita Ogrieve, quien tendrá su segmento Buena Salud. Su tema será Un Plato Pequeño.
1: El cerebro influye en cómo comemos. Por ejemplo, cuando sacas un plato grande del armario, tu cerebro te dice que lo llenes hasta el tope con comida. De lo contrario, sentirás que no estás comiendo lo suficiente y podrías quedarte con hambre. Para contrarrestar este truco mental, puedes crear un sesgo visual que engañe a tu cerebro, ofreciéndole una porción menor de comida. Usar platos más pequeños o utilizar platos cuyo color contraste con el de los alimentos hace que el cerebro perciba la porción como más grande y saciante desde el primer bocado. Un plato más pequeño significa menos comida, por lo que es más fácil consumir menos calorías. Y a su vez, consumir menos calorías te ayuda a llevar un estilo de vida más saludable. Recuerda, cuida tu salud y vivirás mucho mejor. Que Dios te bendiga.
0: Y ahora con ustedes, La Voz de la Esperanza, en la palabra del pastor Omar Grieve. 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
2: Querido amigo oyente, el Salmo 51 fue una composición cumbre en la vida de David. Es un salmo que se puede comparar con los grandes salmos de la Biblia. En él se describe la profunda caída del rey, pero también cómo Dios lo volvió a levantar. Cada uno de nosotros, en algún momento de nuestra vida, pasamos por la experiencia humana terrenal de enfrentar un bajón. Esos momentos cuando las emociones y sentimientos negativos y de desgaño dominan nuestro corazón, nuestra alma. En realidad, a veces es necesario tocar fondo para que desde lo más profundo el poder sanador y salvador de Dios se manifieste en nuestra vida. David clamó en Salmos capítulo 51, versículo 10. Crea en mí, oh Dios, un corazón limpio y renueva un espíritu recto dentro de mí. En otras palabras, David quiso decir, Señor, no remiendes mi corazón, no lo parches, porque necesitas ser hecho completamente nuevo y mi espíritu requiere ser transformado. Con corrupción he echado a perder mi vida. No puedo seguir viviendo si tú no me renuevas. Cuando Dios envió al profeta Natán para abrirle los ojos y mostrarle su condición pecaminosa, David comprendió la gravedad de su situación. El peso del pecado era tan grande que David confesó en Salmo capítulo 51, versículo 3. Porque yo reconozco mis rebeliones y mi pecado está siempre delante de mí. Había perdido el gozo de su salvación. En su angustia pareció decir, Señor, tengo miedo de vivir sin tu presencia, sin tu amor, sin tu cuidado y sin tu protección. He sido rebelde y contra ti he pecado. David había peleado muchas batallas contra enemigos y nunca se había sentido mal por haber derrotado a alguno con su espada. Sin embargo, ahora comprendía que la espada de su pecado se había levantado contra Dios mismo. Por eso su clamor fue profundo y sincero. «Señor, ¿qué puedo hacer ahora? He hecho lo malo delante de tus ojos. Ya no quiero seguir luchando contra ti». La vergüenza lo consumía. No se sentía digno de presentarse delante de Dios ni de levantar los ojos al cielo. Por eso su súplica fue clara. No quería una reparación exterior, sino una transformación completa. Y explicó la razón de su petición a Dios. Solo al ser completamente transformado, podría ayudar a otros. En Salmo capítulo 51, versículo 13, dijo: «Entonces enseñaré a los transgresores tus caminos, y los pecadores se convertirán a ti». Amigo, amiga que me escuchas, ¿acaso te encuentras en la misma situación de David? Quizás estás atrapado en el fango del pecado o al borde de la desesperación. Tal vez tu familia te busca por todas partes sin hallarte. Quizás tus hijos preguntan, ¿dónde está papá? ¿Dónde está mamá? O tal vez tus padres se preguntan con dolor, ¿dónde está mi hijo? ¿Mi hija? Tal vez estás en un lugar donde sabes que no deberías estar. Tal vez estás actuando de una manera contraria a la voluntad de Dios. Tal vez estás rodeado de personas que te conducen por un mal camino. ¿Será que te sientes como David cuando dijo en Salmo capítulo 32, versículos 3 al 4, «Mientras callé, se envejecieron mis huesos en mi gemir todo el día, porque de día y de noche se agravó sobre mí tu mano, se volvió mi verdor en sequedades de verano». No creas que estás solo. Ten la seguridad de que Dios sabe perfectamente dónde estás, lo que tú necesitas y sobre todo, por qué enfrentas esa dificultad. Sin embargo, Él siempre pregunta por ti, tal como preguntó en el Edén cuando buscaba a Adán. ¿Dónde estás? Donde quiera estés, recuerda esto. Dios conoce tu situación, tu escondite, pero aún así te busca. La Biblia dice en Lucas capítulo 19, versículo 10, «Porque el Hijo del Hombre vino a buscar y a salvar lo que se había perdido». Jesús es experto en encontrar a sus hijos, y tú eres uno de ellos. Esta es una perspectiva de esperanza, pues te quita el peso de tener que buscar el camino de regreso por tus propias fuerzas. Tengo un buen amigo que en su juventud, en el este de Los Ángeles, anduvo involucrado en pandillas. Cada vez que visito el área donde vive, nos ponemos a conversar. Suele contarme muchas de las cosas en las que estuvo involucrado. Todavía lleva tatuajes en sus brazos y en su cuello. Sin embargo, hoy es un hombre completamente diferente. Predica y testifica del poder de Dios. Con gozo exclama que Dios puede dar un corazón y un espíritu nuevo. Y sabes, Dios desea hacer lo mismo contigo. Permítele ser parte de tu vida y sentirás su poder transformador. No puedo.

0: Escuchan ustedes el programa mundial La Voz de la Esperanza. 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
1: Muchísimas gracias, amigo, amiga oyente, por su atención. Dentro de una semana, por esta misma emisora y a la hora de hoy, volveremos con otro importante mensaje espiritual. Y ahora, nos despedimos de nuestros oyentes diciendo a cada uno de ellos: Dios te bendiga y te guarde. Haga resplandecer Dios su rostro sobre ti y tenga de ti misericordia. Dios alce a ti su rostro y ponga en ti paz.
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1: Bienvenidos una vez más, nos encontramos en la Biblia hoy, como siempre con nosotros el pastor Sebastián Martínez. Qué bueno encontrarnos, Sebastián, ¿cómo estás?
2: Hola Lucho, qué placer saludarte, qué lindo que es conectarnos y realmente me encuentro muy pero muy bien, disfrutando del comienzo de la primavera, que por lo menos en Argentina es un poquito engañoso.
1: Es verdad.
2: Porque nunca arranca la primavera con un clima primaveral, así que bueno, acá estamos con mucha lluvia, con temperaturas bajas, con poquito de nieve, pero disfrutando de la bendición de ver florecer todo, de ver el pastito verde, la pradera y un lugar en el que yo vivo que es paradisíaco, así que realmente no me puedo quejar.
1: Es un lugar realmente para disfrutar con la vista a pleno, ¿no? Caminatas, salidas, me imagino que estarás disfrutando muchísimo de eso cuando podés, ¿no?
2: Mira, el sábado pasado estuve a la mañana en la iglesia de Junín de los Andes. Prediqué, escuela sabática, y después por la tarde, o sea, terminamos, nos vinimos a casa, esos son 50 kilómetros, almorzamos y de ahí nos fuimos inmediatamente a Villa La Angostura. Eso me queda para el otro lado 120 kilómetros. Quiere decir que en ese día hicimos 350 kilómetros. Nos quedamos a dormir, obviamente, en Villa La Angostura. Tuvimos bautismo y después nos quedamos a comer. Fue un sábado espectacular. Y paralelo a eso, vos vas haciendo un viaje en la ruta por una ruta que se llama la Ruta de los Siete Lagos, una ruta escénica que tiene siete lagos al costado. Nosotros no paramos en ninguno porque ya los conocemos y no me daba el tiempo, pero realmente es una bendición disfrutar de cascadas al costado del camino. Mi esposa siempre me dice, qué pena que vos no podés ver porque vas manejando, pero me dice, mirá, ya hay una cascada porque ya se empezó a hacer un poquito el deshielo. Hay arroyos, hay realmente cosas muy, pero muy lindas, así que es una bendición realmente la naturaleza que Dios nos regala.
1: Bien, bueno, digo esto y después lo retomamos en todo caso. Todo eso es por gracia, realmente.
2: Sí, el poder disfrutarlo. Sí.
1: Tenemos que cumplir con algo, Sebastián, que no cumplimos en el encuentro anterior, que lo dijimos y no lo hicimos porque nos enganchamos con el tema, vamos a ser sinceros. Pero nos quedaron pendientes saludos.
2: Tenemos muchos saludos. Estoy aquí mirando el video de la semana pasada, mucha gente escribiendo, voy a nombrarlos. Roxana Gómez dice, bienvenidos hermanos, en la fe, agradecer a Dios por tener este medio y repasar el estudio con ustedes, una bendición, abrazo. Fabián Barreiro, que siempre nos escribe desde Uruguay, muchas gracias como siempre, bendiciones, saludos. Janessa Cabrera, creo que es así el nombre, ¿no? Porque ese es como aparece el usuario de YouTube. Muchas gracias por el repaso de la lección, Dios continúe bendiciendo sus vidas, las de sus familias y el lindo ministerio que realizan. Gracias por estas palabras.
1: Muchas gracias.
2: Gracias por estas palabras. Michael Núñez, creo que es el nombre. Michael Núñez dice, Pastor Sebastián, Lucho, gracias por este repaso. Que Dios los ilumine. No sé de dónde nos escribe Michael, pero un abrazo grande para él. Ray dice, saludos, Lucho y Pastor Sebastián desde Perú. Bien. Gracias por el estudio. Pablo López, un amigo Pablo es un amigo. Y él va haciendo comentarios. Me da la sensación de que lo va escuchando el programa y va haciendo comentarios a medida que va escuchando, porque nos va analizando, nos va diciendo. Y gracias, Pablo, porque realmente yo te siento familia, Pablo. Te siento un hermano, dice, desde Uruguay. Sonia Castillo, gracias por compartir el estudio sin tanto protocolo, dice Sonia.
1: Es verdad.
2: Y con esa facilidad que permite bajar la Biblia a tierra sin perder la solemnidad de la voz de Dios. Este mensaje de Sonia, yo creo que este es el mensaje que a vos te gustó que leíste en la semana, porque tiene palabritas que a vos te gustan, ¿eh? O sea, sin tanto protocolo. No dice que no tenemos protocolo, no. Dice sin tanto. Pero dice sin perder la solemnidad. Es el punto más alto, además de la profundidad teológica. Muchas gracias. Pero dice sin perder la solemnidad. Es el punto más alto, además de la profundidad teológica. Muchas gracias. Es un verdadero placer. Sonia, tus palabras, Sonia, realmente

0: cese, ¿no? No es que nos escuchen y digan, Lucho y Sebastián dijeron tal cosa, y palabra santa, no. Es estudiar, es interactuar, ¿no? Me parece que eso es lo valioso de este encuentro y uno de los motivos por los cuales lo estamos haciendo, porque nosotros también vamos creciendo mientras tanto. Así que gracias por esas palabras, pero como dijimos alguna vez, todo sea para la gloria de Dios realmente.
1: Sí, sí.
0: Bueno,
1: sí, sí.
0: Ahora retomamos lo que habíamos hablado. Hablábamos de los hermosos paisajes, los siete lagos, que pases, todas las veces que pases, están ahí y son realmente una belleza, ¿no? Siempre sorprenden. Todo por gracia.
1: Qué importante, ¿no? Entender que todo lo que tenemos no lo merecemos. Y pero Lucho, yo estudié en la universidad 5 años, una carrera universitaria, tengo mi título, me esforcé, me costó dinero pagar la carrera universitaria porque nadie me regaló, pero ni aún así puedo llegar a decir que me lo merezco.
0: Porque pensar de esa manera, Sebastián, por ejemplo, sería algo similar a que vos vayas por la ruta de los siete lagos haciendo tu trabajo y de repente te saquen los siete lagos, por ejemplo, ¿no? Y no los puedas ni ver, no los puedas disfrutar. Comentario inmediato. Ah, no, pensarlo así es injusto. No, no es injusto. Hasta haciendo un juego de palabras, hay hasta un cierto grado de no justo que nosotros disfrutemos de todas estas cosas.
1: Sí, sí, sí, sí. No lo merecemos.
0: No lo merecemos.
1: No, yo no lo merezco. ¿Por qué? Por ser un pecador. Por ser una persona que se ha alejado del camino perfecto, el camino de santidad. Ya nacimos con pecado. Y entonces no merezco. Pero, y esos son los grandes pero, me encantan. Tengo que armar un sermón con los pero de Dios. Pero Cristo, en su gracia, y acá nos vamos a detener, porque el título es Gracia, Amor y Comunión. ¿Qué título, no? ¿Qué título?
0: ¿Te puedo agregar 3 palabritas reemplazándolas?
1: Dale.
0: El qué, el por qué y el para qué.
1: Total. En este jueguito de palabras que hiciste, Lucho, para alguien como yo, que además de ser pastor es periodista, es la esencia. Cuando uno se pregunta a diario estas cuestiones, uno profundiza automáticamente en Dios. Porque uno puede ir, salvo que uno divague, pero cuando uno tiene un pensamiento lógico, como lo tenía Pablo, y acá me gusta porque Pablo está terminando la carta a los Corinto, la segunda carta, algunos dicen que es la tercera, que una se perdió. Y esta carta de Pablo es interesantísima porque Pablo fue hablando de muchas cuestiones en la primera y en la segunda carta. La segunda carta la tenemos muy fresca porque es cuando él les menciona, bueno, falsos maestros, etcétera, ¿no?
0: La misión, la mayordomía, sí, todo.
1: Mayordomía y misión, porque hay que ser un auténtico cristiano. Les habla de la resurrección de Cristo, ¿se acuerdan? Les explica el porqué. Él les va a mencionar un montón de problemas que tenían como iglesia, que nosotros hoy también los tenemos. Pero en esta carta, en este final de mensaje, Pablo no termina el mensaje con el problema. Él termina, y deberíamos aprenderlo de memoria. Este versículo de la Biblia lo deberíamos aprender de memoria. Y es más, si no te lo sabes de memoria, te invito a que vayas al himnario adventista. Hay un himno que es el himno 41. El himno 41 es exactamente este versículo cantado. Cántalo y este sábado vas a poder decir el versículo de memoria en tu iglesia, en tu escuela sabática. La gracia del Señor Jesucristo, el amor de Dios el Padre y la comunión del Espíritu Santo sean con todos ustedes. Pablo va a lanzarnos una bomba atómica teológica. Él nos va a sintetizar la Biblia entera en un versículo de despedida. Cuando él terminó de hablar de problemas, de problemas, de problemas, termina con la gran solución. La solución es la gracia del Señor Jesucristo, el amor de Dios el Padre y la comunión del Espíritu Santo. Deberíamos saberlo de memoria porque es la solución para los problemas de nuestra vida hoy.
0: Y con esta, bueno, Pablo es así, ¿no? Nos fue llevando y a cada una de estas frases hay que entenderlas también, ¿no? Hay que entender lo que es la gracia de Jesucristo, el amor de Dios el Padre y la comunión del Espíritu. Qué interesante que estén las tres juntas en un solo texto, ¿no? Y creo que eso nos debería llevar también a pensar mucho quién es Dios, qué es Dios y todo lo que hace también, ¿no?
1: Estamos

0: Hablando de Pablo escribiéndole a un público que la idea de Trinidad, de un Dios triuno, no la tenían clara. Van a
1: Claro.
0: pasar varios siglos para entender, y gracias a Pablo, que Dios es un Dios, pero son tres personas coeternas, que se aman tanto que por ese tanto amor nos cuesta dividirlas y entenderlas.
1: Si querés, a esto lo retomamos en el siguiente bloque, porque creo que esto que propone Pablo, o con lo que termina Pablo, es con aquello con lo que se planteó como objetivo al iniciar esta serie, ¿no? Y también me animo a decir que es el ejemplo de lo que está buscando Pablo que suceda entre nosotros, esa unidad. Pero te propongo una pausa. Ya seguimos.

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1: Continuamos en La Biblia hoy. Te decía recién, Sebastián, que Pablo está terminando esta serie con nosotros. Me atrevo a decirlo, que le hemos invitado. Está sentado casi charlando, dialogando con nosotros. De la manera en la que se propuso en el inicio de estas cartas, hablando de la gracia, del amor y de la comunión. ¿Te acuerdas cuando hablábamos de la unidad como objetivo inicial? Bueno, es todo esto. Y estas tres palabras, estas características, nos hablan de esa unidad que hay en Dios mismo. Y creo que ese es el ejemplo que deberíamos tomar o aprender.
2: Sí. Pablo estaba tan interesado en que la iglesia, toda la iglesia cristiana, entienda esta tríada, amor, gracia y comunión, o gracia, amor y comunión, que él la va a mencionar en varios lugares. A las cartas de Corinto hay que sumarles la de Filipenses, la de Filemón, capítulo 1, versículo 3 al 11 en Filipenses, Filemón, capítulo 1, versículo 3 al 6, en Romanos, capítulo 5, versículo 1 al 5, en Gálatas, capítulo 5, versículo 4, 5 y 6, en Efesios, capítulo 1, versículo 3 al 10, capítulo 2, versículo 4 y 5, capítulo 6, versículo 23 y 24, y en Colosenses, capítulo 1, versículo 3 al 8. Quiere decir que Pablo en varias de sus cartas menciona la gracia, el amor y la comunión. Y las tres tienen que ir juntas, porque una va dando paso a la otra. Y cuando las tres se engranan, cuando las tres se unen, ahí estamos en presencia de la imagen de Dios. Y es importantísimo entender esto, porque creo que es un mandato, pero además es un disfrute del cristiano, el poder tener en fila gracia, amor y unidad, comunión.
1: Me gustó esa palabra que utilizaste, engranan, ¿no? Esa idea de que cada pieza calce y funcione una con otra. Porque, bueno, en nuestro pensamiento griego nos juega siempre malas pasadas. Y los analizamos a Jesús, a Dios el Padre y al Espíritu Santo como si fueran piezas totalmente separadas que no tienen nada que ver en sí, a los fines de estudio, ¿no? Y no, ese pensamiento no funciona de esa manera. Esa idea de engranaje, de algo que funciona, de algo que cumple una función, me parece tan válido, tan bueno, ¿no? Que, fíjate vos, Sebastián, si ese, ¿cómo llamarlo? Sistema, no sé cómo llamarlo, lo pudiéramos replicar en nuestras iglesias. Bajarlo bien a tierra, digo, ¿no?
2: Mira, arranquemos por la gracia de Jesús. La gracia de Jesús es aquel regalo, algo que no merecemos. Y bajándolo a la tierra, en las iglesias tendemos a creer que sí merecemos y que somos dueños de. Entonces se da este problemita que esta iglesia es mía, y acá mi papá la fundó. Mi abuela fue la pionera. Entonces ese pensamiento, una cosa es tener amor por la iglesia y otra cosa es creer que me la merezco, es creer que hay mérito para que yo pueda sentirme dueño de algo que no me pertenece. Porque la iglesia, estoy hablando de las personas y del edificio, son de Dios. Cuando yo entiendo que la camisa que tengo puesta, que el micrófono que estoy usando es de Dios, que todo es inmerecido para mí, que es por gracia, mi chip cambia porque ya vivo la vida agradecido. Y cuando la iglesia, el conjunto de personas, los edificios, cuando ese conjunto de personas entienden que, ay, no merezco esto. Y Pablo le está hablando a un pueblo, a una sociedad, que ellos hacían de todo por merecer el amor del Dios al que adoraban. Por merecer, o sea, que había algo que uno podía hacer para la salvación. Y Pablo le dice, no, o sea, es imposible. Todo esto es por gracia. Y ahí es fundamental que yo entienda, para vivir la vida agradecido y para darle valor a todo, porque todo lo que tengo es producto del amor de Dios.
1: Esto que estás mencionando, Sebastián, yo me lo había anotado en el siguiente título, hablando del amor de Dios, ¿no? Porque nuestro material mencionaba esas ideas paganas de esos dioses a los que había que aplacar, esos dioses enojados. Y entre las cosas que me anotaba, Claro, nuestro Dios no es así, es al revés de lo que nosotros entendemos que los paganos decían, ¿no?, de Dios. Pero ¿no te ha pasado? No sé, capaz que no te lo enseñaron de esa manera, pero yo he escuchado varias veces cuando era chico, ah, pero Dios te va a castigar, ¿eh? Ah, pero si no haces esto, Dios no te va a querer más. Un imposible, eso. Y digo, ¿será que nosotros no tenemos cambiada la cabeza todavía? Claro, tranquilos que estamos en proceso de aprendizaje, ¿no? Pero a veces lo tomamos a Dios un poco de esta manera, como un Dios enojado, castigador y que nos viene a destruir.
2: Bueno, esta semana al estudiar hemos visto que era algo muy propio de las personas de aquella época ver a dioses siempre enojados, siempre deseosos de ser satisfechos. Y Pablo le dice, miren, Dios no es así. De hecho, no le interesa que tengamos una imagen de él. Dios es amor. Y es difícil entender esto cuando miles de años el enemigo de Dios buscó alterar esa imagen de Dios y terminamos comprando, porque esa es la realidad, terminamos comprando la imagen de un Dios que es malo, que es severo, que es castigador, que se enoja. Y entonces ahí es como que también al malinterpretar esa figura de Dios, Dios es amor, también cambiamos la figura de Cristo y creemos que debo, que tengo que hacer penitencias, que tengo que hacer favores, que tengo que hacer para merecer. Y Pablo dice, no, esto es por gracia y es porque Dios es amor. Y Dios es amor, Pablo lo dice en un montón de lugares. Al igual que el tema de la gracia, Pablo el tema del amor lo menciona en un montón de cartas. Obviamente aparecen otros, el que mejor lo escribe es Juan, por supuesto, el discípulo del amor. Pero vemos esta imagen de Dios amor que es tan difícil de entender para una nación que siempre había tenido la imagen de un Dios enojón, castigador y que necesitaba de nuestros sacrificios para él ser complacido.
1: ¿Te diste cuenta qué difícil que es hablar de la gracia de Jesús sin hablar del amor de Dios?
2: Imposible.
1: ¿No? Pero a ver, en lo que charlábamos recién, ¿no? No los podés separar. Es impresionante.
2: Es muy difícil tratar de hacer el programa en cuatro bloques sin que sí. se nos vayan intercambiando las sí. ideas que son tal vez de otro bloque.
1: Sí, sí.
2: Porque la unidad, me estoy yendo casi al último bloque, está presente en absolutamente todo. ¿Y por qué nuestras iglesias hoy, 2026, no gozan de esa unidad? Bueno, porque evidentemente estamos cerrándole tal vez en el primer escalón, como te decía. Nos creemos dueños y merecedores de cosas que no merecemos.
1: Y con ese pensamiento, bueno, hacemos cosas para que nos devuelvan. ¿Te acuerdas que habíamos hablado las semanas anteriores acerca de esto de devolver y demás? Pero ya empezamos haciendo cosas para que nos den, ¿no? Cosas buenas, ¿eh? Cosas buenas. No estoy diciendo... A ver, creo que no mencionamos la otra vuelta cuando hablábamos del tema del diezmo. Hay algo que yo creo que... Bueno, lo hemos dicho muchas veces, pero necesito que lo repitamos. El tema del diezmo. Yo no doy para que Dios me bendiga. Tengo la bendición de dar, porque Dios me dio. Así de simple. Entonces, es muy diferente enfrentar la creencia y la vida con un pensamiento de esta manera, ¿no? No merezco, sin embargo, para Dios, y debo aceptarlo para mí también, soy muy valioso.
2: Sí, claramente. Es tan valioso que Cristo toma un lugar de sacrificio para darnos la vida eterna. Imagínate si no nos considera valioso Dios. Ahora, Pablo, si vos mirás, no sé, el final de Romanos, el final de Gálatas, el final de Filipenses, de Primera de Tesalonicenses, siempre cierra con el tema de la gracia de Jesucristo.
1: Casi como una marca.
2: Y como una, sí, señal distintiva en su final. Y es que el final es tan importante. Aquellos que estudian cine saben que el final, vos podés mirar una película o un libro, y si el final termina mal, ay, te quedaste con un sabor, qué película mala, qué libro malo. Pero si el final es bueno, aunque parte del desarrollo no te haya llenado, pero el final fue interesante, qué bueno. Entonces Pablo cierra siempre sus cartas con, para él, lo más importante, que es, no merecemos nada de lo que dije. Es todo por gracia. O sea, todo lo que les mencioné, háganme caso, por favor, porque los amo, pero todo es por gracia de Jesucristo.
1: ¿Y por qué Pablo hacía eso?
2: Bueno, primero porque los amaba.
1: ¿Cómo es que los podía amar, Sebastián?
2: Porque conocía al Dios que lo amó primero a él. Él tenía unidad con ese Dios.
1: Porque viste que le habían hecho la vida bastante imposible, lo criticaban, le decían de todo, lo vimos en programas anteriores, y sin embargo, a mí no me caben dudas de que él los amaba.
2: No. una paciencia extraordinaria, la misma que Jesús con nosotros, ¿eh? Uh-huh. Similar, parecida.
1: Bueno, te propongo una pausa, Sebastián, y ya seguimos.
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1: Continuamos en La Biblia hoy. Sebastián, habíamos casi que comenzado el espacio anterior hablando acerca... Bueno, hablamos del amor de Dios, ¿no? Pero hablamos de la gracia de Jesús. Y creo que coincidimos o quedó claro que es muy difícil hablar de una cosa separándola de la otra. Es imposible. Porque en el mismo diálogo se genera uno como causa de la otra o consecuencia y que van entrelazadas. Así que de ahí vamos en el camino del qué y el por qué, ¿no? Ahora.
2: Primero hay que remarcar que todo lo que Pablo dice en estas cartas tiene un fin. Uh-huh. El fin es restaurar a la iglesia de Corinto, sanar a la iglesia de Corinto, ayudar a la iglesia de Corinto, uh-huh. presentarles al Dios verdadero a la iglesia de Corinto. Uh-huh. En esta idea pastoral de sanación, de restauración, uh-huh. es que Pablo les dice, bueno, lo mejor que hay es Dios, Padre, Hijo y Espíritu Santo. Entonces, tengo que entender que una iglesia hoy que atraviese por situaciones de conflicto necesita esta misma receta uh-huh. que Pablo le da a la iglesia de Corinto. Ya hablamos de la gracia, entender que yo no merezco nada, que todo es porque Dios me lo regala, que la venida de Cristo yo no la merezco, entender que el amor de Dios es algo que atraviesa toda la Biblia, y el amor de Dios también es difícil de comprender, claro. porque la verdad, el concepto teológico de gracia es muy difícil de entender. Uh-huh. Porque ya nacemos con este cuerpo, mente pecaminosa y el chip de que merezco. Uh-huh. Mis padres me trajeron al mundo. Yo merezco esto, merezco aquello. Es obligación de ellos. Ellos tienen que hacerlo porque por algo me trajeron a este mundo.
1: Sí, hoy escuché tantas veces en estos tiempos, yo no elegí nacer. ¿Cómo?
2: bueno, entonces esto está ya en nuestro ADN. Y entender el amor de Dios también es difícil, porque hoy en día no hay un amor tan puro como el de Dios. Uh-huh. Entonces, entender algo que es imposible ver hoy en nuestros días realmente es complicado. Uh-huh. Y Pablo se va a esforzar en esto, ¿no? En hablarnos de que Dios es amor, que la esencia de Dios es amor. Mira lo que dice Romanos capítulo 5, versículo 8. Dios demuestra su amor hacia nosotros en que siendo aún pecadores, Cristo murió por nosotros. Dios demuestra el amor en que ustedes no mereciendo nada, Dios envía a Dios, Dios Hijo, para que muera por ustedes. O sea, Dios mismo entrega su vida. Esto es amor y es gracia. Y eso es la piedra fundamental para construir la relación. Porque cuando uno construye una relación creyendo que tiene derechos, creyendo que es una relación igualitaria, bueno, yo te doy hasta acá porque vos me diste esto, yo hago esto porque vos... No, no, acá no hay igualdad en esta relación.
1: ¿Te imaginas? Estoy pensando mientras tanto, mientras decís esto, pero ¿te lo imaginas a Adán y Eva diciéndole a Dios? No sé, vos me creaste. Así que ahora me das todo lo que yo necesito. Tengo el derecho de... cuando Dios lo creó por amor. A ver, la gracia de estar vivos es por amor. Y hacemos un paralelismo en esto, ¿no?
2: Sí, sí, sí, sí. Y qué importante es que lo podamos entender realmente. Insisto, es algo que hoy no vemos, que no valoramos, que no entendemos y que es muy difícil que podamos replicar, porque si vos no lo entendés, no lo podés replicar.
1: No lo valoramos, Sebastián, hasta que estamos a punto de perderlo. Porque cuando estás corriendo riesgos de, no sé, de vida, por ejemplo, es muy común decir, uy, gracias a Dios estoy vivo, ¿no? En muchas situaciones.
2: Sí, sí, sí, sí. Y ahí nos aferramos de la idea del amor de Dios. Y ahí, después de experimentar esa situación extrema, bueno, hay un teólogo, Paul Tillich, que él dice que las situaciones extremas nos hacen pasar por un escalón de la fe, por una secuencia de fe. Y es verdad esto, nos aferramos en esos momentos de crisis y es cuando experimentamos y nos damos cuenta de que no merecemos nada. Cuando el milagro se da, especialmente hablando de salud. Yo lo experimenté no en cuanto a la salud, y espero no, porque me aterra esa idea, pero sí en cuanto a lo económico. He vivido tantos milagros desde lo económico. Que yo no tengo dudas de que no merezco.
1: Bueno, pero fíjate, Sebastián, traslada esto al tema de la salvación. Es lo mismo, porque quieras o no, la no salvación es el riesgo de vida.
2: Y la Biblia está repleta de personas que hacían el mismo planteo. Moisés también se lo hace a Dios este planteo. Moisés también tiene la necesidad de que el pueblo entienda del amor de Dios, porque el grave problema a lo largo de toda la Biblia de la humanidad es la desunión hacia Dios y entre nosotros. Y la desunión viene producto del pecado. El pecado es separación.
1: Exacto.
2: Y entonces esa desunión, yo no entiendo la importancia de la unidad hasta que no entienda la importancia del amor. Sin amor es imposible tener en mi vida y entre nosotros unidad.
1: Es que... pensamos que no habría motivo. Es como que pensamos, sí, nos llevamos bien porque nos queremos. Pero qué importante es, por lo tanto, quererse, no solo para llevarse bien, sino para replicar esto que se da en esta Trinidad, esa palabra que no aparece nunca en la Biblia, pero todo te lleva a entender a esa unidad entre Jesús, entre el Padre, entre el Espíritu Santo, y que esa forma, esa naturaleza es la que Dios quiere que quede impregnada entre nosotros, que nos impregne en la iglesia. En realidad, al punto tal de decir que eso es iglesia, ¿no?
2: Sí, y muchas veces no se da esta relación así amorosa entre nosotros porque no nos damos el tiempo de conocernos. Y porque ese egoísmo tan propio de creer que yo merezco más que el otro, muchas veces nos enceguece el corazón y no estamos dispuestos a amar. Es lo que dice la Biblia, Romanos capítulo 8, versículo 37, 38 y 39. Antes, en todas estas cosas, somos más que vencedores por medio de aquel que nos amó. Ahí está la gracia y el amor. Por lo cual, estoy seguro de que ni la muerte, ni la vida, ni ángeles, ni principados, ni potestades, ni lo presente, ni lo porvenir, ni lo alto, ni lo profundo, ni ninguna otra cosa creada nos podrá separar del amor de Dios que es en Cristo Jesús Señor nuestro. Pablo, no es que se le ocurrió en esta carta mencionar esto del amor, de la gracia. Él a lo largo de todas sus cartas va siempre entretejiendo el tema del amor y de la gracia, porque, insisto, es la columna vertebral que tiene que estar bien alineada para que vos puedas entender. Hace mucho que no hablo de fútbol, Lucho.
1: Uh-huh. A ver.
2: Hace mucho de fútbol. Los equipos que ganan, yo estoy convencido, convencido, me gusta mucho el fútbol, he jugado mucho al fútbol y he dirigido equipos de fútbol. He sido técnico de fútbol, vos sabés, y he narrado fútbol muchos años. Yo estoy convencido que los equipos que ganan es porque tienen una buena columna vertebral. Primeramente, un buen arquero. Vos podés tener gente que haga goles y te pueden hacer 4 goles por partido, pero si a vos te hacen 5, perdiste. Entonces, si vos haces un solo gol, pero tenés un arquero que te evita los goles, ganaste el partido 1-0. Entonces, un buen arquero es fundamental. Y para mí, el 2, que es el defensor central, el 5, que es el que va a repartir todo el juego, y el 9, que es el que hace los goles, te estoy hablando de la columna vertebral. Sí, ellos están bien alineados, el equipo funciona. Los demás acompañan y son importantísimos. Alguno me va a decir, pastor, pero sí. Si no hay media punta, si no hay... Bueno, depende de la edad, porque algunos le van a decir win, otros le van a decir media punta, otros le van a decir falso 9.
1: Sí, sí.
2: Pero depende de cómo vos les digas, si no hay compañeros volantes con llegada que le den pelotas al 9, es verdad. Pero si el 5 no corta y no distribuye el juego, es muy difícil ganar sin un buen 5. Y sin un 2 que ordene toda la defensa, es muy difícil. Entonces, sin esa columna vertebral en el fútbol es complicado ganar. Y yo creo que en la vida espiritual pasa exactamente lo mismo. Y Pablo también se lo dijo a los de Efesios cuando le habló de la armadura. La armadura del cristiano también tiene esta columna vertebral, ¿no? Tiene esta columna vertebral. Y Pablo lo resume en 3 cositas. Gracia, amor y unidad. Pero el amor, bueno, Pablo lo dice, ¿no? El amor es el máximo de los dones, de los regalos. Porque el amor es Dios. Ah, Dios Padre. No. Dios Jesús también es puro amor. Y Dios Espíritu Santo también es puro amor. Dios Padre también es puro amor. La esencia de ellos tres. Por eso, son tan amorosos, tanto amor, que nos hace difícil diferenciarlos y entenderlos a los tres como tres en uno. Por ese amor que los caracteriza.
1: Retomando un poco esta figura que estás mencionando, de, por un lado del fútbol, pero con esa columna vertebral, apliquémoslo a diferentes situaciones. Tiene que haber coherencia, tiene que haber unidad entre esas partes. Pensando en un equipo de fútbol, imagínate que el arquero juegue para un lado, el 2 esté por su cuenta, el 5 por allá solo al medio y el 9 allá adelante pateando para cualquier lado, ¿no? Tiene que haber, a ver, se tienen que pasar la pelota, ¿no?
2: Mirá.
1: Y no es solo eso.
2: A mí me encanta, perdón que hable de fútbol, pero hace mucho que no he hablado de fútbol, así que me tomo esta licencia.
1: Tomémonos unos minutos, sí.
2: Hay un jugador que me gusta mucho, alemán, Lothar Matthäus, que él jugó en ese esqueleto central. El buen 5 muchas veces juega de 2. No sé, yo soy hincha de River Plate en Argentina, te puedo nombrar a varios que han jugado de defensores, pero originalmente jugaban de 5. Pero el buen 5 puede jugar de 2. Y hay muchos que han sido buenos, y el 2 muchas veces, en alguna situación extrema, pasa a jugar de 9. Porque saben cabecear, saben ir bien arriba, y son férreos, son fuertes. Cosa que tienen que tener estos... Y el arquero, bueno, el arquero no, el arquero es un caso especial, pero es la columna vertebral. Dios Padre, Dios Hijo y Dios Espíritu Santo, pareciera que juegan en el mismo equipo, de hecho lo hacen, pero sin números en la camiseta. Y que se intercambian por momentos. Pero es verdad, hoy el que hace los goles con nosotros es el 9, el Espíritu Santo. Pero sin los pases que le da Jesús, nada podría ser. Y sin el origen de Dios el Padre tampoco. Por eso es que es tan difícil diferenciarlos y es tan difícil entender la Trinidad. Porque juegan tan iguales y usan la misma camiseta y hasta te diría que sin número. Y se intercambian por momentos. Por eso Pablo los menciona en esta despedida para que entendamos lo importante que son los tres.
1: Me gusta esta idea de equipo. Bien, hacemos la última pausa, Sebastián. Ya continuamos.

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1: Y estamos en el último bloque de nuestro encuentro. Me quedé pensando en todo esto que dijiste, Sebastián, acerca de esa forma, no de jugar, porque no es la palabra, pero esa unidad, esa camiseta puesta, esa unidad que tienen Dios Padre, Dios Hijo y el Espíritu Santo. ¿Sabes que yo no me atrevo? Porque imagínate que si uno pensara que son tres entidades diferentes y no unidas entre sí, yo no me atrevería jamás a decir que el Espíritu no ama. No me lo imagino sin amor.
2: No. Y si a alguno no le gusta el fútbol, hay otros deportes como el básquet que tiene una modalidad que se juega de a tres. Tres versus tres, y de hecho está escalando mucho, o sea, hay competencias oficiales, 3 versus 3, 3 contra 3. Yo creo que ahí en esa modalidad de básquet de 3 entra perfecto esto del Espíritu Santo, Dios Padre y Dios Hijo.
1: La pregunta es, ¿de qué jugamos nosotros?
2: Bueno, nosotros disfrutamos, alentamos y ganamos gracias a ellos tres. Es que el simpatizante, el hincha, sincero de un club, él siente que alentando, que aplaudiendo, es parte del equipo. Nosotros lo mismo, ¿eh? Y Dios en su infinito amor nos dice, muchachos, de paso estamos jugando en el equipo ganador y gana por goleada. Te diría que hasta es aburrido ser hincha de este equipo.
1: Si fuéramos conscientes.
2: Si fuéramos conscientes de la diferencia que hacen estos tres. Si fuéramos conscientes, aprovecharíamos mucho más este trío Padre, Hijo, Espíritu Santo para beneficio de nuestra vida. Obviamente que en este mundo de pecado nos toca sufrir. Por eso es que la comunión del Espíritu Santo es tan importante, porque es el Espíritu Santo. De paso, Pablo es el autor que más lo menciona. Pablo, a lo largo de todas las cartas, habla del Espíritu Santo, pero un montón. Y es Pablo el que nos ayuda a entender la persona del Espíritu Santo por un montón de cualidades que él describe. En Filipenses 2:1 dice, vuelve a mencionar la comunión del Espíritu. Dice, por tanto, si hay algún estímulo en Cristo, si hay algún consuelo de amor, si alguna comunión del Espíritu, si alguna ternura y compasión completen mi gozo, tengan el mismo sentir, el mismo amor, unánimes, sintiendo una misma cosa. Pablo entiende que la unidad se da cuando en la iglesia habita el Espíritu.
1: Y pensar que, bueno, capaz que pasaba algo de eso también en aquellos tiempos, ¿no? Se ha intentado desprestigiar al Espíritu Santo, de alguna manera, ¿no? Con algunas ideas. Sí. Y que lo que logran, justamente es lo contrario a lo que Dios busca, lo que está buscando Pablo, logran separar a hermanos, ¿no?
2: Es que el ataque que se le hace al Espíritu Santo en nuestra época es fundamental, porque te cambio y vuelvo a la analogía del fútbol, perdón. El Espíritu Santo aquí sería el arquero. Y sin arquero, o sea, no se puede jugar sin arquero.
1: No, claro. Arco libre, ¿no?
2: A ver, lo echan al arquero, no sé, se lastima al arquero, no tiene más cambio. Bueno, un jugador de campo se pone el buzo del arquero, los guantes del arquero y pasa a atajar. Pero jugar sin el arquero no se puede. Y nosotros muchas veces queremos ganar el partido jugando sin el Espíritu Santo. No, imposible. No se puede. Es Él el que te convence, es Él el que te lleva al amor de Dios Padre, es Él el que te muestra la gracia de Jesucristo, es Él el que te convence del pecado y te hace sentir la necesidad de ir a los pies de Cristo.
1: Sebastián, no sé si pedirte que cuentes experiencias en este sentido, pero ¿no te da la sensación de que no somos conscientes de que el Espíritu es el que está más cerca de nosotros?
2: A mí me encanta. Si vos me decís cuál es tu preferido de los tres, porque Dios Padre es Dios Padre, como que Jesús es Jesús. Si vos me tengo que elegir uno de los tres, si vos me decís, Sebastián, háblame de otro deporte, tenis, de a dos, y vos tenés que elegir a uno de los tres, Padre, Hijo y Espíritu Santo, y es el Espíritu Santo el único que puedo elegir.
1: Claro, un poco a
2: eso. Para que me acompañe.
1: Exactamente.
2: Para que esté conmigo, para que me ayude. Es Él el que me da herramientas hoy en día. Es Él el que está hoy con nosotros acá ayudándonos a hacer el programa. Es Él el que sostiene de alguna manera, no sé, la estabilidad de la conexión de internet, el que sostiene la energía para que esto funcione. Es Él. No me caben dudas de que es Él. Y es Él el que va produciendo todo esto para que pueda llegar de una manera amena a la iglesia.
1: Tal vez por eso, Sebastián, es tan importante esto que tantas veces hablamos y a ver de qué se trata, en no rechazarlo al Espíritu Santo, ¿no?
2: No, claro, por eso es el pecado imperdonable. Uh-huh. ¿Por qué es imperdonable? Y porque si rechazas el Espíritu Santo, ¿quién te va a convencer de que necesitas perdón?
1: Uh-huh. O sea, qué fácil.
2: Es imperdonable porque vos no pedís perdón, entonces uh-huh. obviamente es imperdonable, no es muy difícil de entender.
1: Es incapacitante.
2: Totalmente.
1: Sí.
2: Totalmente. De paso, déjame decir algo más. Esta idea de Dios triuno, que se debate hoy mucho uh-huh. y que es tan difícil para entender, Pablo, a lo largo de todas sus cartas, no habló solamente de la gracia de Jesús. Uh-huh. Él habla de la gracia del Padre, por lo menos en Tito. Uh-huh. Tito capítulo 2, versículo 11, la gracia de Dios que trae salvación. O sea que Dios Padre también produce gracia, también es gracia. O sea, habló de la gracia de Jesús. En Corintios capítulo 8, versículo 9, la gracia de nuestro Señor Jesucristo, dice él. Pero también habló de la gracia del Espíritu. En Apocalipsis 1, 4, Juan, no Pablo, Juan, dice gracia de parte de los siete espíritus que están en su trono. Y nosotros al leer el lenguaje de Apocalipsis entendemos que los siete espíritus habla de la totalidad del Espíritu Santo, el todo del Espíritu uh-huh. Santo, y habla de la gracia. También habla del amor. La Biblia habla del amor del Padre. Juan capítulo 3, versículo 16, dice que tanto amó Dios al mundo, Padre. Efesios 5, 2 dice también Cristo nos amó. O sea que el amor también es un atributo de Jesús. Y Romano 15, 30 dice, por el amor del Espíritu que me ayuden orando. O sea, Pablo dice que el Espíritu también ama y también es amor. A ver, si Padre, Hijo y Espíritu Santo tienen gracia, si Padre, Hijo y Espíritu Santo tienen amor, Padre, Hijo y Espíritu Santo también tienen comunión. Tienen unidad, porque uh-huh. la comunión es unidad.
1: Uh-huh.
2: Y dice 1 Juan 1, 3, nuestra comunión con el Padre y con su Hijo Jesucristo.
1: Uh-huh.
2: Bueno, ahí es como que Juan nos ayuda a entender que los dos son comunión. 1 Juan 1, 3 menciona a los dos. Y 2 Corintios 13, 13 habla de la comunión del Espíritu Santo. Pablo es el que se anima a ir un poquito más y él los menciona a los tres en un solo texto varias veces. Para que nosotros entendamos este Dios triuno,
1: uh-huh.
2: este Dios que es uno, pero que son tres personas.
1: Bueno, hemos tenido que inventar esa palabra, ¿no? Trinidad, triuno, que no aparece en el texto bíblico, porque nuestra forma de entender es distinta a aquellos que no necesitaron escribir la Trinidad, el triuno. Lo vivían, lo entendían de esa manera. Es como que ese pensamiento, volvamos al pensamiento hebreo, era mucho más coherente, más unificado. No necesitaban unir nada, lo tenían unido.
2: Sí, sí. Y al entender esto de esta unidad, uno entiende que el plan de salvación, el plan de redención, es realmente el trabajo de los tres y uh-huh. el compromiso de los tres. De ahí la importancia de la unidad. Lucho, uh-huh. el ministerio es muy difícil hacerlo si no hay unidad entre los hermanos de iglesia y el pastor.
1: Uh-huh.
2: Y entre las iglesias del distrito.
1: No hay forma.
2: No hay forma. La unidad es fundamental. El trabajo en la radio también es importante. O sea, nosotros hacemos el programa, hay editores que después ayudan a editar el programa, lo enviamos a la red Nuevo Tiempo lo coloca y llega a Paraguay, a Uruguay, a Bolivia, Perú, a Chile, llega a Argentina, porque personas lo distribuyen. Hay una unidad en todo, absolutamente en todo. No, esto no es el trabajo de uno ni de uh-huh. dos. Tiene que haber unidad. Bueno, los tres miembros de la Deidad están plenamente comprometidos en el plan de redención y trabajan en perfecta unidad para lograr nuestra salvación. Y esto tiene que quedarnos claro,
1: uh-huh.
2: porque me tiene que servir de ejemplo.
1: Estoy mirando algunos de mis apuntes con relación a la comunión del Espíritu, ¿no? Vos ya mencionaste esta idea del mismo sentir. Y claro, se puede pensar en esa comunión que da el Espíritu para que nosotros estemos en comunión, o también la comunión del Espíritu, de que nosotros estemos en comunión con el Espíritu. Y me anoté algunas de las palabras sueltas por allí, ¿no? De lo que hace el Espíritu. Edifica, capacita, revela, da dones, libera, sella, coopera. A ver, podemos tener un montón de palabras más en la lista, pero qué magnitud o qué importante que es entender quién es el Espíritu. ¿Te acordás que hace un tiempo atrás, algunas veces yo te repetía, a mí me parece que uno de los grandes problemas que nosotros tenemos es que no somos conscientes y por lo tanto no podemos vivir en consecuencia de cuán grande, cuán amoroso, cuánta gracia, no sé cuánto más agregarle, es Dios, ¿no? Y tal vez a eso lo pensamos solo como si fuera el Padre nada más. Pero cuando me refiero a esto digo a Dios, pensando, fíjate todo lo que hace el Espíritu Santo, es inmenso. Entonces aprendamos a vivir con el Espíritu, porque Él es el que está más cercano a nosotros en este momento.
2: Sí, sí.
1: Y perdón si digo algo que está mal, ¿eh?
2: Sí, sí, él es el que está hoy con nosotros, ayudándonos a entender todo esto, guiándonos y convenciéndonos de la necesidad que tenemos de pecado.
1: Bien. Se nos terminó el tiempo, Sebastián.
2: Lamentablemente.
1: Qué lástima decirle chau a Pablo, pero bueno, seguiremos estudiando.
2: Exactamente.
1: Sebastián, gracias.
2: Un placer, gracias por la invitación, Lucho.
1: A cada uno de ustedes, muchas gracias y hasta un próximo encuentro.
3: No sé.

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8: Muy buenos días, hermanos. Feliz sábado para todos. Qué lindo saludarlos en este hermoso sábado que Dios nos está regalando. Pleno sol, cielo con alguna nubosidad, pero casi despejado cuando han pasado 4 minutos de la hora 9. 21 grados la temperatura ya en este horario, lo que está anticipando una jornada cálida que según estima el Servicio Meteorológico Nacional rondará los 28 grados aquí en esta región del país, con probabilidades de lluvias en la tarde a partir de las 4 de la tarde más o menos, hasta un 40% de probabilidades. Espero que hayan arrancado muy bien este día que el Señor ha apartado cuidadosamente como un presente para cada uno de nosotros, un espacio de tiempo de relación, un espacio apartado y consagrado por Él para nosotros. Así que te invito hoy a que podamos aprovechar estas 24 horas que Dios nos propone, este momento de relación, para que Dios sea Dios con nosotros. Y en estas posibilidades que el Señor nos está dando y brindando, hoy, en esta mañana, vamos a estar compartiendo con vos un tema que a veces no nos es tan fácil, que es tener un corazón agradecido. Y la pregunta es, cada vez que te levantás, ¿qué es lo primero que llega a tu mente? ¿Qué es lo primero que abrazás? ¿Qué es lo primero que allí, en ese abrir de ojos después del descanso reparador, como te pasó hoy? ¿Qué fue lo primero que vino a tu mente? ¿Vino tu agenda? ¿Vinieron los problemas? ¿Vinieron tu estado de salud? ¿Vino una situación personal con tu esposa? ¿Con tu esposo? ¿Con tus hijos? ¿Con tus padres? ¿Con tus amigos? Las relaciones cada vez son más complicadas, es cierto, nunca fueron fáciles. Pero hoy el esquema, el escenario mundial está desafiándonos cada día más a estar más conectados a Dios. ¿Y sabes? Te invito a que hagamos un ejercicio a partir de hoy si no lo haces. Y si ya lo estás haciendo, te digo que es una bendición y seguramente lo podrás vos testimoniar cada día que comenzás el día. ¿Qué te parece si al momento de arrancar el día podemos decir gracias, Señor, por esta nueva oportunidad. No es difícil, simplemente es generarse un sentido de prioridad, que al momento de acostarnos en la noche para el descanso ya podamos tener el último pensamiento en agradecerle a Dios por haber pasado un nuevo día, con conflictos, claro, con problemas, sí, claro, con desafíos, sí, con desdichas también, pero con buenas noticias, porque hay cosas buenas que nos pasan en el día y hay cosas inmensurables, cosas que no podemos dar y que a veces tomamos por natural, ¿no? El simple hecho de estar vivos. Empecemos por ahí, vos lo ves como lo más simple del mundo, pero nuestra maquinaria es tan perfecta, ese corazón con cada chispazo eléctrico que le permite movilizar la sangre por todo nuestro cuerpo, ese aire que lo va oxigenando, esa mente, esa computadora de a bordo, que el hombre aún no ha podido desafiarse en construir algo parecido. Gracias Dios por hacernos como nos hiciste, a pesar de nosotros y cuánto nos amás. Y quién sabe, cuando vos te levantes al principio de la mañana, te preguntes, ¿quién sabe qué me tendrá preparado hoy el Señor? Porque nuestra tendencia es pecaminosa y el primer pensamiento siempre es negativo. Uy, ¿qué me va a pasar hoy? Uy, ¿qué? ¿Qué te parece si dejamos de lado el pesimismo hoy y abrazamos la gratitud en nuestro corazón de la mejor manera? Y sabes, como familia o como comunidad educativa de la Universidad Adventista del Plata, como familia de la radio, hoy estamos celebrando nuestro cumpleaños y estamos felices de hacerlo, porque nos toca en esta parte de la historia, tanto de la institución como de esta radio, ser parte, aportar nuestro granito de arena. Hoy la Universidad Adventista del Plata está cumpliendo 128 años de trayectoria educativa, formativa, integradora, pensando siempre en el mandato bíblico de ir y hacer discípulos a todas las naciones. Primero como alumnos, como formadores, después como maestros, generando más maestros para que más conozcan las buenas nuevas que comparte el Evangelio. Y nosotros aquí como radio, 33 años, cumpliendo nuestro fiel compromiso de acompañar a nuestra comunidad. Fiel compromiso de también proponerte a vos y llegar a vos con un mensaje de esperanza, con un mensaje grato, con olor grato, con ganas de desafiarte a que tu pesimismo se transforme en optimismo, pero no en un optimismo barato, en un optimismo que esté asentado en el argumento principal, en el propósito principal, en nuestro Padre Celestial, en nuestro Guardador, en nuestro Creador, en nuestro Redentor. Está en Él nuestra confianza, no en nosotros. Es por eso que este optimismo está garantizado, más allá de las circunstancias que nos toquen pasar. Y de eso vamos a hablar durante todo el programa, en los momentos que nos toque tener esta interacción. Y en este momento quiero estar saludando a Josefina Gauna, que nos está escribiendo desde Saladillo, provincia de Buenos Aires, que están con Armando escuchándonos. Gracias Josefina, gracias Armando por escucharnos. Les mandamos un gran abrazo y deseamos fervientemente que Dios los esté tratando más que bien y que su bondad esté sobre el hogar de ustedes. También saludamos a nuestros amigos de Radio Nuevo Tiempo Concordia, que están emitiendo Dios con nosotros en este momento para esta ciudad entrerriana, ubicada al este de la provincia, al noreste de la provincia, sobre el río Uruguay. Y también a la gente de Tres Arroyos, provincia de Buenos Aires. Allí la Radio Nuevo Tiempo de Tres Arroyos está emitiendo también nuestro programa, así como FM Identidad en la ciudad de Bahía Blanca. Un cariño enorme para todos. Esperamos que Dios los esté bendiciendo con un día hermoso como Dios nos está dando aquí. En este momento 21 grados la temperatura en Libertador San Martín. El pronóstico anticipa 28 grados, lluvia por la tarde y por la noche, hasta un 40% para que el domingo arranque el día con una mínima de 16, una máxima de 26, pero con tormentas y lluvias fuertes por la mañana y por la madrugada, mientras que por la tarde y por la noche siguen las tormentas aisladas, hasta un 40% de posibilidades. y como siempre hacemos, vamos a empezar con música en esta mañana, regalándote esta posibilidad de conectarnos. Recordá seguirnos por nuestras redes sociales, en Facebook, en Instagram, también nos encontrás en YouTube. En este momento estamos transmitiendo por YouTube en vivo, así que sumate a esta propuesta que tiene Radio UAP. También nos escribió Juan Mera, desde Ecuador, nos desea un bendecido sábado. Gracias, gracias Juan, para vos y toda tu familia, que Dios los esté bendiciendo ricamente. Y a todos aquellos que se están conectando, que nos están escuchando, le deseamos un sábado bendecido. Hoy estamos de cumpleaños, Radio UAP, la Universidad Adventista del Plata. Libertador San Martín está de cumpleaños. El Sanatorio Adventista del Plata también está de cumpleaños. El sanatorio está cumpliendo 118 años. Así también nuestra Escuela de Enfermería, 118 años. Saludos a toda esta institución, al sanatorio, a la Escuela de Enfermería, a todos estos pioneros, a todas aquellas personas que fundaron estas instituciones. El legado que han dejado realmente, espero que estas generaciones lo estén respetando y lo estén llevando a un lugar trascendente como ellos lo pensaron. Arrancamos con música en inglés. Anointed nos deja The Covenant y B.B. Winans nos dejan All of Me. Avanzamos hasta el mediodía, estamos en Dios con nosotros. Dios los bendiga ricamente con un corazón, pero muy grato.

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0: empezó a caer gente al equipo de Dios con Nosotros y está Ana Caballero con nosotros. ¿Cómo estás, Ana?
1: Buen día. Muy bien, temprano, esto es inusual.
0: Lo dijo usted, no lo dije yo.
1: Sí, pero con muchas ganas de volver, ya los extrañaba hace 2 semanas seguidas que me ausentaba en este programa.
0: Bueno, estuvo cantando en distintas iglesias, me dijeron.
1: Sí, es que fue el Día del Conquistador.
0: También, claro, usted es consejera.
1: Sí, así que bueno, estuvimos ahí en la iglesia de Libertador Norte.
0: Muy bien. Tenemos que saludar otra vez a toda la gente que nos está escuchando en este momento. Se está multiplicando aquí en YouTube la gente que se está conectando, gracias a Dios. Les mandamos un cordial saludo en este sábado precioso. Es nuestro primer sábado de primavera, Ana.
1: Tal cual, muy feliz. Un sol precioso para venir hasta acá. Viste que en invierno a veces uno sale medio de noche para arrancar el día.
0: Tal cual.
1: Y arranca el día con sol.
0: Es un espectáculo.
1: Sí, es un privilegio también.
0: ¿Sabés que hoy estamos hablando, Ana, desde el principio del programa, acerca de la importancia de tener un corazón agradecido, ¿no? Y estamos impelando a nuestros oyentes a que al primer momento del día, cuando nos despertamos, empezar con un pensamiento optimista, de decir, bueno, Señor, me estoy despertando. Eso ya es buena noticia. Segundo, claro. ¿Qué oportunidades me estarás disparando para este día? Viste que siempre, no sé cómo te levantás, a ver, una infidencia. Usted, al momento de levantarte, ¿qué es lo primero que pasa por tu cabeza, Ana?
1: Y por ahí lo que soñé, o los pendientes del día, viste, es como que arrancás.
0: Empezás con la agenda.
1: Sí.
0: Ahora,
1: depende de qué forma te levantes también.
0: También, hay cómo descansaste,
1: sí.
0: Con cómo te acostaste. Yo decía, qué importante, porque es muy importante cómo te acostás, te está dando una pauta de cómo te vas a levantar.
1: Totalmente, no es lo mismo las noches que te acostás tranquilo, habiendo resuelto todo, a las que te acostás preocupado.
0: Y aunque no resuelvas todo, dejar en mano de Dios las cuestiones y acostarte en paz.
1: Totalmente.
0: Y decir, cabecita, por favor, descansa, que mañana tenemos que volver a la pelea.
1: No, de nena la oración era el mejor somnífero, como que el día no cerraba hasta la oración del final de la noche. También agradeciendo por el día y de esto ya no me hago cargo.
0: Y seguramente vos que nos estás escuchando como Ana, como yo, también como Juan Pablo que está con nosotros aquí, tenemos algo por qué agradecer.
1: Totalmente.
0: Solamente que a veces queda desplazado nuestro foco en las cosas buenas para centrarnos en los problemas, en las cosas que nos están sucediendo y ni hablar de aquellas cosas que todavía no nos han sucedido, pero que pensamos que nos van a pasar.
1: Y es parte de nuestra naturaleza humana, lamentablemente, pero es un lindo trabajo agarrar y desglosar esas cosas que damos por hecho y darnos cuenta que son motivos reales para agradecer.
0: Tal cual. Y vos sabés que quiero compartir en este bloque, si te parece, un texto bíblico.
1: Genial.
0: Y voy a invitar a la gente a que pueda llegarse a su Biblia, en su formato que tenga allí, y vamos al Nuevo Testamento. El apóstol Pablo le escribió una carta a los Colosenses, y en el capítulo 4, verso 2, les dice lo siguiente. Muy corta la oración, pero muy precisa, como no podemos esperar otra cosa de Pablo. Dedíquense a la oración con una mente alerta y un corazón agradecido.
1: Completamente eficaz.
0: Pone en equilibrio las cosas, digamos, porque tampoco dice, digamos, ser agradecido no significa estar desconectado de la realidad, porque nos pasan cosas. Vos decís, bueno, tengo un problema de salud grave, no te pido que te pongas contento. No es esa gratitud a la que estamos hablando. Estamos hablando aquí de una simple emoción. Estamos hablando de que ser agradecido a pesar de las dificultades es tener una mente enfocada en quién es el dador de la vida.
1: El mantenerse positivo es un estado de ánimo que dura mucho más tiempo. Nada que ver, ¿no? Pero, o sea, sí tiene que ver porque va el caso, perdón. Estamos por rendir el lunes.
0: Sí.
1: Muy feo pensar en esto en sábado.
0: No importa.
1: Comportamiento organizacional.
0: Sí.
1: Y una de las cosas que se destacan en esta materia es la diferencia entre emoción, que es algo visible, corto en el tiempo, comunicable,
0: sí,
1: y un estado de ánimo.
0: Ajá.
1: Creo que la gratitud va un poco ligada, sí, no solo a la emoción, sino al estado de ánimo en el que uno decide, es como un temple que te acompaña. Y las personas, una mitad, una buena parte, es genética, que vos heredás el temperamento, pero el estado de ánimo sí se decide. Entonces, sí está mediado por las circunstancias, pero es más estable que la emoción. Y creo que la gratitud como que se podría catalogar en eso, acá psicólogos que opinen.
0: Escriban cualquier cosa.
1: Claro,
0: y
1: escriban
0: nos
1: cualquier
0: ayudan.
1: Cosa y nos ayudan. Pero es eso, la gratitud es una parte consciente que se decide. No es un estado de ánimo que se arrebata y nada más.
0: Y fíjate que nuestro estado de alerta tiene que ser en oración.
1: Ajá.
0: Porque Dios ahí nos ubica, nos pone una estructura, sobre todo de cuáles son las cosas importantes.
1: Tal cual.
0: A esa alerta, ¿no? A estar atentos a las cosas sin descolocar, digamos, porque tampoco es que, wow, qué barbaridad, bien, como se dice en la calle, bien fumados, ¿viste?
1: Sí.
0: No, nada que ver. Es estar alertas a la realidad. Pero en el sentido de gratitud, ¿por qué? Porque tenemos un corazón agradecido porque reconocemos que Dios, a pesar de las circunstancias que nos toca vivir, está con nosotros. Y vemos su mano
1: qué
0: poderosa.
1: Qué motivo para agradecer.
0: Vos seguramente, tu familia, yo, mi familia, vemos su mano poderosa actuando todos los días. Pero ¿cuántas veces nos desenfocamos? Vuelvo a repetir,
1: sí,
0: desplazamos
1: totalmente.
0: Las cosas que Dios nos está dando y nos centramos en lo malo, y entramos en ese círculo vicioso, tóxico,
1: sí,
0: que nos lleva a que todo el día sea un padecimiento total, un trauma, una película de terror, denominalo como quieras.
1: Y así es que uno termina tan agotado también.
0: Sí, tal cual, tan estresado y por problemas que aún no ha acontecido. Normalmente uh-huh. dicen que nos estresamos en un 80% por circunstancias que todavía no han pasado. Es decir, hay un 20 que sí es real, te está
1: claro.
0: pegando fuerte, pero el otro 80 todavía no llegó o no va a llegar.
1: Totalmente.
0: Porque pasa por tu mente.
1: No, esto de por ahí los más ansiosos tienen las batallas más imaginarias.
0: Tal cual, tal cual. Bueno, estamos aquí con Ana, ya en un ratito va a acercarse Nati también, estará con nosotros. Vamos a acompañarlos hasta el mediodía aquí en Dios con Nosotros. Hoy estamos hablando de la gratitud. Es por eso que ahora nosotros vamos a ir a identificarnos con ustedes en esta mañana, en este momento en que estamos celebrando, Ana...
1: 33
0: años. 33 años de la radio. 128 años de la Universidad Adventista del Plata, 128 años de Libertador San Martín como comunidad, 118 años de nuestra institución hermana, el Sanatorio Adventista del Plata, y 118
1: wow.
0: años de la Escuela de Enfermería.
1: Es un montón para agradecer.
0: Me encantaría si Patricia o alguien de enfermería nos está acompañando. Me gustaría saber cuántos enfermeros ya han salido. ¿Cuántos graduados tenemos de la Escuela de Enfermería hasta hoy, en uh-huh. 128 años, 118 años de trayectoria? Pero bueno, eso lo dejamos, a ver si podemos conseguir el dato, me parece que sería fantástico.
1: Espectacular.
0: Nosotros ahora nos identificamos y ya seguimos enseguida con Una Luz en el Camino con el Pastor José Peñafiel, que nos deja El Conflicto en la Tierra.
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4: En el mundo cristiano, septiembre es el mes de la Biblia, y estamos charlando de varios temas alusivos a este gran libro. Ayer charlamos acerca del inicio del conflicto entre el bien y el mal, una de las preguntas que muchísimos filósofos y grandes pensadores han intentado responder a lo largo de la historia. Eso está unido indefectiblemente a las cuestiones éticas, las definiciones de lo que es bueno y de lo que no lo es. Siempre necesitaremos una norma desde la cual avanzar. La sociedad las necesita y las tiene, pero todo debería estar sostenido por una base firme. De acuerdo con la Biblia, el mal se originó en un ser que quiso ser igual a Dios y usurpar su poder. Ahora bien, esto parece una película de ciencia ficción, ¿no te parece? De acuerdo con Génesis, el capítulo 3, después de que el ser humano se rebeló contra Dios y lo desobedeció, este ser o ángel llamado Lucifer tomó el control del planeta. La Tierra solo podía mantener su equilibrio mientras se encontrara bajo el dominio del Creador. Es como decirte que compres un auto y que lo lleves a la garantía, al fabricante. Porque si lo haces con cualquier otra persona, no te va a resolver el problema de manera que todo quede funcional. De la misma manera, la Tierra se sostiene por el Creador. Pero muchas veces preferimos consultar otras voces que nunca nos dan las respuestas que necesitamos. Cuando Dios no tuvo más espacio en el corazón del ser humano, entonces empezaron a aparecer los problemas, las enfermedades, el dolor, la maldad, y finalmente la muerte pasó a ser una realidad humana. Con el paso del tiempo, muchas teorías empezaron a circular, todo para explicar el origen de la historia de este mundo. El Creador pasó a un segundo plano, a un tercero o a un cuarto plano incluso. Hoy, no solamente se pone en duda su existencia, sino también su accionar en el mundo. Entonces, Dios ideó una manera de comunicarse con el ser humano: la palabra escrita. A lo largo de los siglos, inspiró a personas para que escribieran un mensaje de esperanza y amor. Es lo que conocemos hoy como la Biblia. Y hoy podés entenderla con más precisión. 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Cuando dedicas un tiempo diario a la lectura de la Biblia, tu mente logra entender el mensaje y tu vida se va equilibrando poco a poco. Debe ser porque ella es una luz en nuestro camino.
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0: Muy bien, seguimos aquí en Dios con nosotros en esta hermosa mañana de este 26 de septiembre. Contentos a Dios porque, bueno, podemos estar aquí en la radio compartiendo con vos este momento. Estamos con Ana, está Juan Pablo aquí con nosotros también. Y toda la gente que se está sumando a nuestra transmisión por YouTube y a nuestra transmisión, por supuesto, por nuestra radio online. Nos encuentra como radio.uap.edu.ar o a través también de nuestra frecuencia modulada estereofónica en el 104.3 de tu dial. Y escuchamos recién a Vale Montes con Para Ti, y una voz nos dejó El Único Rey. Y recordá que hoy estamos hablando de la gratitud. Si tenés algún testimonio o algo, nos pasás aquí por nuestro chat de YouTube. Por supuesto, de una forma bien escueta, ¿no? Te vamos a pedir que allí nos cuentes cuál es tu motivo de gratitud en este día y cuál es ese motivo de gratitud que te moviliza en el inicio de cada día, ¿eh? Porque hay un motivo allí que te posibilita tener este hábito de tener un corazón grato, una mente alerta. Recordá, como nos decía Pablo allí en Colosenses, una oración con una mente alerta y un corazón con mucha gratitud. El combustible del corazón, la gratitud, ¿no, hermana?
1: Tal cual. Y si no estás encontrando por ahí un motivo en particular, queda la invitación a agarrar esas cosas que tenemos como quedamos por sentadas todos los días, uh-huh, y decir, mira, esto realmente es un motivo para agradecer, ¿no?
0: Tal cual, tal cual. ¿Tenés efemérides, Ana?
1: Sí, sí, sí, sí. Y hoy es un buen día, hay festejos que están muy, muy buenos.
0: A ver.
1: Por ejemplo, el Día Internacional para la Eliminación Total de las Armas Nucleares.
0: Ah, mirá. Fíjate hoy.
1: Sí, sí, sí. Está importante que haya mucha regulación con esto, ¿no?
0: Sin duda.
1: Así que, ese también el Día Mundial de la Salud Ambiental.
0: Ah, mirá, qué bueno, qué bueno.
1: Sí, hay como distintos días respecto al ambiente, como
0: sí,
1: Día de los Árboles, Día del Reciclaje, pero bueno, habría que ver cuál es la diferencia con la del salud ambiental.
0: Si vos haces clic ahí en el día,
1: a ver qué nos
0: te va
1: cuenta.
0: A abrir, ahí te cuenta, pero yo me voy adelantando un poquito, sí, mientras vos buscas. Esta fecha ponen en relevancia en que se busquen todas aquellas cuestiones que afectan definitivamente en nuestro ecosistema a la vida humana. Y cuidarlas.
1: Ajá.
0: Es decir, mantener con salud a aquellas cosas que nos proveen de vida.
1: Claro.
0: Estamos hablando del aire, estamos hablando del agua, de muchas cuestiones que hacen a nuestro quehacer y que no nos damos cuenta, pero ¿qué sería de nosotros sin agua?
1: Claro, poder mantener el ecosistema de manera integral, ¿no?
0: Exacto. Y la salud de ese ecosistema se replica en nuestra salud.
1: Totalmente. Está bueno el tener en cuenta esto, ¿no? Me fui, ahora vuelvo con las otras efemérides. Sí, sí, sí. Día Internacional del Consejo.
0: ¿Perdón?
1: Del Consejo.
0: Del Consejo de
1: del Conejo. Pero es la dislexia, terrible. No me pongas a leer nunca más. Del Conejo. Sí,
0: te digo,
1: sí.
0: Esa efeméride se la tenemos que dejar a Nati.
1: Sí. La dejamos para después.
0: Después la desarrollamos con Nati, que está llegando en un ratito ya con nosotros.
1: Y también el Día Mundial de los Nacimientos Múltiples. O sea, supongo los que tienen mellizos, trillizos, cuatrillizos.
0: Vos,
1: hubo un boom.
0: ¿Usted tiene familia con mellizos?
1: No.
0: Yo tampoco, no tengo nadie.
1: No, no, menos mal. Y con mi hermana, que es menor, 4 años menor, ya está.
0: Ya,
1: alcanza y sobra.
0: Ya está.
1: Basta. No más hermanos.
0: Así que bueno, sí, el boom que vos decías es, bueno, cómo ha progresado la ciencia y hoy muchas personas, uh-huh, pueden tener por inseminación artificial la posibilidad de alcanzar un embarazo. Recordemos que hay muchas personas,
1: claro,
0: que no pueden alcanzar esta posibilidad de forma convencional, entonces lo realizan a través de lo que la ciencia hoy les propone. Y bueno, uno de los efectos residuales que tiene esto es que más de un óvulo se vaya fertilizando.
1: Se prende, claro.
0: Claro. Entonces ahí tenés el efecto, ¿no? De más allá de que hay genéticamente o por herencia muchas mujeres que ovulan varias veces y tienen la posibilidad de fertilizar varios óvulos, ¿no?
1: Tal cual, ahora cuando se hace igual inseminación in vitro, se considera agarrar el mejor y no poner varios al mismo tiempo, uh-huh, un poco para evitar esto,
0: porque se
1: daba el caso de que vengan quintillizos, claro, y es un embarazo súper riesgoso.
0: Digamos, acá las únicas culpables de los embarazos múltiples son ustedes, chicas, ¿eh?
1: Y nos echas la culpa encima, terrible.
0: No, pero fisiológicamente es así,
1: claro,
0: ¿no es cierto? Porque si una mujer, la mujer ovula una sola vez. A veces no es un solo óvulo, son varios óvulos fertilizados que pueden ser fertilizados. Así que es toda una complicación, pero ¿complicación para quién? No sé.
1: No, mientras el embarazo se lleve a término de una
0: los
1: forma
0: hijos
1: correcta y nazca bien.
0: Son un regalo
1: bien.
0: De Dios.
1: Totalmente.
0: Cuando hablamos de los hijos, pueden ser 1, 2, 3, 4, 5
1: sí.
0: o varios.
1: Y también el Día Interamericano de las Relaciones Públicas.
0: Mirá vos.
1: Sí, tenía un amigo que estaba estudiando Relaciones Públicas.
0: Qué importante esto, ¿no? Uh-huh. Mantener los vínculos y los nexos que posibilitan el normal, la normal dinámica de la convivencia.
1: Totalmente.
0: Si lo podemos llamar así.
1: Y parte del comunicador también tiene que ver como relacionista público.
0: Exactamente, porque la comunicación es el nexo.
1: Sí.
0: Es la sustancia misma que da posibilidad de toda, más allá de todas las estrategias que tengan, si no hay comunicación está frito.
1: Tal
0: es
1: cual.
0: Una realidad. Bueno, ya en un ratito va a estar con nosotros Nati ya, pero a las 10 de la mañana vamos a tener una persona invitada que va a traer el tema a este sábado, ¿eh? Pero lo dejamos en incertidumbre.
1: Ok, que se presente.
0: La vamos a presentar después de las 10 de la mañana.
1: Ya dijiste que es la.
0: Es la, es ella.
1: Sí.
0: Muy bien. Ahora nosotros vamos con Twila Paris, que nos dejan We Hear Leads Me, y Steven Curtis Chapman nos dejan Sometime He Come in the Clouds. Esto es lo que vamos a proponerte ahora antes de las 10 de la mañana. Estamos a la hora 9.51 minutos, 22 grados la temperatura, Ana.
1: Precioso.
0: Hermoso día, y tenemos máxima de 26 para 2. Ahora vamos con la música, ya volvemos enseguida con más Dios con nosotros.

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0: 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Muy bien, seguimos con ustedes en esta mañana. Estamos en Dios con nosotros en este hermoso sábado de celebración. Ya estamos arrancando con la segunda hora de nuestro programa y me animo a decirte que estamos viviendo un día espectacular en este momento aquí en Libertador San Martín. Estamos actualizando los datos del tiempo según lo que aquí acusa mi smartphone. 24 grados ya en este momento aquí a las 10 de la mañana. La humedad relativa del ambiente 52%. La presión medida en hectopascales 1003, bastante baja, y el viento es del este a 15 kilómetros la hora. Probabilidad de lluvias para la tarde, según anticipa el Servicio Meteorológico Nacional, veremos qué pasa, hasta un 40%, mientras que el domingo estaremos arrancando con tormentas fuertes en la madrugada y en la mañana, y lluvias aisladas y tormentas aisladas en la tarde-noche del domingo. Le damos la bienvenida a Nati. Buen día, Nati.
1: Hola, buenos días. Salí de la ducha.
0: Muy bien.
1: Por si quedaba alguna
0: duda. Y sobreviviste para contarlo.
1: Exactamente.
0: Muy bien.
1: Realmente espero que no llueva esta tarde porque tenemos una salida con el grupo misionero. Pero no es el pronóstico para hoy, ¿verdad? Es para
0: mañana. El pronóstico para esta tarde, a partir de la tarde, para esta región es 40% de posibilidades de lluvia.
1: Bueno, para la región no es tanto.
0: No. Creo. No, porque en realidad el porcentaje no es cuánto va, es decir, cuántas posibilidades hay de lluvia, sino que dentro del 100% de la región, el 40% de esa región se puede ver afectada por la lluvia. Para hacer una explicación un poco más cercana a estos porcentajes que manejamos. Muy bien, chicas, estamos con Nati, con Ana, y tenemos un invitado en esta mañana.
1: Justo fuera del micrófono estábamos comentando, pero ahora sí, contale a la gente qué estás haciendo acá. Dijo algo de un intercambio.
0: Perdón, vamos a presentarlo primero.
1: Sí, primero.
0: Él es Eric Valencia.
2: Sí, efectivamente.
0: Bienvenido, sí. Eric, y gracias por aceptar el desafío de estar aquí en Dios con nosotros.
2: No, muchas gracias, el placer es mío. Bueno, como dijeron, mi nombre es Eric Valencia, vengo de Colombia, de un pueblito que se llama San Luis de Cubarral, queda en la región llana de Colombia, para que me entiendan. Allá se ven los mejores amaneceres y atardeceres de todo el mundo. Ah, mentira. Aquí en la Villa Libertador San Martín hay amaneceres muy bonitos también.
0: No, pero también que hagas el chivo un poco de tu ciudad.
2: Claro, de mi tierra. De Colombia. Exactamente.
0: ¿Es un lugar para ir a visitar como turista, por ejemplo?
2: Sí, totalmente. Sobre todo porque es una región que obviamente no está como tan industrializada, no está, es más una región como de pueblos, para que me entiendan.
0: Casi sin contaminación.
2: Efectivamente, entonces puedes salir a correr, puedes salir a montar caballo, salir a muchos ríos, muchos lagos.
0: Qué
2: entonces,
0: lindo. ¿Qué población tiene tu ciudad,
2: Eric? Es un pueblito, es un municipio, tendrá por ahí unos 3.000 como mucho.
0: 3.000, 4.000 habitantes.
2: Sí, es casi parecido al tamaño
0: bien
2: de la
0: pacífico,
2: villa.
0: Bien pacífico, bien camperano, díganos.
2: Efectivamente, efectivamente.
0: Muy bien.
2: Y pues bueno, viajé, más o menos serán que por ahí unos 4.000, 5.000 kilómetros de mi pueblo hasta acá.
0: Apenas.
2: Sí, un poquitico ahí nada más. Entonces, bueno, vine aquí a Argentina principalmente porque pues Argentina, ustedes saben, o sea, uno no puede nunca no ir a visitar Argentina. Entonces, como esas ganas que yo tenía de salir, de conocer, una tierra que la causa mucha curiosidad por la historia, por todo lo que se escucha acerca de este hermoso país. Entonces, pues ahora tengo la oportunidad, gracias a Dios, de poder estar haciendo un intercambio. Yo estudio ingeniería de sistemas y ya llevo casi 2 meses. Y déjeme decirle que están siendo los mejores 2 meses de mi vida. O sea,
0: ¡epa!
2: De eso de que usted mira un pájaro y se pone feliz con la cosa más simple del mundo, es lo que me está pasando a mí a día de hoy. Entonces, no, muy agradecido con la gente de esta tierra. De verdad, está siendo la mejor experiencia que estoy teniendo en mi vida.
0: Genial, genial. Y gracias, Eric, por compartir este testimonio. La verdad, sos el primero que escucho así tan enfático en lo que estás diciendo. Y en tal corto plazo, ¿no? De que te sientas tan cómodo, sobre todo en un cambio. ¿Es la primera vez que salís de tu país de esta forma?
2: No. Ya he estado en diferentes lados, pero...
1: ¿De intercambio o solo de paseo?
2: Bueno, he vivido muchos países, entonces tengo como un sentido de pertinencia raro, porque claro, hay mucha gente que me dice, Eric, usted no es colombiano, porque usted ha vivido en otros lados, pero bueno, mi sangre es pura y netamente colombiana, pero he estado de intercambio también en Brasil, ya este es mi segundo intercambio en Argentina. No quiere decir que Brasil sea malo y nada de eso, no, Brasil no, no. Me encantó, o sea, fue también una experiencia muy bonita. Pero el hecho de que hablemos el mismo idioma, eso facilita mucho más. Uh-huh. Que aquí hay muchísima gente de diferentes países, de México, de Chile, de Perú. O sea, eso crea una experiencia que realmente muy pocos lados te pueden llegar a ofrecer.
0: Muy bien, este fue el momento de promoción WAP sin quererlo hacer, gratis, así, gratis, ¿no? Sí. Nada, nada. Pero es un
1: nada
0: lindo,
1: mejor que la experiencia, ¿no?
0: Y es un lindo mimo porque hoy es el cumpleaños de la WAP. Así que hoy está cumpliendo 128 años de existencia
2: casi
0: la Universidad
2: Casi nada.
0: De Plata. Así que un saludo cordial a toda la gente de la universidad, a todos aquellos egresados que en este momento están recordando su paso por este campus universitario. Y bueno, le damos ahora apertura a este bloque en un momento en donde compartimos con vos que nos estás escuchando en este momento la palabra de Dios. Ya Eric tiene abierta su Biblia sobre la mesa de trabajo, preparado. Trajo la principal herramienta para este momento particular. Y bueno, Eric, gracias por estar con nosotros y todo el tiempo es para vos.
2: Bueno, muchas gracias. Este pequeño momento lo titulé La mano de Dios. Cuando yo les digo este título, ¿ustedes qué piensan? ¿Qué se imaginan?
1: Ah, yo tengo un spoiler, entonces prefiero no responder.
0: Vos sabés que a mí me vino a la mente una imagen, una imagen que está polulando por todo el mundo, ¿no? Que es la mano de Jesús sosteniendo el planeta Tierra. No sé si la han visto alguna vez.
1: Sí.
0: Él,
1: sí.
0: En el, todo el cosmos detrás de él, el gigante, ¿no? Con la mano sosteniendo el mundo.
2: Muy bien, planeta. Muy bien. Tú, por ejemplo, ¿qué?
1: Y siento que es como la mano que va organizando fichitas. Me lo imagino de esta forma, como una acción. Okay. La mano de Dios acomodando las cosas, los hilos de este mundo como para que salga la historia como Él espera que salga.
2: Es buena esa ilustración. Bueno, más o menos van tirando bien, ¿cierto? Esperaba que alguno me dijese o mal hace de fútbol, ¿cierto? Porque también está el término de la mano de Dios.
0: Yo no soy futbolero,
2: ¿no?
0: Así que no.
2: Ah, bueno.
1: Sabes que
2: no.
1: Estás en una situación compleja porque nadie acá es muy fanático del fútbol.
2: No, bueno, de pronto...
1: Encima ahora... a mí si me decís la mano de Dios, se me viene la canción... y empieza el Maradona de fondo, claro. Y ya como que
2: sí, bueno, un poco.
0: Es más musical, Ana.
2: Por si habían dudas de algún oyente hoy, no vamos a hablar de fútbol, ni de Maradona, ni nada de eso. Vamos a hablar de la mano de Dios. En este caso, quiero utilizar el versículo de referencia que se encuentra en Mateo 14:31, que dice, al momento Jesús extendió la mano, lo sostuvo y le dijo... Hombre de poca fe, ¿por qué dudaste? Sin ninguna duda, no hay mejor mano que la mano de Dios. O sea, esa es la mano que usted va a la fija cuando tiene, cuando ya no tiene esperanza, cuando cree que ya no hay salida. Pero los humanos, en general, los cristianos mejor dicho, recurrimos a esta mano ¿en qué momento? En el último.
0: Bueno, estamos total. Ahogando.
2: Cuando ya no hay nada, cuando uno dice, no, hasta aquí fue, ahí es cuando lo solemos llamar. Y me llamó mucho la curiosidad porque yo no estaba tan consciente de esto hasta que un pastor llegó y comentó un día a la iglesia. A mí solamente me llaman cuando un hermano de la iglesia ya lo operaron, ya lo diagnosticaron, ya le dieron todos los medicamentos posibles, ya le hicieron todos los tratamientos posibles. Ahí es cuando a mí me llaman, pero no me llaman al principio. Es un hecho muy recurrente que sucede en nosotros, como el decir de, no, yo puedo solo, o recurrir a Dios únicamente en ese momento último en el que ya no hay más esperanza que llamarlo a Él. Y en la Biblia vemos que esto también pasa, o sea, no es algo de nuestro siglo o algo de nuestra generación. Eso ha estado pasando siempre. No sé si se les venga a ustedes a la cabeza algún personaje bíblico que llamase a Dios como en ese último momento que tenía esperanza. Por ejemplo, yo voy a dar uno. Jonás. Jonás, cuando estaba en el pez, llega y dice Jonás 2, del 1 al 2. Entonces oró Jonás a Jehová, su Dios, desde el vientre del pez y dijo, invoqué a mi angustia a Jehová. Y él me oyó. Y después en Jonás 2:6 dice, mas tú sacaste mi vida de la sepultura, oh Jehová Dios mío. También hay otro, que es el ladrón de la cruz. Ese me encanta. O sea, ese me encanta porque literalmente él ya no podía hacer nada. O sea, él es la representación de que ya lo que había hecho ya fue, ya lo cometió. Todos los pecados que tenía ya no los podía como revertir y arreglarlos. Y en Lucas 23:42 dice: y dijo a Jesús: acuérdate de mí cuando vengas a tu reino. Y Jesús le respondió: de acuerdo te digo que hoy estarás conmigo en el paraíso. ¿Ibas a decir algo, perdón?
1: Ah, sí, se me acuerda Sansón también, que fue, pero a lo último que se acordó de buscar.
2: Muy buena.
1: Como la última opción.
2: Sansón también. ¿Se les ocurre alguno más?
1: ¿Sabes qué me lleva también a una parábola de Jesús? Cuando habla de la gente que llevan a trabajar al campo y a todos le pagan lo mismo, no importa qué hora hayan ido.
2: Esa es buena.
1: Y ahí nos damos cuenta que la lógica de Dios no es nuestra lógica para nada. Porque para nosotros sí es injusto que el que vino y trabajó las últimas 3 horas de jornada reciba la misma paga que el que está desde la mañana. Pero es eso, la mano de Dios está disponible tanto para el que vino desde el principio como para el ladrón de la cruz que al final de su vida se arrepiente.
2: Efectivamente.
0: A mí me vinieron dos imágenes, Eric, que quizás no se asocien demasiado, pero que tienen que ver con una situación límite y la actitud que tomamos para con Dios en ese sentido. En un lado, cuando a Daniel lo tiran al foso de los leones.
2: También.
0: Y en el otro lado, los 3 amigos cuando son por ser tan metidos en el horno, digamos. De alguna manera, ninguno de los dos buscó estar en esa situación.
2: Sí.
0: Ninguno se tiró al agua, ¿no? Pero de alguna manera, los 4 componentes de esta historia, tanto Daniel en el foso de los leones y los 3 amigos, cuando hablan con Nabucodonosor, tienen una confianza plena. Yo calculo, digamos, ningún ser humano quiere morirse.
2: Efectivamente.
0: De que Dios los va a rescatar.
2: Sí, sí.
0: Tanto de las bocas de los leones como de ese horno que estaba recontra recalentado. Entonces yo creo que ahí hay una situación de lugar en esas dos historias que se asemejan un poquitito, no a la situación extrema de hombres de poca fe. Yo diría que estos son hombres de mucha fe.
2: Es verdad, el otro...
0: La otra vereda.
2: Sí, sí, sí, sí. ¿Ibas a decir algo, perdón?
1: No, no.
2: Ah, ok, listo. Voy a dar un ejemplo más, ¿cierto? Y es, esta es mi favorita. O sea, me encanta. Que por eso es que también estuvo el versículo de Mateo 14:31, que es cuando Pedro se estaba hundiendo. Que dice en Mateo 14:30: pero al ver el fuerte viento, tuvo miedo y comenzando a hundirse, dio voces diciendo: Señor, sálvame. A mí lo que me causa curiosidad realmente de este contexto es que Pedro era una persona que mantenía mucho tiempo en el mar. Él era pescador, o sea, la mayor parte del tiempo él la pasaba en ese sector. Sabes que realmente el problema está grave cuando la persona que más maneja esa área tiene miedo, ¿cierto? O sea, para que una persona que viva prácticamente en el mar vea al mar y le dé miedo, es como decir, uy, realmente la situación estaba poderosa, o sea, estaba tremenda. Pero vemos que Jesús ahí le tiene una respuesta inmediata, que él llega y le extiende la mano, ¿cierto? Digo que ahí tuvo un gran privilegio, o sea, qué chévere sería algún día como sentir que, como esa mano literal, de sentir de que Dios mismo nos levanta. No sé si ustedes ven algún tipo de deporte, fútbol, baloncesto. Por ejemplo, en el baloncesto hay una regla no escrita, que es que cuando un compañero tuyo se cae, instantáneamente el compañero más cercano tiene que acercarse para levantarlo. No se le puede dejar que se levante él solo, ¿cierto? Entonces a mí se me viene a la mente mucho eso, como que cuando Dios nos ve en el suelo, como que él mismo es el que se agacha para ayudarnos a levantar. Y ahora les quiero contar una historia que me pareció muy muy muy interesante, pero no sé por qué no venía nombre, o sea, la persona que cuenta esta historia.
0: Es una historia anónima.
2: Sí, no pone nombre. Así que no sé si me ayudan a inventarme un nombre para esta persona, como para...
0: ¿Hombre o mujer?
2: Hombre.
0: Hombre.
2: Sí.
0: Marcos.
2: Marcos, listo, excelente. Voy a contar la historia de Marcos. Dice aquí, relata, que bueno, esta persona no consta que era bautizada de la iglesia adventista, pero que creía en Dios. Dice que Marcos un día fue a la playa, ¿cierto? Fue a la playa, normal, y estaba con un amigo. No sé si a ustedes les pasa que cuando ustedes están solos son personas tranquilas y así. Pero cuando se juntan con ese amigo, esa, como que se revolucionan.
1: Uno se potencia.
2: Exacto, como que se les ocurren las ideas más locas. Bueno, llegó y le dijo Marcos al amigo: ve, le reto a que vayamos hasta la boya que está allá al final, que eso queda como unos 100, 200 metros. No sé si para el que haya ido al mar siempre hay como una burbuja amarilla gigante, pero muy lejos, que delimita el paso de los barcos. Y le dijo, listo, llegamos hasta allá y nos regresamos. Cuenta la historia que Marcos empezó a nadar. No era un excelente nadador, pero se defendía. Iba dando brazadas, hasta que estuvo a punto de llegar a la boya. Cuenta que cuando estaba a 5 metros, le dio un calambre. No sé si a ustedes les ha dado un calambre en el mar, pero yo se lo puedo certificar que los calambres que dan en el agua son el doble de fuertes que los calambres que dan fuera del agua. No sé por qué, no he buscado la
0: explicación eso, científica.
3: La explicación. No, y te agarra una desesperación enorme porque te desestabiliza muchísimo.
2: Exacto, no puedes como que me siento y ya. No, te ahogas. O sea,
0: claro, sabes que te vas a hundir.
2: Sí, sí, sí. Entonces, bueno, le dio un calambre en la pierna derecha y el instinto de él, ¿cuál fue? Pegar brazadas y agarrarse a la olla instantáneamente. Cuenta la historia que cuando él llegó a la olla y fue a poner el pie en la cuerda, le dio otro calambre. Pero esta vez en la otra pierna. Claro, imagínense ustedes, en medio del mar, con un calambre en cada pierna, no la puedes mover porque tienes literal 10 a las dos piernas. ¿Qué haces? Bueno, resulta que él se agarró la boya y el amigo se puso en el lado contrario porque como es aire, si usted se agarra de un lado, se hunde, se te voltea para tu lado.
0: Se inclina.
2: Exactamente. Uh-huh. Entonces llegó Marco y dijo, no, vamos a esperar a que pase algún barco, a alguna persona y ya. Resulta que ellos miraron de lado a lado y no vieron a nadie. Cuenta que ese día era un día soleado, no había oleaje, o sea, era plano todo. Y que no podían divisar ni siquiera un velero chiquitico, no podían divisar nada. Entonces decidieron esperar. Pasó el tiempo, nadie pasaba. Cosa rara porque pues en una ciudad costera lo común es ver que pasen barcos constantemente. Pero ese día no pasó absolutamente nadie. Dice que pasaron tantos minutos que Marcos empezó a perder la fuerza. Claro, imagínense uno estar agarrado a una boya que eso mira por ahí que 2, 3 metros de circunferencia, son grandes. Estar agarrado con los brazos extendidos llega a un punto que aunque sea agua te cansas, ya los brazos no pueden más. Dice que Marcos llegó a tal punto de creer que ese día iba a morir. Y claro, el compañero, imagínese la angustia del compañero de no poder hacer nada, de saber que si se movía o se iba a buscar a alguien, Marcos iba a morir. Llegó Marcos y empezó a orar. Señor, por favor, sálvame, ayúdame, manda a alguien. No me puedo mover, el calambre no se me va. Marco siguió orando. Los brazos ya no le daban casi, no le quedaba nada de fuerza. Hasta que Marcos cambió la oración. Y ya la oración ya no era, Señor, sálvame, sino, Señor, cuando yo me muera, por favor, cuida a mi mamá. Dice la historia de que cuando ya Marcos estaba la última, el compañero llegó y le dijo, Marcos, hay alguien. Cuando Marcos sube la mirada, ve que a unos 10 metros había una persona con una tabla de 2 metros naranja fosforescente. Él, por la angustia de ese momento, él no pensó, él solamente, respiró, se alivió. Y lo más curioso es que cuenta que cuando esta persona se acercó, le preguntó, ¿necesitas ayuda? Claro, es una pregunta como medio innecesaria, o sea, ¿ves que hay alguien ahí que no se puede mover?
0: Abrazado la boya.
2: Abrazado, me imagino que llorando, porque si llegó a orar que se iba a morir y que cuidase a la mamá, ¿cómo le vas a preguntar si necesita ayuda? Es como redundante. Y esa pregunta me hizo recordar mucho a las preguntas que hace Dios en la Biblia, que son preguntas que parecen como incoherentes, como por ejemplo cuando le preguntó a Adán, ¿dónde estás? Pues Dios sabía dónde estaba, ¿cierto? Me recordó mucho como a ese tipo de preguntas. Dice la historia que Marco y su amigo se subieron a la tabla y empezó el socorrista a nadar hacia el mar. Dice que el socorrista se demoró 3 minutos de llegar donde estaban hasta la costa, cuando ellos habían demorado 30 minutos de llegar a la costa hacia la boya.
0: ¿Hizo 400 metros en 3 minutos?
2: Al parecer.
1: Es una locura.
2: O sea, tenía un físico que prodigioso. Bueno, resulta que...
1: Phelps.
2: Ni Phelps, yo creo, sí, porque nadar solo es una cosa, pero nadar y remolcar a dos personas,
0: no, ni
2: eso
0: hablar.
2: No lo hace cualquiera.
0: Ni hablar.
2: Llega, Marco y sus amigos se fueron para la casa, asustados, ya no querían saber nada más del mar, nada más de absolutamente nada de la playa, y en la noche, el amigo de Marcos lo llama y le dice: "Hey, Marcos, ¿usted se acuerda del socorrista?" Y le dice: "Pues sí, claro, pues por supuesto. ¿Qué pasa? ¿Dónde apareció? Yo no vi que él viniera. Yo solo volteé la cabeza y él estaba ahí." Claro, cuando él le dijo eso, Marco se puso a pensar y dijo: "Tiene razón, nosotros no vimos a nadie. Estaba todo vacío." ¿Saben quién era Marcos? Era yo. Yo viví esa historia hace unos 5 años, en donde vivía, en una ciudad que se llama Mataró. Casi muero, y solo Dios es capaz de hacer estas cosas. Después de eso, mi vida cambió mucho en el aspecto de, no en solamente en la fe, sino en el hecho de preguntarme, ¿por qué me salvaste? Sí, porque, claro, uno en ese momento uno llega y piensa como que, pues, yo sabía que, yo tenía el miedo en ese momento, cuando estaba allá en la boya, y mi miedo no era del hecho de morir, mi miedo era el hecho de saber que no sería salvo, porque yo sabía lo que había cometido, sabía que, pues, no era bautizado, sabía que tenía todo en contra para decidir no. Hasta aquí quedé. Y Dios me salvó. Claro, fueron muchas semanas de preguntarme, de cuestionarme, ¿por qué me salvaste? ¿Por qué me salvaste? ¿Por qué me salvaste? Y en eso que uno va reflexionando, me di cuenta que en la vida no hay nada que se dé por casualidad. Dios nunca va a jugar a los dados con uno. Y cuando Dios hace algo, interviene en tu vida, es porque tiene un propósito, ¿cierto? Entonces, este momento pequeño de reflexión de la mano de Dios, quise como contarles mi testimonio en el que casi no puedo contarlo, ¿cierto? Que fue Dios mismo el que me dio la mano por medio de ese socorrista. Bueno, no sé si era un socorrista o si era un ángel realmente. Yo lo único que me acuerdo es que cuando nos dejó en la costa, él dejó la tabla y se fue. Nunca más lo volví a ver. Pero sí quiero como dejarles ese mensaje de que si hoy tuvimos la bendición de abrir nuestros ojos, de bañarnos, de poder tener un rico desayuno, primero démosle las gracias a Dios, y segundo, seamos conscientes de que si hoy seguimos aquí vivos es porque Dios sigue teniendo un propósito para cada uno. Si les digo la verdad, yo aún no sé cuál es el propósito que Dios tiene en mi vida, ¿cierto? Si quiere que me gradúe como ingeniero y le sirva de alguna forma a él, o si quiere que yo haga misión, no sé. Esa parte aún no la tengo clara, ¿cierto? Tengo mis duditas. Pero sé que Dios tiene un propósito. Y eso es lo que me ayuda a seguir adelante.
0: Vos sabés, Eric, que hoy nosotros arrancamos el programa con un programa dedicado a la gratitud.
2: Wow.
0: Digamos, nuestra primera pregunta es, bueno, cuando te levantas, ¿qué es lo primero que pensás? A la noche, cuando terminaste el día, ¿con qué pensamiento te vas a dormir? Entonces, nuestra propuesta hoy para todos los que nos escuchan, así como Eric acaba de dar su testimonio, y creo que es un testimonio de gratitud, más allá del milagro que acaba de mostrarnos que sucedió en su vida, yo creo que todos de alguna manera, como Eric, quizás no en una situación tan extrema, hemos sido rescatados de situaciones que inclusive sabemos que el día cuando Jesús venga, nuestro ángel guardián nos va a decir de todas las que nos sacó.
2: Claro.
0: Digamos, en este caso, Eric tuvo la patente, ahí tuvo y dijo, estoy acá.
2: Sí.
0: Muchos no nos hemos dado cuenta.
3: Me hace pensar mucho en ese versículo, en este momento no recuerdo bien la cita, pero que dice cuántas personas en algún momento se encontraron con ángeles y no, nunca lo supieron.
0: Nunca lo supieron.
3: Y tal vez en algún momento lo sabremos o no, pero creo que más allá del encuentro con ángeles también es muy importante ponerse a pensar en todas las situaciones en las que uno se encuentra y cómo Dios nos saca de esas formas. O a veces no es algo tan, tan marcado, tan notorio, pero cómo Dios va acomodando las piezas y las fichas y uno se para en este lugar y dice, wow, todo esto se acomodó de alguna forma.
0: Y en este proceso de la búsqueda de propósito, creo que con más razón el combustible de nuestro corazón tiene que estar cargado de gratitud, ¿no?
2: Totalmente.
0: Y con una gratitud con mucho octanaje, como para que la explosión sea cada vez más grande y nuestra mente pueda tener esa certeza y esa cuestión de anclaje a la realidad, para que más allá de que las situaciones, muchas veces los ángeles a los que mencionamos aquí, que existen y que obran milagros, también son de carne y hueso. Muchas veces nuestro ángel es otra persona que Dios utiliza como nosotros, con nuestras falencias, pero que nos ayuda en un momento circunstancial a que hagamos pie en tierra y concibamos la vida como Dios la concibe. Así que creo que esta experiencia que nos trajo Eric en esta mañana funciona como esto, como un anclaje a la realidad de que nadie tiene, primero, la vida comprada. Segundo, nadie tiene la certeza, así como vos decías, ¿qué es lo que primero pasó por la cabeza de Eric cuando se vio en esa situación de vida o muerte? ¿Seré salvo? ¿A cuántos le pasa por la cabeza eso? Yo me preguntaba eso, Eric, porque en Eric pasó ese momento. Primero pensó en su mamá, que el Señor la cuide. Después, ¿seré salvo o no seré salvo? ¿Qué me pasa? ¿Qué?
3: Muchas veces nos pasa que tenemos que llegar a lo último y darnos cuenta que no hay otra salida, y ahí es cuando nos cuestionamos si seremos salvos o no. En la vida diaria es una pregunta que nos hacemos realmente muy poco.
0: Y tenemos la certeza, Dios nos dice, vas a ser salvo. La única certeza, la única predestinación bíblica que existe, que todos fuimos hechos para ser salvos. Ahora, está en nosotros decidir si abrazamos esa promesa de Dios o no. Y el único abrazo a quien le podemos dar para hacer esto es en Cristo. El abrazo que esperamos es el de Cristo, en definitiva. Y yo creo que definitivamente ha hecho todo lo posible. Ahora está en nuestra decisión de abrirle nuestro corazón y que Él haga los cambios que tenga que hacer y rescatarnos en los momentos que nos tenga que rescatar.
1: ¿Sabes qué? Ahí me hace muchísimo sentido esta pregunta que vos decías de ¿necesitas ayuda? Que a veces parece ridícula, pero cuando Dios te salva tenés que aprender a vivir en consecuencia. Cuando dijiste eso se me vino a la historia del paralítico que estaba frente a la fuente, que Jesús le pregunta como, ¿querés sanarte? Y él dice, sí, pero no tengo nadie que me lleve a la fuente, entonces como que necesitaría que vuelva a pasar el milagro y que alguien me tire al agua. Y es eso, el te hace realmente la pregunta porque nos respeta tanto a tal punto que es como, ¿realmente querés que haga algo por vos? Porque una vez que lo haga, vas a tener que ser consciente de lo que pasó y vas a tener que saber vivir con eso también, ¿no? Y vivir en consecuencia al Dios que tenemos una vez que somos conscientes de cómo actúa en nuestra vida.
3: Me trae la imagen que es una puerta y que solo hay picaporte de un lado y que está Jesús del otro. Entonces es uno quien tiene que abrir, uno quien tiene que aceptar y darse cuenta de que sí, necesita ayuda.
0: Apocalipsis 3:20. Exactamente. Así que bueno, Eric, creo que no sé si te cerraste aquí ya el momento.
2: No, yo creo que ya entre ustedes ya dieron el mejor cierre posible.
0: Es como va tocando el mensaje, uno nunca sabe, Eric, tus palabras, cómo ha tocado el corazón de aquellas personas que están escuchando. Nosotros podemos evidenciar en este momento porque tenemos la posibilidad de estar detrás del micrófono. La gente ahora tiene la posibilidad en algún momento en el chat también de compartirlo, pero queremos agradecerte desde ya este buen momento que nos dejaste, sobre todo para con la iniciativa de poder seguir profundizando en la palabra de Dios para encontrar cuál es el propósito que tenemos cada uno en el gran plan de Dios. Y fíjate, Dios tiene 8,000 millones de propósitos en este planeta para que sean parte del gran engranaje de salvación que Dios tiene preparado para todos nosotros.
2: Amén, amén, amén.
0: Así gracias, Eric.
2: A ustedes.
0: Nosotros ahora nos identificamos y luego seguimos con música aquí en Dios con nosotros.
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1: Volvemos a Dios con nosotros y tenemos una persona nueva en la mesa. Tenemos a Anita.
0: ¿Nueva?
1: Nueva vieja, digamos. Oh. Pero es verdad,
2: no, acabo de mal en peor.
0: Hola Anita, ¿cómo andas?
1: Te extrañamos, eso queríamos decir.
2: Ay, muchas gracias, buen día para todos.
0: Viste que hay muchas formas de decir te extrañamos.
2: ¿Cómo?
0: Que hay muchas formas de decir te extrañamos.
2: Sí, acá como que fue sí, medio agridulce, bueno, pero sé yo, bueno, se entiende. Sí. ¿Cómo están todos?
0: Pero muy bien, disfrutando un sábado precioso.
2: Totalmente, el sol está bellísimo.
1: Claro, vienes de afuera, nos das fe de que el día está lindo.
2: Está muy lindo.
1: Nos reactualizas los datos del tiempo.
2: Así es.
0: Bueno, 24 grados la temperatura, si quieren que reactualice los
1: ¿en
0: datos
1: este
0: del
1: momento?
0: Tiempo. En este momento.
1: Fuá. Va a estar muy linda la tarde, ¿verdad?
0: Ya está linda la tarde. Sí. Lo que sí les digo que hay una previsión de lluvia para la tarde. Dependerá de nuestro
1: veremos.
0: Espíritu, cómo
1: claro,
0: le ponemos
1: salir,
0: los ojos a la tarde.
1: Hay que salir a tomar sol, pero con mantita y paraguas al
0: sí,
1: mismo tiempo.
0: Sí, estar sí, mucha precaución, porque sobre todo con este efecto del niño que está azotando esta latitud del mundo, hay que tener mucho cuidado con que las tormentas se están tornando un poco más fuertes, en algunos casos con tormentas eléctricas, mucho viento, granizadas y bueno. Hay que estar al pendiente de lo que el servicio meteorológico esté, esté informando. Esto no es habitual para nosotros, pero tendremos que ir tomando el hábito de estar informados con respecto al tiempo, cómo se va a ir desarrollando durante la jornada, más cuando tenemos planes de salir de casa.
1: Sí, en especial esta primavera que está rarísima. Ya desde las últimas tres veces que llovió estaba como, bueno, es la última y arranca el, ca-

0: es la última y no. No arranca más.
1: Viene amagando de hace un montón.
0: Sí.
2: Tal cual. Si quieren, les propongo, les doy la razón de los dos temas musicales que pasamos recién.
0: Genial.
2: Escuchamos a Un Corazón con Regrésanos y Twice Música nos dejó, tú dices, un...
0: La versión en español,
2: la versión en español de sí. Lauren Daigle, que es You Say.
0: Espectacular.
3: Hablando de espectacular, tenemos un bloque muy, muy lindo. Oh. Hace rato mencionábamos que todos los
0: sacó de la galera.
2: Ana, te dejó la vara allá arriba.
1: ¡Qué terrible! El sábado pasado hablábamos que Nati siempre introduce todos los bloques como los mejores del universo y después creo que la parte que más disfruta Nati son las efemérides.
2: ¡Ay! Nos quedó la efeméride de Nati después. Sí, sí, sí.
1: Vamos después con
3: Yo traigo una efeméride también para el bloque, pero para más adelante. Ahora tenemos un suma a las palabras.
1: Muchas gracias. Bien, la palabra de hoy, me costó encontrarla, entonces... Como no tenía mucha inspiración, fui a mi chat con Ana de Instagram. ¿Por qué? Porque todo ese tiempo que yo no estuve viniendo a un suma a las palabras, Ana encontraba algún posteo interesante con palabras o frases y me mandaba. Y yo dije, ok, algo de todo lo que me mandó Ana puede resultar interesante.
2: Ana es tu productora.
0: ¿Alguna claro, de las claro. cosas que te mandé sirvió?
1: Así es. No, hay muchas cosas muy lindas, muy interesantes, muy variadas, tanto en español como en otros idiomas. Entonces, nada, muy lindo. Y entre todo eso, encontré una palabra que en realidad viene del sur de África, de las lenguas bantúes. Creo que exactamente es del Zulu, o Zulu, no estoy segura de cómo se pronuncia. Y la palabra es Ubuntu, que en realidad tiene una pronunciación más similar por ahí al portugués, tipo Ubuntu o una cosa así. Pero bueno, le vamos a decir Ubuntu para evitarnos complicaciones. Y me pareció muy linda, porque más allá de tener un significado proveniente de cierta etimología, tiene un significado bastante filosófico, que ellos lo aplican mucho, viene de hace muchos años, desde las tribus y pueblos originarios, entonces está muy asociada a esta frase. Ubuntu significa soy quien soy porque somos todos nosotros, o yo soy porque nosotros somos. Entonces... trae toda esta idea colectiva de que yo soy, pero porque...
0: En función de un grupo.
1: De todos los, uh-huh. de los que estamos, ¿no? Uh-huh. Y bueno, te lleva a pensar muchas cosas, realmente. Pero lo veía mucho por el... Me hizo acordar, en realidad, que hace un tiempo habíamos hablado con Ana del trabajo de portafolio. Que, bueno, para los que no conocen, nosotros somos estudiantes de comunicación y cuando terminamos la carrera... tenemos
3: ¿qué
1: una
3: tema
1: presentación.
3: En realidad, desde el primer día arrancamos las clases y Walter nos dice, Walter, el director de la carrera, que le mandamos un saludo, nos dice, hagan el portafolio, chicos. Todo lo que tengan, métanlo en el portafolio.
0: Desde los trabajos de primer año los tenemos que tener guardados en una carpeta para que sean evidencia de lo que aprendimos.
3: Claro, y cualquier evento que tengamos en la facultad es recordatorio de armen el portafolio.
1: Así es. Entonces, ¿cuándo llega el momento de presentarlo? Cuando estamos terminando el cuarto año, terminando la carrera. Entonces, ahí se expone, básicamente, todo en lo que cada uno fue trabajando y fue aprendiendo, como decían las chicas, durante estos años. ¿Por qué lo traía a colación? Porque ese día cuando hablábamos con Ana decíamos, qué loco, porque por ahí muchos se van haciendo de proyectos individuales o particulares de acuerdo a su especialización, pero también si bien es una presentación individual, traes muchos proyectos que terminas haciendo con otra gente. Es todo un trabajo en grupo, un aprendizaje constante.
0: Y es complicado determinar en qué punto estuviste vos porque fuiste parte de todo el proceso.
1: Así es, todo lo que hacemos son trabajos con otras personas. Lo vimos en la semana de oración, en los minutos previos sí. de del cuatri pasado. Ahí estuvimos acompañando durante los ensayos y demás. Ana estuvo como productora, entonces lo vio aún más de cerca. El cómo por ahí uno no tiene ciertos conocimientos, pero los otros sí. Y todos se van retroalimentando y se va formando una cosa preciosa, ¿no? Que te ayuda a vos y ayuda a los demás. Y mientras iba buscando más información sobre esta palabra Ubuntu, encontraba que en algún momento Nelson Mandela, en algún discurso, la había traído a colación. Y dice, Ubuntu no significa que la gente no deba pensar en sí misma y solo pensar en el otro y todo enfocarnos solo en el prójimo, ¿no? Sino que si vos haces algo bueno para los demás, estás haciéndolo también para vos mismo. Entonces, nada, quería dejar esta idea de que si bien hacemos cosas para nosotros, tenemos objetivos, tenemos tareas, tenemos preocupaciones de nuestro día a día, por ahí dejar de ver lo que está más cerca a nosotros mismos y ver un poquito más allá y pensar, como en esta última frase, que todo lo que hacemos no es para un beneficio propio únicamente, sino que remite siempre en el otro. Entonces siempre hay consecuencias de nuestros actos, ¿no? Entonces,
0: ¿sabes qué? Hoy justo es el Día Mundial de la Salud Ambiental. Y pensarnos no solo como individuos, sino como parte de un ecosistema, esto del el cuidar el ecosistema como algo integral. Porque nosotros somos un agente dentro de una comunidad. Y recordar eso, la verdad, está buenísimo. Así que muy buena la palabra de hoy.
3: Así es. Me hizo pensar también en lo que mencionabas la semana pasada, que como al hacer el regalo para tu hermano, te sacó de un momento medio complicado, pero fue porque saliste de lo que te estaba pasando a vos para enfocarte en otra persona, y como al final estabas haciendo algo para otro, pero eso te llegó a vos de otra manera.
1: También sí, recordaba un poco lo de la semana pasada, y con toda esta idea de que mencionas a la comunidad, recuerda también las películas como Avatar, en que hay una conexión entre sí. todos. Y la verdad es que, si bien, bueno, es una película de ciencia ficción y demás, hay cosas que siempre se pueden rescatar en nuestro aprendizaje diario.
0: Queda igual como recomendación para afuera del sábado, porque te agarra un amor por la naturaleza en general, y obviamente lo llevan a un plano espiritual, que por ahí para nosotros está medio sacado de la realidad, pero ¿cómo está este sentido de comunidad súper arraigado?
1: Así es.
2: Estaba pensando que yo, cuando ingresé a trabajar en la universidad, me tocó trabajar con dos desarrolladores, ¿sí? Con el Edu y Seba. Y me acuerdo que el Edu me mostraba que tenía un sistema, digamos, un sistema operativo. Él había instalado en su máquina un sistema operativo que se llama Ubuntu.
0: Mira.
2: Que es un sistema operativo abierto en donde todos los desarrolladores pueden agregar códigos para mejorar el sistema.
0: Wow.
1: Olvidé mencionarlo, pero cuando estaba investigando la palabra me encontré con justamente temáticas así similares, que no indagué mucho porque no iba de acuerdo a lo que iba a decir, pero me pareció muy particular el nombre. Dije, por algo debe ser, algo tiene que...
2: Yo no sabía qué significaba, lo conocía como sistema operativo, y me fui ahora al amigo acá, Google, y me abrió un poco la cabeza con respecto, y ahora sé por qué. Claro, es un sistema operativo, así como Windows, abierto, en donde todas las personas pueden meter mano de alguna manera para mejorar el sistema operativo.
0: Mira, uno va resignificando siempre.
2: Sí.
0: Toda la vida es resignificar.
2: Qué bueno, qué bueno. ¿Qué palabra que trajo hoy? A ver, vamos a preguntarle a nuestra catadora de bloques, que es Nati. ¿Qué le pareció el bloque de Anita?
3: Ella sabe que me encanta su bloque, entonces creo que fue muy especial el de hoy porque tiene mucho que ver con lo que ya estábamos hablando desde esta mañana. Y sin ponernos de acuerdo.
2: Sin ponernos de acuerdo. Eso nos muestra la mano de Dios del que hablaba Eric recién, ¿no? Cómo va sosteniendo algunas cosas para que estos mensajes de alguna manera estén siendo mecha en el corazón de aquellas personas que nos están escuchando. Y hablando de personas que nos están escuchando, hay gente que nos ha escrito.
0: A ver.
2: ¿Lo tenés ahí, Ana?
0: Sí, está Lucas Díaz, me parece que es un personaje conocido acá por Anita.
1: Suena un poquito ese
2: Dice,
1: nombre.
2: Dice, te queremos, Anita.
0: Anita se refiere a
2: esta
0: Anita.
2: Sí, sí, sí. Vamos a aclarar por las dudas si no causamos ningún
3: tipo
2: de problema.
3: Claro, tenemos una diferenciación porque las dos son Ana, entonces es Ana Caballero y Anita Gutiérrez.
2: Anita Gutiérrez.
1: Así es. Bueno, muchas gracias por los saluditos.
0: Y también Aldemar Gómez nos dice, feliz sábado, mis hermanas amadas, aquí escuchando por YouTube, un abrazo a distancia desde Cali, Colombia.
2: Mirá vos, saludo a Aldemar, un gusto en que podamos conectarnos, y qué lindo que nos estés escuchando y estés sobreviviendo a nuestros embates.
0: Totalmente.
2: Está muy bueno, está muy bueno. Feliz sábado para todos. Gracias, Anita. ¿Te estás yendo para la escuela sabática ahora?
1: Sí, en un rato voy para ahí, 11 pasaditas, las 11 por ahí.
2: Muy bien, así que te vamos a tener un ratito más con nosotros aquí.
1: Sí, sí, sí, unos minutos más.
2: Muy bien, después de las 11 de la mañana vamos a tener los bloques de Ana, de Nati, y seguiremos hablando de la gratitud, por supuesto, que es con un poco el objetivo, el tema que va a estar atravesando estas 3 horas de programación hasta el mediodía aquí en Dios con Nosotros. Y vamos con la música de Lane Nash and Core, que nos dejan Precious Jesus, y Jean Eugene nos dejan Maravillosa Luz. Seguimos adelante, música en inglés en este momento aquí en Dios con Nosotros.

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2: Volvemos para la última hora de Dios con nosotros. Siempre decimos que el tiempo pasa volando acá. Y bueno, ahora tenemos un bloque que... Ah, esta vez no tengo un adelanto del bloque, porque normalmente jugamos un poquito con el nombre de nada es tan rápido, nada es tan malo, así que hoy será sorpresa.
3: El bloque de Ana.
2: Exactamente, es el bloque de Ana.
4: Sigue siendo el NN, y vos sí sabes de qué voy a hablar, porque en realidad es una recomendación que me habías dado, como que justo se está dando que somos productoras entre nosotras de... Nos vamos pasando
3: se
4: la data.
3: Se van apoyando mutuamente.
4: Obvio, lo bueno se comparte. Claro. Totalmente. Así que bueno, como no nos en comparte, lo venimos a comentar acá. Nati hace un par de semanas, como estuve faltando, me había comentado el proyecto Calle.
2: Ah, ok, ya sé de qué.
4: Sí, sí, sí. Así que, no sé, me pareció súper interesante y quería traerlo. Básicamente, en el proyecto Calle se entregan cámaras fotográficas, nada muy costoso, digamos, pero... a la gente que está viviendo en situación de calle, está en una situación de vulnerabilidad muy fuerte. ¿Para qué? La propuesta es la siguiente. Como siempre se fotografía la ciudad desde unos ojos externos que no habitan la calle, justamente se le da a estas personas la capacidad de poder fotografiar cómo lo vivencian y no ser solamente sujetos vistos, sino sujetos que hacen ver al otro. Se hace desde hace 15 años y los protagonistas y autores de las fotos no son, o sea, son personas que viven en situación de calle, en hogares, en refugios o en la misma calle. Todos han recibido cámaras fotográficas descartables o teléfonos móviles para tener la oportunidad de registrar espacios, lugares, situaciones de la vida cotidiana de su ciudad y de nuestra ciudad. Es decir, una mirada única, profunda y original de ella. Con el tiempo, el proyecto comenzó de manera casera e informal y se transformó en un taller organizado que se realiza anualmente en hogares e instituciones, o sea, también les dan clases, con un método de trabajo dirigido a poder obtener una experiencia artística movilizadora y motivante para todos. Es la persona que vive en la calle no siendo vista, sino siendo un agente artístico. Esta iniciativa social la creó Jorge Massingi. Este es el que entrega las cámaras y hay distintos canales oficiales donde se puede ver. Uno es el Instagram oficial, Proyecto Calle Buenos Aires, la ciudad donde se hace. Y también se hacen muestras en festivales de arte como el BADA y Pinta Buenos Aires Foto. Así que también se puede entrar a estas páginas y hay muestras. También tienen libros y fanzines físicos que los podés comprar en su página en Proyecto Calle, que lo buscas así, .com.ar, y podés conseguir también estos libros con las fotografías que tomaron y así se apoya al proyecto que ayuda a las personas que están en la calle. La verdad me pareció muy interesante. Bueno, le agradezco a Nati que me lo había mencionado. Y bueno, la verdad tengo ganas de ir al BADA, con mis papás viven en Buenos Aires. Será una visita interesante y por ahí vuelvo con fotos para mostrar y recuerdo, comentarles.
2: Me llamó muchísimo la atención lo último que mencionó Ana sobre los libros de... fotos, porque es como se sustenta el proyecto en gran manera. Entonces venden estos libros de fotos y lo que decían, gran parte se va a reinvertir en el mismo proyecto, en poder conseguir los materiales y demás cosas. Y la otra parte va a las mismas personas que hacen que toman las fotografías. Entonces me pareció muy lindo y cómo el arte y la creatividad va salvando personas.
4: Claro, y es un trabajo que vuelve al que lo hace.
5: Así es. Y bueno, entré en la página para ver un poquito más, proyectocalle.com.ar, y viendo en los productos están los libros que mencionaban recién, y lo que me encanta es que en la cobertura, en la tapa, todo eso, todos son iguales. Es un marrón clarito con la letra Proyecto Calle, volumen 1, volumen 2, y así con cada uno. Y me encanta que sea así porque no
4: te condiciona antes de mirar,
5: claro,
4: las fotos.
5: De como que, ay, vamos a ver, tiene esto por fuera y demás. Entonces
4: es una total sorpresa lo que te encontrás.
5: Exactamente, no sabes qué es lo que va a aparecer ahí, ¿no?
3: Chicos, y muchas veces nos preguntamos cómo nosotros podemos hacer para servir a los otros. Y siempre pensamos en cuestiones, en aventuras extrañas o lo más excéntrico posible. Y muchos desde su lugar, con su disciplina, con sus gustos, porque muchas veces no trabajan de fotógrafos, pero les gusta la fotografía, y se suman a este tipo de proyectos que realmente se retribuye luego, lo hablábamos con vos con Ubuntu. No, en que un proyecto no es un proyecto si no está colmado por gente que ponga en práctica este proyecto y que cambie realmente la realidad y cumpla el objetivo de ese plan.
4: A eso quería ir. Muchas veces la ayuda no es simplemente agarrar y resolver el problema a la persona en un momento puntual de su vida, que obviamente ayuda si llevas a una persona en situación de calle, comida, abrigo, lo que sea, le estás resolviendo en ese momento puntual, pero el darle un propósito a su vida y el que pueda ver que el fruto de su trabajo se publica, que sirve para algo, que a él le sirve también, creo que es mucho más allá la ayuda que se puede dar, y encima de una forma súper creativa. Uh-huh. Creo que también es muy importante no solamente ayudar en la necesidad material, sino también la emocional y de realización que tenemos todos como ser humano.
3: Uh-huh. Muy bien, proyectocalle.com.
4: Sí.
3: Así que si querés informarte más, allí tenés esa posibilidad de colaborar en una movida realmente más que interesante, por lo menos distinta a la que estamos acostumbrados a tener.
4: Totalmente,
3: ¿no?
4: Y el poder educarnos visualmente también. Estamos acostumbrados a ver las cosas siempre desde nuestra mirada, desde la mirada que creemos que es natural, porque es la que más se ve en los medios, pero poder habitar la ciudad desde un lugar distinto.
3: Perfecto. ¿Qué les pareció? Vamos a nuestra catadora oficial de bloques. ¿Qué les pareció, Nati, el bloque de Ana?
2: Me encanta. Fue sorpresa. Por más que ya conocí el tema, fue sorpresa. No sabía que lo iba a mencionar ahora. Y el proyecto me fascina. Entonces, un bloque excelente.
3: Muy bien. Se está olvidando de mandarle saludo a alguien que le acaba de mandar saludo, Nati.
2: Es verdad. Y me va a reclamar si no lo
3: sí,
2: hago.
3: Sí, por supuesto. Vamos a evitar conflictos.
2: Sí, sí. Le mando un beso muy grande a mi mamá, que dice: un maravilloso sábado. Bendiciones, abrazos y besos. Así que le mando un abrazo y un beso también a ella y a mi papá, que debe estar a su lado.
3: Allí en Bolivia, en Santa Cruz.
2: Exacto.
3: En Santa Cruz, Bolivia. Así que les mandamos un saludo allí a los papis de Nati. Muy bien, gracias por esta propuesta que tuviste, Ana.
4: Un placer. Gracias a Nati, que la mencionó también.
3: Y gracias a Nati, tu productora allí.
4: Claro.
3: Nosotros vamos con música en español, con Steve Green y Solo en Jesús, y sonido Tiré más los tenores caribeños. Nos dejan el Padre Nuestro. Seguimos adelante. Esto es Dios con nosotros hasta el mediodía.

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1: Muy bien, son las 11:19, ya estamos en la última hora de nuestro programa. Y bueno, ahora nos queda el último bloque de las que estamos acá en la mesa, el de Nati, algo para sonreír. La verdad, no tengo spoiler de hoy, así que no hay mucha introducción, pero seguro nos va a sorprender. Siempre trae algo re interesante para ir relacionado con efemérides, con experiencias de vida, así que bueno, te damos el espacio.
2: Justamente había mencionado antes que se trata de una efeméride y es que hoy es el día de los panqueques. Pero los panqueques, aquellos gorditos, me sorprendió mucho que acá hacen una diferencia. Bah, acá le dicen panqueques a los planos también. Los conocía como crepas o no sé. En fin, panqueques. Venga lo que venga, el día de los panqueques.
1: Cualquier tipo de panqueque.
2: Exactamente.
1: Qué cosa buena.
2: Entonces traje como 5 alternativas que se me hicieron súper interesantes de otros países que son un poco similares. Porque buscando sobre la historia de los panqueques no se dice mucho, realmente no hay como un origen, sino que se dice que en muchas culturas y en muchos países ya se hacía esto de mezclar harina con otros ingredientes y conseguir algo similar a un pancito, pero que no necesita todo ese proceso de leudar la masa y demás. Entonces, arrancamos con Francia, con un tipo panqueque que se llama soca y que se hace con harina de garbanzos, así que sería libre de gluten. Se pone aceite de oliva y agua y estos se cocinan normalmente en un horno de leña. Entonces le da ese sabor como ahumado. Más tostadito, más crocante y se acompaña con salsa de anchoas y con crema.
1: Súper interesante. Me hace pensar en faina. Creo que va encima de la pizza,
3: similar.
1: Qué rico.
3: Sí, sí. A mí me hace pensar que me está dando hambre.
1: Sí, estamos ya a las 11:20, cerca del almuerzo. Claro,
2: es un poco cerca. Para eso el bloque.
4: Sí, pues ya sería un panqueque más salado.
2: Exacto. Acá son como un montón de versiones. Hay otro, en el artículo mencionaban la arepa, que es de Colombia y Venezuela, que se me hizo muy interesante porque la textura y la consistencia puede ser muy similar. Como sabemos, es harina de maíz precocida, muy rica, comerla con queso, con lo que sea. Hay un montón de rellenos para la arepa y qué cosa buena.
3: Da para todas las imaginaciones.
2: Exacto. Sí. Y en mi casa también se come arepa en Santa Cruz, pero es un poco distinta porque no es aquella cosa súper gordita que conocemos como arepa, sino que es también harina de maíz, pero es como más amarilla y es una cosita plana.
3: Es más como nuestro panqueque de acá de esta zona.
2: Exacto, pero con harina de maíz, que es muy rica también, me encanta. Después nos vamos a China con el Xianbing, espero estar pronunciándolo bien y si no, mil disculpas, pero es un panqueque fino y crocante, típico del desayuno y se acompaña con huevo, con cilantro, es como más relleno. Y le ponen un montón de cosas más saladas y a veces tiene alguna salsa picante también.
3: ¿Para el desayuno?
2: Exactamente.
3: Te la regalo. Salado.
2: Sí, la verdad no podría, pero sí les gusta.
3: Bueno, es su paladar, ¿no? Es su paladar.
2: Exacto. Y otro que se llama Okonomikai de Japón. Y el nombre significa frito como te guste. Es bueno. Es la esencia del panqueque.
3: Ingenioso.
2: Exacto. La base es obviamente harina, huevo y le ponen repollo. Me hizo muy interesante, no soy muy fan del repollo, pero bueno, es una variante. Y nos vamos con el último, que se me hizo súper interesante también porque es con plátano. Tatale viene de Ghana y es con el plátano, acá no sé bien cómo le dicen al aquel verde.
1: Plátano.
2: Ok, bueno, sé que en Ecuador le dicen verde, yo también le digo plátano. Y es un panqueque hecho con estos plátanos muy, muy maduros que se pelan, se combinan con harina de trigo y se les coloca también cebolla, chile y jengibre. Esto se cocina en un sartén para formar la formita del panqueque y a veces se acompaña con un guiso de frijol o cosas así.
3: ¡Qué rico!
1: Suena bastante a tortilla.
3: Puede
1: ¡Qué
3: ser.
1: Hambre!
3: Sí, no, los jugos gástricos están haciendo estragos en mi panza.
2: Cuando veía todos estos tipos de panqueques me acordé de unos que hizo mi papá una vez. Acá voy a quemarlo, pero muy feo, así que de entrada le pido disculpas.
3: Ah no,
1: vamos a ver
3: mal.
1: Si aparece algo en el chat de comentarios.
3: Empezamos con los pedidos de disculpas, ya vamos mal.
2: Claro, ya me llegará el reclamo después. Pero resulta que una vez, cuando él venía de vacaciones, era ponerlo a cocinar, porque no vivíamos juntos en aquel entonces. Entonces llegaba y tenía que cocinar un montón de cosas, le hacíamos una lista. Entre ellas siempre estaban los panqueques. Porque no hay cosa más linda que despertar con el olor de los panqueques y desayunarlos con dulce de leche o lo que sea. Entonces, él, con toda la buena intención del mundo, quiso hacer panqueques y resulta que no teníamos harina de trigo, la blanca. Uh-huh. Y intentó hacerlo con harina integral, como para salir del apuro. Nunca con avena, con otra cosa, no, con harina integral. Fue un completo desastre.
1: Fue la textura, la adherencia, otra
2: era una cosa plana.
3: La sugerencia es no hagas panqueque con harina integral.
2: O bueno, modificar la receta, claro. Una buena receta, hacer algunas variaciones, pero quedó terrible, era plana, era una cosa plana, dura, medio chiclosa también.
3: Quedó galletita.
2: Ojalá. No, ni siquiera llegaba a eso, era como era una tortilla. No, tampoco, era como una tortilla chiclosa. Pero no chiclosa, a la vez era dura, entonces era difícil de masticar.
4: Ok, me doy una idea.
3: Bueno, pero la cocina es una alquimia, ¿no? Claro. Es una experiencia experimental y bueno, querés salir del apuro, te metes en más problemas.
2: Se salvó con mucho dulce de leche y bueno, pasó.
3: Ah, ¿la comieron igual?
2: Sí.
4: No se les tardeza la comida.
2: No, además por cariño y por amor y que mi papá había hecho los panqueques, comimos uno, dos y bueno, él tuvo que comerse el resto. Pero la intención estaba.
1: Es el castigo, ¿viste? Vos hiciste esta porquería, te la comés.
2: No, siempre se lo come mi papá. Cuando yo preparo alguna cosa cuestionable, también se lo come mi papá.
3: Me encanta el adjetivo cuestionable.
1: Sí. Sí. Curiosito también usamos bastante.
2: Sí, algo curiosito. Sí. Ay, no. Y bueno, ese fue el bloque, una propuesta de hacer panqueques ahora que no hace tanto calor y uno todavía se puede parar frente a la hornalla para cocinar. Aprovechemos los últimos días para hacer panqueques.
3: Y estamos en épocas también, para esta época del año, en estas latitudes, se estila mucho en muchas mesas, sobre todo de las personas que son vegetarianas y no tanto, la torre de panqueques.
2: Sí.
3: ¿Han probado alguna vez?
2: No me gusta.
1: A ver, en el comedor... es curiosita la torre de panqueques.
3: ¿Por qué curiosita? A ver, cuénteme cómo está compuesta esa torre de panqueques.
1: Tiene la fama de ser las ensaladas que quedaron de toda la semana anterior.
3: Ajá.
1: Y bueno, se pone...
3: Que no creo que sea así.
1: No. Pero
3: tiene está el
1: claro,
3: mito detrás,
1: está el
3: de, la
1: mito
3: torre
1: detrás de la torre de panqueques, que son los sobrantes de... mucho tiempo.
2: Es una combinación de muchas cosas y de pronto las texturas no me gustan y como los panqueques están calientes, la lechuga queda muy fea.
1: Claro, queda es un pegote como verde.
3: La que yo probaba tenía mezcla, ¿no? Era más bien con algunas verduras, pero también con carne. Es decir, la torre de panqueques con relleno.
1: Y aparte es muy distinto agarrar y tirarle una lechuga así de la
3: una
1: nada.
3: Lechuga.
1: Y otra cosa es hacer como una mezclita con algo.
3: Yo la probaba, por ejemplo, tenía ponerle una capa de ricota, ¿viste? Ricota. Ajá. Con mayonesa y perejil.
1: Claro, pero la condimentás.
3: Una capa de carne picada, ¿viste? Después otra capa con se me fue el nombre, palta.
1: Okay. Qué rico.
3: Con palta, ¿viste? Ajá. Y después ensalada, y después era la verdura era tomate, zanahoria y lechuga.
1: Claro, pero cada capa es una pastita o está condimentada.
3: Sí, una pasta.
1: Se le dedica.
4: Habría que darle una oportunidad a la torre de panqueques fuera del comedor, juntarse y preparar algo.
3: Sí, una buena torre de panqueques.
2: Hay muchas cosas que tengo que probar fuera del comedor.
3: Y aceitunas, ¿no?
1: Con eso queda espectacular,
4: infaltable.
3: Por supuesto, es un plato de entrada. No es un plato principal.
1: Y depende qué tan suculento sea lo que le pongas a la torre también.
3: También. Sí,
2: sí, sí. Bueno. Mamá prepara el panqueque y dentro hace una mezcla como de carne de soja, pero la hace crocante. No sé cómo la prepara, pero le queda súper crocante, muy rica y es el panqueque.
1: Suena muy bueno.
2: Como un bollito con eso. Queda muy rico y el contraste de las texturas está muy bueno porque el panqueque es súper suavecito. Y está la carne de soja crocante. O con fruta también, que no es, queda rico.
1: Va, algunas veces cuando no quería cocinar, sí, mucha hambre, era también los panqueques y agarrar, picar cosas, hacer como ensalada, y vos te armás el panqueque pero salado, como si fuera una crepa, una arepa, pero con masa de panqueque.
2: Sí, es muy comida de sábado en
4: un taco
2: casa.
4: Dulce.
1: Mira, sí, tal cual.
2: Algo rápido.
3: Muy bien, muy bien. Estamos aquí en Dios con Nosotros compartiendo con vos este momento muy culinario, dándote un poco la idea, porque hoy es el Día Internacional del Panqueque.
2: La idea y la advertencia, para que no preparen con harina integral, por favor.
3: Está muy bien. Saludos para los papis de Nati, que ahí seguramente nos están escuchando. Y se tienen que estar matando de risa de aquella anécdota, refrescándole la anécdota Nati en su memoria. Nosotros ahora vamos a compartir música en inglés. Megan Goods nos deja dejan I Believe You, y luego Mercy Me nos dejan Even If. Y bueno, por supuesto, nos estaremos identificando porque estamos ya pasando las 11:30 de la mañana, chicas, ya, ¿eh? 26 grados, 25 grados, 3 décimas de temperatura en este momento en Libertador San Martín. Vamos con la música, ya volvemos aquí en Dios con Nosotros.

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6: Muy bien, damos continuidad a nuestro programa en esta mañana, 11.37 minutos, 25 grados, 3 décimas, pero ¿cómo le va, Agustín? Buen día, gusto en saludarlo.
7: Todo bien, estuve peleando con la silla hasta hace un rato, pero bueno.
6: Va a seguir peleando porque se va a seguir cayendo, no hay... yo le pido que se quede ahí nomás, tiene el banquito atrás.
8: Ya veo cómo está bajando.
9: Sí, sí, lo estamos viendo en tiempo real, cómo pierde su batalla contra la silla.
6: Y acá en el YouTube ya está quedando escondido detrás del micrófono.
7: Si a la cámara no le molesta... Que yo me quede acá.
6: No, para nada. La cámara no está molesta y creo que los oyentes tampoco.
7: No quiero opacar a nadie.
6: Usted recién me decía que afuera el estado del tiempo pueden parecer 25 acá nominal, pero desde la sensibilidad de su piel, ¿cuánto me dice que hay?
7: Sí, yo la verdad no la paso bien con el calor para empezar. Soy muy
6: muy sensible al calor.
7: De transpirar todo.
6: Sí.
7: Pero realmente se siente mucho la humedad y el sol especialmente. Y ahí realmente se siente mucho la humedad y el sol especialmente. Y ahí yo te diría que son por lo menos unos 2-3 grados más la sensación.
6: Es decir, que puede

0: Alta la radiación, así que.
1: Bueno, sobre todo lo que tenemos piel muy blanca, Ana, ahí vamos.
0: Sí, no más va a que blanca es rosa camarón, viste.
1: Rosa camarón, ese no la tenía. No la tenía. Muy bien, estamos ya a pocos minutos de terminar, pero no queríamos, no sin antes poder seguir ejecutando un poco el tema que comenzó abriendo nuestra propuesta de Dios con nosotros en esta mañana, que tiene que ver justamente con el corazón agradecido. La gratitud. Y hablábamos de historias y habíamos dicho, bueno, en realidad no trabajamos ninguna historia. Porque
0: no,
1: se fueron dando las secuencias.
0: Muy bien acá, sí. Con Eric, que nos vino a dar el mensaje. Esto no fue premeditado.
1: No.
0: No por nosotros, por lo menos.
1: No.
0: Pero la verdad, como que hoy todo coincidió, estuvo muy bien llevado el hilo del programa.
1: Exactamente. Y ustedes me habían puesto en presencia, ¿no? Yo tenía algunas historias preparadas, pero historias de gratitud que recuerden de la Biblia que les haya pegado fuerte.
2: Me agarras muy en frío.
1: Pero habíamos hablado hoy del tema.
0: Sí, creo que habías mencionado la de María Magdalena, que estaba Juanpa.
1: Estaba Juanpa. Juanpa sí. Nos dijo el tema de María Magdalena.
0: Y es una de las que más demuestra la gratitud, incluso que lo lleva a algo material cuando hace el presente del perfume, y vemos cómo cada persona también puede expresar gratitud de formas diferentes. Ese me parece un ejemplo muy muy lindo, de alguien que realmente se entrega y hay un cambio en su vida, y por más que vuelve a caer y todo, siempre se ve cómo está aferrada a la mano de Jesús constantemente, ¿no? Es una de las personas con la que veo una muy linda amistad en general con el paso de Jesús en la tierra.
1: Sí, y tal, ella era una agradecida total de Jesús,
0: sí.
1: Porque la rescató no una, varias veces.
0: Sí.
1: Nosotros tenemos resaltado ahí dos momentos, ¿no? Cuando ella es encontrada en un momento muy incómodo y en un momento de posesión inclusive.
0: Claro.
1: Entonces, Jesús la rescata en dos momentos coyunturales de su vida y fue una mujer muy aguerrida y fue una de las primeras en anoticiarse de la resurrección de Jesús.
3: Resurrección. Sí.
0: Fue la primera en verlo en vida.
1: Claro, y fue la primera en verlo en vida también. Y fue la que corrió a las puertas de los discípulos que estaban agazapados allí porque Jesús había muerto. Y cuando golpea y les dijo, no le creyeron.
0: Uh-huh. Que de hecho es una de las pruebas de por qué es real la resurrección de Jesús. Históricamente no hubiera sido válido que una mujer sea la primera persona en verlo vivo de vuelta, sino que hubiera valido mucho más el testimonio de un hombre en general. Como que la mujer no se tomaba en cuenta para un juicio, por ejemplo.
1: Vos fíjate, cuando ella se anotició de que la piedra había sido removida, dice que corrió a la tumba.
0: Sí.
1: A ver, y ahí es donde se le presenta, ¿no? Primero el ángel, para decirle, no, ¿por qué buscas entre los muertos al que vive?
0: Claro, que ella en realidad, y ahí se ve también cómo su parte de gratitud también va en el servicio hacia Jesús. Lo perfumó en vida y también lo iba a perfumar en la muerte, porque como el viernes no habían podido hacerlo, ella que fue a tratar el cuerpo.
1: Sí, Jesús de alguna manera le hizo recordar, le dijo en ese momento que necesitaba de ese perfume, ¿no?
0: Sí.
1: Y la gratitud de María en ese momento, en muy pocas veces se ve de esa forma tan expresiva, tan mostrada en lo que hizo María Magdalena por la inversión. Digamos, preguntale a Judas qué dijo con respecto a la inversión que
0: claro.
1: Había hecho María, ¿no? En ese momento, al momento de romper ese vaso de alabastro en los pies de Jesús.
0: Totalmente. Para mí es una de las más lindas que hay en la
1: vida. Otra historia. Es una de las más lindas.
3: Yo llevo bastante. Agustín. Desde que lo mencionaste, llevo pensando en una que desde chico es una historia que a mí me encanta y que siempre me enseñó mucho, que es la de los leprosos.
1: Ah, sí.
3: El leproso.
1: Que volvió.
3: Que volvió a agradecerle a Jesús.
1: Eran tres leprosos, ¿no es cierto?
3: Sí, porque en el momento es. Uno a veces pide las cosas y cuando realmente Dios escucha y Dios las hace porque pasa, uno se queda ahí en el momento, se queda con la bendición, con qué bueno que pasó esto y nos olvidamos de dónde salió eso. Y estaba pensando en esa historia porque la gratitud realmente Dios no la necesita, sino que la pide y nos recuerda que seamos agradecidos por nosotros mismos, porque a nosotros nos hace bien.
1: Eran 10.
3: Eran 10.
0: Lucas 17, 11 al 19.
1: Quería buscar la referencia para darle a nuestros amigos que nos están escuchando dónde están estas historias, sí, que estamos hablando. Y la de María Magdalena la encontrás en

0: cuatro evangelios. Uh-huh. Uh-huh. Sí, allí en los cuatro evangelios, porque María Magdalena cruza un poco la historia de los discípulos y de Jesús también allí, en todo lo que fue el ministerio de Jesús en esos 3 años y medio que estuvo pululando por toda esa parte de Medio Oriente. Yo estaba recordando, dentro de lo que es esas cuestiones de gratitud, a Ana. No a Ana, caballero. Estoy hablando de Ana, la madre de Samuel. Porque Ana fue a pedir algo. ¿Recuerdan? Ella quería quedar embarazada. Y su ofrenda de gratitud fue entregar su hijo para el ministerio, para que sirviera a Dios toda su vida. Y cuando nació Samuel, Samuel ya estaba, podríamos decir, predestinado a servir a Dios de por vida.
1: Sí. Totalmente.
0: Por la misma oración de Ana. Y digo, ese corazón agradecido de Ana, qué difícil tiene que haber sido a los 4 años, 3 años y medio, que dejó a Samuel allí ante Elí para que se formara como asistente de sacerdote y después fue el fundador de la escuela de los profetas.
2: Sí.
1: La Fíjate. Verdad, qué mejor presente que ese, ¿no? Y la oración constante de Ana para que ame a Dios, su propio hijo.
3: Y cómo esa gratitud te despoja del egoísmo de, bueno, es mi hijo y me lo quedo toda la vida, sino que fue capaz de entregarlo al ministerio.
1: Que en la gratitud hay muchísimo reconocimiento también. El hijo, ok, es un regalo de Dios y no es mío, si vamos al caso. Uh-huh. Tenemos la manía esta de ponerle título de propiedad a todo, a los vínculos, a las cosas que tenemos, cuando en realidad es un préstamo si estamos acá de paso.
0: Todo es
1: mío, claro, y uno tiene la manía de decir mi hijo, mi casa, mi esto, mi vida.
0: Por eso la gratitud tiene, digamos, el corazón lleno de gratitud, primero está ambientado en humildad.
2: Sí,
0: uh-huh. Sí, Agustín.
2: Que quería destacar que la palabra gratitud tiene la misma raíz que la palabra gracia.
0: El regalo.
2: Porque es eso, es una actitud ante algo que se nos dio y que no merecemos, pero que es eso, es un regalo. Y si reconocemos de quién viene ese regalo, como decían ahí las chicas, no nos cuesta dedicarlo, despojarnos de lo que sea que hayamos recibido para poder honrar a Dios.
0: Tenemos la posibilidad de honrar a Dios todos los días. Y qué mejor, como propusimos desde el inicio del programa, allí al final del día, antes de acostarte a dormir, pensar en cuánto te ayudó Dios. Agradecerle a Dios por las cosas. Más allá, dificultades todos tenemos, problemas todos tenemos. Y a cada uno según la horma de nuestro zapato. Convengamos esto. Pero de alguna manera, al otro día, al despertarnos del sueño, que ese pensamiento de gratitud que apagó el día anterior, comience esa misma chispa de gratitud el arranque de la jornada, agradeciéndole a Dios por la oportunidad de vivir, por los desafíos que se van a enfrentar, pero siempre, siempre asegurados en que Dios está con nosotros.
1: ¿Sabes qué? Busqué ahora que Agus lo mencionó, la etimología de la palabra gratitud, ¿no? Y gratus habla de, que significa de algo agradable, agrado, bien recibido o agradecido, esto que viene de la gracia, ¿no? Y el tudo viene a remitir a algo que estábamos hablando bien al principio del programa. Dice que es un sufijo latino que indica la cualidad de un estado, con la palabra altitud o longitud. O sea, es un estado en el que se está la gratitud. Es un estado de gracia o de algo agradable. Y cómo esto se decide también, lo que decíamos de mantener un estado de ánimo agradecido.
0: Uh-huh. Y bueno, y esto es un día a la vez. Y es el tema que nos va a dejar ahora Tercer Cielo y después ya nos estaremos despidiendo, ¿sí? Estaremos hablando un poquito más de esto de la gratitud y terminando ya con un tema musical porque estamos a apenas 12 minutos de la hora 12. ¿Eh? Así que vamos con Tercer Cielo, un día a la vez.

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1: Muy bien, 11:53 minutos y estamos ya cerrando nuestro programa. Está Nati, está Ana, está Agustín, estuvo Anita recién hace un momento, estuvo Eric, estuvo Abby, estuvo Juan Pablo. Mucha gente pasó por nuestro programa hoy y agradecemos a Dios por estas bendiciones que nos da de poder estar en esta mañana a través de Radio UAP compartiendo este momento con ustedes de Dios con nosotros. Bueno, chicos, momento de despedida, un saludo en especial a una cuestión que tengan que agradecer, que diga, bueno, en este momento quiero agradecerle a Dios por tal cosa.
2: Va, yo le voy a agradecer, perdón, por mi hermana, que ahora está en Costa Rica, en un viaje misionero con varios chicos del Colegio Dentista de Balcarce, así que agradecer porque ella está teniendo esa oportunidad. Es la etapa en la vida en que hay que aprovechar las giras, los viajes del colegio, todo. Así que espero que la esté disfrutando un montón. Y bueno, agradecer por ella.
1: Muy bien. Recordame el nombre de tu hermana.
2: Julia.
1: Julia, le mandamos un beso a Julia. No sé si nos estará escuchando allá.
2: No creo, ella dio la escuela sabática en inglés allá. Así
1: mirá
2: que
1: bien. Mirá. Sí, ¿usted cómo anda con el inglés?
2: Pésimo. Pero es así, si mi hermana tiene esa habilidad, nos compensamos. Muy ya está, bien. Si no entiendo algo, le pido a Julia que me explique.
1: Nati.
3: Uy, agradecer por el día que está precioso, por fin llegó el calor, lo vengo esperando todo el año, así que no podría estar más contenta por eso. Y aprovecho de mandarle un saludo a mis papás que me están escuchando y que ya me hicieron la retroalimentación hace un momento.
1: Recién le acaban de escribir.
2: ¿Qué tal los panqueques integrales? No.
1: Algo así. Bueno, si no sabes, recién te estás conectando y no sabes nada de los paquetes integrales,
2: retroceda
1: este YouTube
2: un poquito.
1: Queda subido después al YouTube y lo podés rememorar, ¿eh? Así que podés allí contemplar el porqué del saludito de los papis de Nati en segunda causa, ¿no?
3: Claro, vamos a seguir quemando claro. A mi papá.
1: Muy bien. Uy, vamos a seguir, dijo. Uy, la apuesta es grande. Claro. La apuesta es grande. Agustín.
4: No, justamente estaban hablando de toda la gente que pasó por acá y hablando de gratitud. Y yo quería agradecer a la radio porque es un lugar tan lindo que si vos te animaste a venir y probaste venir alguna vez, ya es como que te dan ganas de volver. Y justamente por eso, invitar a la gente que por ahí es de acá, de Libertador, y que en algún momento quiere venir a visitar, a conocer o sumarse uh-huh. a alguno de los programas, que se puedan poner en contacto con la gente de acá porque es un lugar.
1: Siempre son bienvenidos.
4: Es un lugar que siempre recibe a la gente.
2: Y es estamos, buen motivo para agradecer los 33 años.
1: Exactamente, ahí está. Estamos cumpliendo 33 años hoy. Sí. Así que gracias a Dios por la forma en que ha cuidado a esta radio. Lo mismo como ha cuidado durante 128 años a la Universidad Adventista del Plata. Desde aquel colegio, ¿sí? Allí en Las Tunas, luego aquí en Camarero, en Colegio Adventista del Plata, hoy ya hace más de 30 años, Universidad Adventista del Plata. Así que felices de poder compartir este lindo momento. Un saludo también cordial, no quiero olvidarme, a la gente de la Escuela de Enfermería que están cumpliendo 118 años, ¿sí? Wow. A Patti Robledo, a todo el equipo allí de gestión de la Escuela de Enfermería hoy y a todas las chicas y chicos que están formándose en enfermería. Un saludo cordial a la gente del Sanatorio Adventista del Plata. 118 años también de trayectoria. Un abrazo grande para todo este equipo que realmente hasta que uno no lo necesita no sabe de cuán bien atienden a la gente. Uh-huh. ¿Sí? Así que un saludo cordial para ellos, un gran abrazo hoy en su cumpleaños. Y hablando de cumpleaños, hemos pasado varios cumpleaños y no hemos tenido la posibilidad de decirlo aquí en Ventana al Día. En Ventana al Día, en Dios con Nosotros, perdón. Sí. El 22 fue el cumpleaños de nuestro amigo Fabricio Frick. Componente del equipo de la radio, le mandamos un cordial saludo. El cumpleaños de Maggie, recordame, fue anterior.
2: Fue la semana anterior.
1: Sí. Bueno, Maggie Cal también, ahí 17, 18 de o 20 de septiembre, no me acuerdo bien, fue en septiembre. Y ayer fue el cumpleaños de Suset.
3: Exacto,
1: Martínez Hernández, así que también les mandamos un saludo. Muchos cumpleaños en septiembre y arrancó la primavera y muchas más cosas para agradecer.
2: Es un mes lleno de vida.
1: Exactamente, usted lo ha dicho, Ana, y a veces las circunstancias nos dan o no nos posibilitan ser optimistas, pero pongámosle vida a nosotros, a las circunstancias.
2: Totalmente.
1: Miremoslos con los ojos de que Dios está al comando de esta situación. El mundo está volátil, sí. Evidencias hay muchas, pero siempre en definitiva los que marcamos la diferencia en ese metro cuadrado, o 2 metros cuadrados, 3 metros cuadrados, no sé el nivel de influencia que tendrá cada uno, siempre es importante poder ser referentes. Y en este caso, bueno, gracias a Dios por las posibilidades que nos da. 11:58, y quería agradecer también en especial por mi familia, porque nos contienen mi esposa, mi hija, mis hijas, mis padres, mi hermana, su familia. Digamos, una familia pequeña, pero que de alguna manera a veces somos pocos, y es bueno tener esta conciencia de gratitud a Dios por la familia que nos puso adelante y que nos bancan en tantas oportunidades.
3: Ayer fue el día de la hija.
1: A esa no la tenía.
3: Sí, Anita nos comentó acá en Ventana al Día que era el día de la
1: hija. Yo me había olvidado. Si estuve, no lo escuché.
3: Ah, bueno, no le debes escuché. Regalito.
1: Ah, tenés razón, que ustedes me dijeron que tenía que regalarle el regalito. Fue solamente un saludo ayer. Nada más que un saludo. Pero bueno, ahí quedamos. Nos tenemos que ir despidiendo. Es la hora 11:59 y recién se me escapó ahí con la cortina el tema que iba a pasar ahora como último, que es el tema de Marcela Gándara.
2: Chiquitito.
1: Pensaba en ti. Vamos a terminar con ese tema. Gracias Agustín, gracias Ana, gracias Nati, pasó Anita recién, vuelvo a repetir, pasó Eric, Abby, gracias a todos los que conformaron parte hoy de Dios con nosotros y a ustedes que nos escucharon. Gracias a todos, que Dios los bendiga ricamente y que el Señor ponga en nosotros un corazón lleno de gratitud.

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5: Hola a todos, ¿qué tal? ¿Cómo estamos? Qué lindo y qué hermoso privilegio poder estar una vez más todos juntos, como amigos, compañeros, familia. ¿Cómo están? Rodri, Anita, Jaco.
6: Muy bien, ahora con un poquito de tortícolis porque tengo que así mirar de costado.
5: Sí, no sé está, si lo notaron.
6: Está bueno el nuevo escritorio acá, de la nueva mesa de la radio, pero tenemos que estar así medio de costadito. Sí.
7: Pero queremos estar más presente con nuestro público querido, así que... Está buena la nueva modalidad.
6: Sí, una alegría poder saludar a nuestros amigos de Enfoque Psicoespiritual.
5: Uh-huh. Así es. Cambiamos como de escenografía, ¿no? Estamos como nos adaptándonos. Por ahí a los que nos cuesta un poco la flexibilidad, estamos todavía ahí adaptándonos.
8: Bien. Tan necesaria la flexibilidad hoy en día, ¿no? Uh-huh. En esta sociedad que cambia. Así que estamos muy contentos y el hecho de que nos cambien la mesa no cambia nuestro humor y nuestra felicidad de poder compartir con ustedes un episodio más de esto que es Enfoque Psicoespiritual.
6: Full con las metáforas, nuestro amigo Paco arrancando. Que la flexibilidad es necesaria, que no cambia nuestro humor aunque cambie el mobiliario. Pero...
5: No, perfecto. Mejor intro imposible.
6: Muy bueno. Y acá estamos para arrancar un nuevo episodio. ¿No? ¿Por dónde vamos hoy? Ah, antes de que nos digan o que empecemos a clarificar a ver por dónde vamos a ir, recordar que en esta nueva etapa, en esta nueva temporada, estamos haciendo un ida y vuelta que nos da mucha alegría. Y esto a partir de la inquietud de varios amigos que nos van diciendo, uy, podrían tratar tal tema, tal otro, o tengo alguna pregunta, me quedé con alguna inquietud. Por eso queremos estar comunicados. Nos pueden escribir al WhatsApp de la radio, sí, poniendo para Enfoque Psicoespiritual, y ahí nos dejan la pregunta o la propuesta de algún tema, la inquietud de que tratemos algún tema. Uh-huh. Y también a nuestro Instagram, que ya casi va a ser una realidad. Pero antes vamos con el WhatsApp. ¿A qué número?
7: El número es 343-4805-697.
6: Bueno, lo hacemos bien de radio y le preguntamos, repetimos.
7: Ok. 343-4805-697.
6: Y el Instagram del programa, sí, del podcast, que ya en estas horas va a estar abierto, es Enfoque Psicoespiritual, y ahí nos van escribiendo, nos vamos comunicando. Bueno, muy felices de poder estar en este y de vuelta para que el programa lo hagamos juntos. Ese es el sentido, un diálogo, ¿no? Algo que nos permita ir construyendo entre todos, como siempre dice, una familia, ¿no? Dicen que la familia uno no la elige, así que ya estamos acá. Digo, porque Dina existe tanto familia, pero bueno, ya que estamos, entonces vamos a compartir. Está bueno, está bueno. Bien, ¿y con qué tema estamos para hoy entonces?
8: Bueno, ya que tocaste esto de la familia, Rodri, no sé si te habrá pasado en alguna vez, en algún momento, o a las chicas también les pregunto, te quisieron decir algo, pero te lo dijeron con un volumen así como demasiado alto y por ahí, no sé, ¿qué te generó?
6: Yo en lo que pienso, lo voy a decir, estamos justamente en familia. Siempre hay en la familia uno medio gritón. ¿Vio? No sé si pasa en la familia de ustedes. Siempre hay uno que como que le sobra volumen. Como que habría que bajarle un poquito el volumen, ¿no? Sí. Como por ahí puede haber alguien que hable, también demasiado estoy pensando bajito, en mi familia, alguien que hable bajito, que no le escuchen.
8: escucha.
7: No se lo escucha.
6: Ay, claro. No es que yo soy sordo, bueno, sí, un poquito. Pero no te escucho, porque qué importante el tema del volumen, ¿no?
8: Claro. Sí. ¿Y qué nos genera, no? Pienso en esto también de si alguien te habla bajito y por ahí no lo podés escuchar también. No, bueno, ahí parece que...
6: Está muy nerviosa.
7: ya le expresó.
8: Así que pareciera ser que esto del volumen, a veces mucho o a veces poco, pareciera ser una dificultad para poder comunicarnos.
6: Sí,
8: y un poquito de eso queremos hablar hoy con nuestros amigos de Enfoque Psicoespiritual.
6: Del volumen.
8: Más específicamente de cómo comunicar.
7: Exacto.
8: Por ahí te pediría, Anita, si querés repetir el versículo de hoy. Y ahí vamos a ver que hay una clave, hay un par de palabritas claves en esto de comunicar.
7: Dale, el versículo de hoy está en Proverbios 25:11 y dice: manzana de oro con figuras de plata es la palabra dicha como conviene.
8: Exactamente, esas últimas dos palabritas. ¿Cómo decimos las cosas? ¿Cómo será que conviene decir estas palabras para que tengan esa figura de valor, ¿no? Recién hablábamos de qué sería una manzana. Si nos imagináramos una manzana, pero que en vez de ser una fruta que vamos a comprar a la verdulería, sea de oro puro.
6: Y... oro macizo.
7: No.
6: Con incrustaciones de plata, figuras
7: claro,
6: de plata, ¿no?
7: Claro.
6: De hecho, es un proverbio de la Biblia. Los proverbios fueron escritos aproximadamente en el 1000 antes de Cristo, o sea, es un proverbio de hace 3000 años. Por eso tiene esta metáfora. En aquel entonces, pero hoy también, lo que valdría y lo que vale una joya de esas características, una manzana de oro macizo con figuras de plata.
7: ¿A quién no le cae bien, no es cierto?
6: ¿Sabes qué? Si hacemos el cálculo, no alcanzamos a hacerlo, no nos hicimos el tiempo, pero si llegas a vender algo así, los milloncitos que son, mucha de dólares, mucha plata, una manzana de oro con incrustación de plata, y parece que aquí este proverbio bíblico está comparando de esta manera algo con mucho valor, que como bien destacaba Jaco, es la palabra dicha como conviene.
8: Exacto. Y dentro de la psicología esto le damos un nombre y tiene una importancia tal cual lo sería una manzana de oro, y es la asertividad. Cuando hablamos de asertividad en psicología, el cual lo sería una manzana de oro, y es la asertividad. Cuando hablamos de asertividad en psicología, ¿de qué estamos hablando?
6: Bueno, yo me quedé pensando en el volumen, ¿no?

0: cuidar la forma en la que se dice lo que se dice es la asertividad en sí.
1: Exacto. Poder decirlo de forma clara, honesta, respetuosa, ¿no es cierto?
0: ¿Y cuánto se une esto con el episodio anterior también, de escucha activa? Porque habíamos visto cómo era escuchar empáticamente y activamente, pero ahora, ¿cómo hablamos? ¿Cómo lo decimos de forma asertiva, justamente?
2: Bueno, pero y entonces, a ver, yo llegué, escucho enfoque psicoespiritual, me interesa el tema de psicología, y encima, bueno, me proponen que tiene el contenido conectado con lo espiritual, así que pensemos en nuestros amigos que están escuchando este episodio y ya tienen la gran pregunta, pero explíquenme qué es asertividad, porque dijimos un montón de cosas y quiero entender qué es asertividad.
3: Para mí es poder decir las cosas de una buena manera, una manera, podemos decir una palabra, saludable.
0: Bien. Sí, es poder decir lo que necesito, lo que necesitamos sin agresividad, pero también sin anularme o sin callarme. No es imponer y no es complacer tampoco. Es comunicar desde un lugar equilibrado. Es una forma sana, tanto para mí como para ese otro.
1: Yo creo que también para entenderlo es como que tenemos que ver los extremos también. Porque si estamos hablando de algo intermedio, del medio, del equilibrio, tendríamos que mirar los extremos, que es donde solemos ir todos. Solemos ir para un lado o para el otro y nos cuesta ahí ir al medio. Hay un colega nuestro que
2: siempre cuando... Diga el nombre,
1: diga el nombre. Sí, Nelson Figueredo, lo conocemos. Lo queremos un montón. Bueno, él me ha gustado la forma que también explica esto. Él dice que es como tirar al blanco, ¿no es cierto? Con una flecha. Es como que vas tirando hasta que puedas ir de a poquito acertando. Bueno, entonces por eso digo que es importante conocer los extremos.
2: ¿Y cuáles serían los extremos? A ver... Está bueno, porque una forma, quizás la más clara, la más práctica de definir la asertividad es pensar en un continuo, ¿no? Como bien dijiste, Anita, o un extremo o el otro, y la asertividad sería lo más equilibrado posible en el centro. ¿Cuáles serían esos extremos?
1: Uno de los que habíamos hablado es esto de hablar bajito o callarme o anularme de alguna manera porque quiero evitar un conflicto, porque tengo miedo al rechazo.
2: Por las dudas, a esta altura ya está quedando claro que lo del volumen es una metáfora, ¿no?
1: Exacto.
2: Porque puedo hablar bajito, sin embargo eso también afecta un poco la comunicación, ¿no? El problema es cuando ese hablar bajito representa esto de que no digo lo que tendría que decir, prefiero...
0: Busco no incomodar.
2: Sí, prefiero tragármelo, vamos a decirlo de manera bien práctica, bien cotidiana, prefiero tragármelo, prefiero evitar cualquier tensión, entonces dejo pasar todo, no digo lo que pienso, lo que siento.
1: Y generalmente estas personas se la ven como calladitas, tranquilas, pero el problema es que todo eso que no exteriorizás, que de alguna manera te genera incomodidad, no queda así nomás. Se va acumulando, va trayendo frustración, resentimiento. Y el problema es que cuando yo no lo voy comunicando, de alguna manera el cuerpo lo va a mostrar. O puedo explotar algún día y decirlo mal, rompo, me voy al otro extremo de la asertividad. O puede ser que tal vez no lo exteriorizo, pero en mi cuerpo físicamente se empieza a notar. Entonces por eso ese extremo no es bueno.
2: ¿Cómo se llama ese extremo entonces?
1: El pasivo.
0: Comunicación
2: pasiva. El estilo pasivo.
1: Exacto.
2: La comunicación pasiva.
3: Exacto. Claro. No, ¿para qué lo voy a decir? No, y si
2: dígalo,
3: se enoja.
2: Dígalo.
3: Y si se enoja. No, entonces como que siempre quedo ahí relegando mi opinión. Que por otro lado.
2: Entonces digamos todo.
3: Exacto.
2: Así como salga, ¿no?
1: Se fue al otro extremo.
2: Si al que le gusta, y al que no, bueno, lo siento.
0: No.
2: Vamos, dígalo, Jaco.
1: Nos diga
2: lo que,
1: en el
2: lo,
1: programa.
2: Lo que el otro día me decía de Ana. Lo que piensa. Sí, estoy tratando de ilustrar de pronto el otro extremo, ¿no? ¿Cuál sería el otro extremo?
1: Exacto. Exacto.
3: Que también representa, y no solamente por decir lo que uno piensa, sino por no tener en cuenta al otro, a lo que le puede ocasionar al otro. Que ahí está el gran peligro de pasarnos al otro extremo y pasar por arriba la incomodidad del otro o lo que a la otra persona le puedo decir, y no practicando la escucha activa, como veíamos en el programa anterior, o sea, no darme cuenta de que al otro le puede estar pasando mal, le puede estar dañando, le puede estar afectando, y a mí no me importa nada. Yo quiero decir.
2: Claro. Yo tengo que decirlo y punto.
0: Exacto. Como no quiero que me haga mal, agarro lo que dice Anita. Claro. Lo que

0: Como no quiero que me haga mal y me afecte a mí, lo digo.
1: Llegaste al final del programa, no te quedes.
0: No hagas clips de alguna parte.
2: Entonces, ¿ese sería el extremo? ¿Cuánto?
0: Agresivo.
2: O sea, decíamos, la asertividad tiene que ver con la búsqueda de este equilibrio que nunca lo vamos a lograr perfectamente, pero justamente lo saludable es buscar ese equilibrio entre no ser ni pasivo ni agresivo en la comunicación. ¿Y ustedes? ¿Y por casa?
0: ¿Y ahí
2: qué
0: entra?
2: ¿Tal? No me cambie el tema, no me cambie el tema. No, quiero aprovechar a preguntarle a nuestros amigos que nos están acompañando, ¿no? Y está bueno que nos vayan escribiendo, como decíamos al principio, vamos compartiendo. ¿Hacia cuál de los dos lados o extremos de pronto te das cuenta o te identificás que tendés en tu forma de comunicarte? Pensando sobre todo donde nos mostramos más como somos realmente, en casa, por ahí en algunos otros ámbitos así de relaciones más en confianza, más en intimidad. Está bueno esto de pararnos delante del espejo. En este caso, esperamos que este tema, este episodio pueda ser un poquito un espejo y mirarnos y pensar cómo tiendo a expresarme en mi comunicación. Me voy para el lado pasivo y con tal de no molestar a nadie, me trago las cosas, pero a la larga no doy más. Siento que voy a explotar y no sé cómo aguantarme, o me recontrabajoneo porque tengo un montón de cosas adentro sin decir, que me angustian, me enojan. O tiendo a irme al extremo de, alguien decía, mecha corta, ¿no? Se prendió la cosa y corré, porque esa mecha es cortita y explota en cualquier momento.
1: La verdad duele, le guste a quien le guste. Muchas veces
2: claro,
1: se usa esa
2: extremo,
1: frase,
2: sí.
1: Pero qué bueno.
2: Yo soy sincero, yo digo las cosas como
3: fuerte.
2: Al que, claro, al que le cae bueno y al que no.
0: Pero muchas veces la honestidad sin empatía es crueldad.
1: Exacto.
0: Porque para ser honesto también hay que pensar en ese otro que va a recibir esa sinceridad de nuestra parte.
1: Y me gustó.
2: Bueno,
1: que
2: y perdón,
1: hayas...
2: y ustedes también pueden responder. Bueno, nuestros amigos oyentes pueden escribirnos para dónde se identifican. Y
3: yo creo que cada día es una buena nueva oportunidad para volver a practicar lo que quizá no salió de la mejor manera el día anterior.
2: Está bien, pero no me está respondiendo. Anita iba a animarse.
1: Por eso decía que qué bueno que preguntes a nuestros amigos para dónde nos identificamos, porque hay algo que puede marcar la elección de ir a uno de estos dos extremos, porque por ejemplo en nuestra historia de vida puede ser que tal vez nos criamos en un ambiente, no sé, imagínense, machista, y soy mujer y es como que mi palabra no era escuchada, no era tenida en cuenta en las decisiones, entonces como que ya estoy tan acostumbrada a vivir ese contexto que después es como que, bueno, ¿para qué voy a decir lo que pienso? Si ya me acostumbra a que no me escuchen. Entonces, mi historia de vida puede llegar a ser uno de los motivos que me puedo llegar a identificar, por ejemplo, por el lado pasivo.
2: Y de hecho, podemos llegar a confundir por ese lado la humildad, el perfil bajo, con la comunicación pasiva, que no es lo mismo. Yo puedo ser intencionalmente perfil bajo porque, bueno, no me quiero exponer, o trato de cultivar lo importante y preciosa que es la virtud de la humildad, pero no es lo mismo que una comunicación pasiva, porque ser humilde o perfil bajo no implica no decir las cosas que es necesario decirlas. Como decía Anita, de pronto me han marcado cosas en mi vida que me han hecho sentir que mi opinión no cuenta, que mi palabra no importa, y vivo tragándome eso y no está bueno. No está bueno porque me hace mal a mí y también hace mal a mis vínculos. O sea, las personas que me quieren nunca van a saber realmente, o por lo menos un poco más claramente, qué me está pasando, qué siento, qué pienso, y así un vínculo no crece.
3: Sí. Dentro del consultorio, en la terapia, muchas veces me ha pasado de escuchar esto, ¿no? Bueno, fui a tal lugar pero no quería ir, o hicimos tal cosa, pero bueno, la verdad es que yo no quería. ¿Y por qué no lo dijiste? Y no, porque, ¿no? Y ahí está, ¿no? Esto de ser pasivo. Entonces yo tengo una pequeña frase de un cantante muy conocido y le digo, es que vos tenés que decir, te lo agradezco, pero no. Muchas veces el poder decir no también implica poder ser asertivos. ¿En qué sentido? En que si no estoy a gusto con algo y poder decirlo también es importante. Muchas veces el seguir tolerando, el guardar, el reprimir Cuando yo pienso algo totalmente distinto o mi opinión es distinta, es necesaria poder decirla.
2: Bien. Sí. Y entonces, hacia el otro extremo, decíamos, el estilo explosivo o agresivo es un poco esto de, recién lo dijeron y creo que está muy bueno mirarlo desde ese lugar, no tener en cuenta al otro, ¿no? No tener en cuenta al otro. Yo lo quiero decir y listo. Está buenísimo, decilo, digámoslo, porque hay que decirlo. Pero no perdamos de vista al otro, ¿sí? Siempre si voy a decir algo es porque hay un otro que le da sentido a esto que tengo que decir, porque si no, ¿para qué lo voy a decir? Entonces pensemos un poquito más en el otro en cuanto a, ¿es el mejor momento? ¿Es la mejor manera de decirlo ahora? Pongo una pausita y trato de pensar de qué manera lo podría decir mejor, en qué momento podría ser más adecuado, para que tenga sentido lo que voy a decir, no simplemente, perdón, no escupirlo así como sale, total, que el otro haga lo que pueda con esto, el estilo agresivo.
3: Sí, sí, y en el estilo agresivo muchas veces nos solemos confundir en esto de, bueno, lo digo y listo, y resulta que nos terminamos o terminamos prejuzgando a la otra persona o enjuiciándola en vez de decir cómo nos sentimos realmente. Es decir, no, mirá, a mí esto me molesta o a mí esto no me gusta. Le decimos, no, porque vos, ¿no? Y ahí ya nos pasamos a la otra vereda, al agresivo, y ya no me importa el otro, sino que solo me importo yo y claro, estoy siendo egoísta. Entonces el poder decirlo, lo que me pasa, lo que siento o pueda que sea algo que me molesta, no implica dañar al otro y no tenerlo en cuenta,
0: digamos. Porque justamente también hace que el otro ahí como se condicione a escucharte o no, porque si uno va a atacar a la persona y porque vos y porque vos y porque vos, el otro levanta sus defensas y se defiende, no trata de escuchar. Pero si por ahí vas y lo decís desde lo que te pasa a vos, que a mí lo que pasó me hizo sentir así, así, asá, o podríamos ver de hacerlo de esta forma, hace que el otro no tenga que levantar defensas porque no se lo está atacando a él, sino quizá a una situación. Entonces, cuando haya algo que resolver, atacamos a la situación y no a la persona.
2: Bueno, ahí Eddie nos estás dando ya una técnica muy importante para desarrollar la asertividad. Y como estamos entrando ya en los minutos finales de nuestro episodio de hoy, vamos a esto. ¿Qué ayudas, qué herramientas, como solemos decir, qué ideas podríamos dejar para que todos vayamos aprendiendo, cada uno desde su situación, cómo ir aprendiendo a ser más asertivos? Y antes de ir a estas ideas puntuales y más prácticas, resaltar que estamos con este tema porque los estudios señalan claramente que la asertividad es determinante para nuestros vínculos interpersonales. Es una de las claves esenciales para que nos funcionen nuestros vínculos, ya sea la pareja, los hijos, los padres, en el trabajo, en la iglesia, etcétera. Nos cuesta mucho la asertividad. Bueno, ¿qué podemos ir poniendo en práctica?
1: Uno de los pasos ya se los dejamos, que es identificarse. Ya les comentamos cuáles son los extremos. Entonces, el primer paso es identificarnos. Bien. Tengo una tendencia a ir por el lado agresivo, tengo una tendencia a callar las cosas, a ir por el lado pasivo. Ese es el primer paso.
2: Perfecto,
0: y buen también punto. Cuando nos suceden estas cosas, identificarnos en qué me está pasando a mí o cómo me tomé esto, qué estoy necesitando en realidad. Hacernos estas preguntas también nos ayudan a tener más claridad acerca de la situación.
3: Claro, me di cuenta, bueno, ¿qué quisiera decir? ¿O con qué no estoy de acuerdo? Y si lo dije mal y vi en la cara de la otra persona miedo, temor por cómo reaccioné. Uy, pero en realidad yo quería decirlo tan así, quería generar eso. O sea, es preguntarme, ¿no? Esto de qué necesito es vital.
1: Sí. Por eso es sumamente importante aprender a tolerar esa incomodidad.
0: Sí.
1: Porque no siempre, o sea, yo puedo manejar mi lado de practicar la asertividad, de tratar de decirlo de la mejor manera, pensando en el otro, en mí. Pero el otro puede reaccionar como quiera. Yo no voy a poder controlar el otro lado. Entonces, tengo que aprender a aceptar esa incomodidad que genera a veces decir algo que tal vez no gusta mucho, ¿no? Pero que si yo lo estoy haciendo en el tono adecuado, en el momento justo, con la persona correcta y demás, ya no puedo dominar la situación. Entonces, bien. Aprender a tolerar esa incomodidad también.
2: Bien. ¿Alguna otra idea más o algún otro consejo acerca de cómo podemos seguir creciendo en nuestra capacidad de asertividad? ¿Cómo podemos seguir aprendiendo esto?
3: Sí, muchas veces uno de los puntitos es aprender a decir que no. Y a veces a mí me gusta remarcar que es aprender a decir esta vez no. Uh-huh. Aprender a decir no, no necesariamente implica que es siempre no. Uh-huh. Sino es, mira, esta vez, en esta situación puntual, o en este acontecimiento, o a esta invitación puntual que me estás haciendo, mira, yo te quiero decir que no. O por hoy te voy a decir que no. Uh-huh. O en este momento no me siento cómodo. No quiere decir uh-huh. que va a ser siempre no, o va a ser siempre sí. Uh-huh. Entonces es puntualizar, digamos.
2: Me gusta, digamos, el enfoque de esta herramienta que nos estás dejando, Jacob, porque nos ayuda un poco a bajar la ansiedad y desdramatizar, por así decirlo. Uh-huh. Porque a veces nos cuesta decir que no porque sentimos que estamos rechazando uh-huh. a la otra persona. Claro. Nos pasa, ¿no? Como seres humanos necesitados de afecto. Tenemos miedo de que no nos quieran, uh-huh. o en fin, ¿no? Que nos abandonen porque, bueno, me dice que no. Uh-huh. Pero entonces no es un no terrible que le tiro por la cabeza al otro, sino contextualizarlo bien. En esta ocasión no. Exacto. En este momento no. O ahora no voy a poder. No es que le estás diciendo un no grandote tirándoselo por la cabeza a la otra persona. Exacto. Y también hablar desde el yo. Mm, sí. Nos cuesta mucho, pero aprender a hablar desde el yo, esto no es egoísmo, sino aprender a ser honesto. Exacto. Honesto y decirlo de forma respetuosa desde ya, pero ser honesto con lo que uno necesita, con lo que uno necesita plantear. Hablar desde el yo es importante. Por ejemplo, en lugar quizás de la reacción explosiva contra el otro de...
1: Pero vos me hiciste tal.
2: Claro, sos un agresivo. No, hablar desde el yo. Cuando lo decís de esta manera, a mí me duele, me hace mal. Uh-huh. Entonces, es una forma de validar y ser honesto con lo que uno siente, uh-huh. reconocer que es importante lo que yo siento, lo que me pasa, y decirlo, pero sin enfocarlo directamente como un reclamo hacia el otro, describir, cuando haces esto, a mí me pasa esto, y si le podés agregar ahí quizás un poquito una expectativa, y te pediría o me gustaría si se puede hacer de esta otra manera. Uh-huh. Esa es una fórmula sencillita y práctica uh-huh. de la asertividad, en algún otro episodio la mencionamos y ahora la traemos de nuevo. Son tres pasitos. Cuando haces esto o cuando sucede esto, a mí me pasa esto, no te estoy reclamando, te estoy contando que a mí me pasa esto y sí, me gustaría o no, será que se puede hacerlo de esta otra manera. Uh-huh. Una fórmula sencilla y práctica para uh-huh. la asertividad. Uh-huh. Bueno, tenemos que ir cerrando, chicos. ¿Algo más para destacar?
1: Yo preguntaría, para cerrar, ¿alguna historia o algo que podamos destacar de la Biblia que justamente nos asegure que es el camino de la asertividad es el correcto?
2: Bueno, a mí me encanta desde ya. De hecho, estaba pensando, gracias Anita por traerlo esto para ya ir cerrando. De paso, siempre está implícito en el programa. Sobre esto uh-huh. construimos, exacto. sobre esta mirada de la psicología. Pero está bueno hacerlo uh-huh. explícito. Yo recomendaría que si no leíste la vida de Jesús, uh-huh. los cuatro evangelios, especialmente las interacciones de Jesús con las personas con las cuales uh-huh. se comunicaba, es increíble cómo Jesús nos muestra de qué manera salir de la pasividad y decir las cosas cuando hay que decirlas y cuidar con el extremo de la agresividad cuando tenés que decir algo fuerte. Uh-huh. Y me acuerdo cuando a Jesús lo golpearon allí en la corte del sumo sacerdote, ¿no? Ya en su juicio, esa parodia de juicio que le hicieron, ¿no?, antes de crucificarlo, y el soldado del sumo sacerdote le dio una cachetada a Jesús cuando Jesús le hizo una pregunta al sumo sacerdote. ¿Y qué dijo Jesús en ese momento? Le dijo al soldado, ¿por qué me golpeas? Si dije algo equivocado, decime qué dije mal. Y si no dije nada equivocado, ¿por qué me golpeas? Y me llama mucho la atención esa intervención asertiva de Jesús, porque él había dicho en el sermón de la montaña, si te golpean en una mejilla, pone la otra. ¿Se estaba contradiciendo? No, nos estaba mostrando la relevancia de la asertividad. El que dijo, pone la otra mejilla, cuando vio que ese principio no era aplicable, no se calló la boca y lo dijo con mucho respeto, pero lo dijo. ¿Por qué me golpeas? No te voy a poner la otra mejilla ahora. Decime, necesito decirte que esto no está bien porque me golpeas.
1: Exacto. Y creo fue que claro. es el mejor ejemplo que podemos sí, tener, ¿no es cierto? Sí,
2: bueno, y sé que habría muchos ejemplos más, pero se nos terminó el tiempo.
1: Tal cual. ¿Sí? Pero podemos entonces cerrar que si querés evaluarte y mirar cómo ser asertivo, hay que estudiar la vida de Jesús, ¿no es cierto? Sí. Él es el ejemplo exacto de asertividad.
2: Sí. Y ojo que no lo decimos nosotros, en todo caso, que somos creyentes, que creemos que la Biblia es inspirada, revelada, ¿no?, de manera superior. Hay mucho experto en comunicación que estudia la forma de comunicarse de Jesús, porque es increíble. Sí. Y para aprender asertividad ni hablar.
0: Sí.
1: Llegamos al final.
0: Lamentablemente el tiempo vuela, corre, y nosotros tenemos que ir cerrando, pero esperamos realmente que todo esto pueda sumar una herramienta más a su cajita de herramientas que vamos construyendo en conjunto, porque a nosotros seguramente nos sumó varias herramientas. Seguro. También. Y bueno, nos encontramos en un próximo episodio de Enfoque Psicoespiritual.
2: Hasta la próxima.
0: Chao.
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6: 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Estoy yendo para tu casa.
7: Una razón.
0: Un camino. Un objetivo.
7: Permanecer.
0: Para seguir sus pisadas.
7: El que dice que está en él
0: debe andar
7: como él anduvo.
0: Ser semejantes a Jesús.
7: De Elena de White.
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8: Obreros consagrados pueden hacer una gran obra en poco tiempo. El texto a profundizar en este día se encuentra en Hechos capítulo 4 verso 32. La multitud de los que habían creído era de un solo corazón y un solo pensamiento, y ninguno decía ser suyo propio nada de lo que poseía, sino que tenían todas las cosas en común. El mundo necesita personas verdaderamente comprometidas con la misión. La esencia de la vida cristiana implica llevar dentro un deseo genuino de servir. Sin embargo, para lograr un verdadero impacto, se requiere una estrategia impulsada por la fe. Cuando el entusiasmo por la causa de Dios decae, la prudencia y la preocupación humana suelen convertirse en excusas para llevar o postergar y desatender la obra misionera. En lugar de frenar el avance por temor, las decisiones deben orientarse con el propósito de multiplicar los esfuerzos para llevar el mensaje a todas partes, aun si esto exige sacrificio y abnegación. Si cada creyente recordara constantemente que su vida ha sido rescatada por Dios y no le pertenece a sí mismo, asumiría la sagrada responsabilidad de cultivar sus talentos y aumentar su utilidad año tras año sin dejar espacio para la apatía espiritual. Es necesario desarrollar una visión clara de la realidad espiritual para comprender la magnitud del conflicto que se libra entre el bien y el mal. Quienes entienden la naturaleza de este desafío ven la necesidad de actuar con la misma seriedad con la que los seres celestiales contemplan este acontecimiento. Si todos los que profesan seguir a Cristo se convirtieran en canales vivos de su amor, guiados por el Espíritu Santo y compartiendo el mensaje con convicción y afecto sincero, ¡cuán rápido se transformaría el mundo! Los mensajeros de la verdad no hablarían con dudas o indecisión, sino con la firmeza y la confianza que tocan directamente el corazón de las personas.
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0: tu gracia y tu misericordia sean derramadas en cada corazón. Amén.
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0: Yo soy tu compañero constante. Aprende a refugiarte en los secretos de mi presencia. No te recargues con problemas y asuntos pendientes porque yo te estoy ayudando a llevar la carga. En mí puedes tener una paz auténtica. Jesús.
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0: Las circunstancias adversas se transformarán en grandes oportunidades cuando pongas tu confianza en mí sin importar lo que sea. Recibirás bendiciones de mi mano de gracia. Al continuar confiando, sentirás que nuestra relación se hace más fuerte y te mantienes cerca de mí, Jesús.
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8: Y nos alegra saludarte una vez más a ti que estás en sintonía de este programa. Comenzó Biblia Fácil y un abrazo para ti en el país donde te encuentres. Qué bueno es que podamos una vez más estar aquí juntos para poder abrir la palabra de Dios y poder encontrar fortaleza, esperanza y aquellas enseñanzas que Dios tiene para nosotros, mostrándonos su plan de salvación. Bienvenido una vez más, nos alegra poder saludarte y gracias por permitirnos no solamente acompañarte, sino que juntos podamos aprender lo que Dios tiene para nuestra vida. Bienvenido, bienvenida Eli.
9: Gracias, Pastor Joel. Un gusto saludarlos, saludar a nuestros amigos. Una vez más, estamos juntos para poder seguir aprendiendo de la palabra de Dios. Quédate con nosotros, que el programa de hoy, como siempre, estará imperdible.
8: 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Se trata de un DVD llamado Pablo, el mensajero de la cruz.
9: Pastor Joel, amigos, yo lo tengo aquí en mis manos, este hermosísimo material, este DVD que está a tu disposición de forma totalmente gratuita. Programa a programa, lo hemos colocado a tu disposición para que puedas solicitarlo, porque es un regalo de nuevo tiempo para ti. 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
8: 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Idolatría es adorar aquello que se debe usar y usar aquello que se debe adorar. Todos los seres humanos, por causa del pecado, hemos perdido muchas cosas. Perdimos la inocencia, la santidad, perdimos las vestiduras que Dios dio al ser humano, el acceso al árbol de la vida. Pero hay algo que el ser humano no perdió y el pecado no pudo arrancar de nuestra vida. Y es la necesidad de adorar a Dios. Los seres humanos venimos con esa necesidad. Esa necesidad es la huella de Dios en cada ser humano. Por eso es que el ser humano va a intentar llenar su vacío, ese vacío, de cualquier otra manera y nunca estará satisfecho. Solo que aquí acontece un problema. Los seres humanos, en lugar de adorar a Dios, buscan personas, objetos y cosas para adorar. Y la adoración ahora se tergiversó. Aquello que debe ser exclusivamente para Dios es desviada para otro lugar. ¿Y quién hace ese trabajo? pues alguien que siempre quiso ser adorado desde la eternidad, Lucifer, allí en el cielo, él quiso la adoración. Como nadie lo va a adorar a él de manera directa, él usa instrumentos y él usa objetos, cosas, personas, para que a través de ellos pueda él recibir la adoración. Recordemos que la primera mentira que dijo la serpiente a Eva, no solamente es no morirás, sino también ustedes serán como dioses. O sea, tú no necesitas adorar a Dios. No necesitas. Tú puedes adorarte incluso a ti mismo porque tú puedes ser Dios. Esa mentira ha sido aceptada por la humanidad. Y hoy vamos a ver cuál es el peligro que trae la idolatría y una falsa adoración. Por eso, antes de abrir la Biblia, queremos abrir nuestro corazón a través de la oración. Gracias, Señor, te damos porque en este momento estamos listos para poder oír tu voz. Y queremos que nuestro corazón pueda sintonizar tu palabra. Que aquellas voces de distracción puedan ser apagadas para que podamos nítidamente escuchar tu voz. Permítenos adorarte de todo corazón y ayúdenos a hacerlo de la manera correcta. Y enséñanos cómo tenemos que adorar. En el nombre de Jesús. Amén.
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9: Amigos, estamos listos para poder comenzar a desarrollar el tema del día de hoy. Si te es posible, ten Biblia en mano, vamos juntos a corroborar qué dice la Biblia sobre este tema tan interesante, Pablo y la idolatría. Sí, en la época del apóstol Pablo, la idolatría era parte del día a día. Dios fue reemplazado por imágenes, por objetos, por entidades, en fin. La imagen de Dios se vio distorsionada. Pastor Joel, ¿cómo Pablo en esa época enfrentó la idolatría?
8: ¿Sabes que en el tiempo de Pablo, cuando él comienza a hacer sus viajes misioneros, él se encuentra con dos situaciones? La primera está en Hechos capítulo 14, versículo 15. Él dice así: Señores, ¿por qué hacen esto? Nosotros también somos hombres igual a ustedes, sujetos a los mismos sentimientos. Y os anunciamos el Evangelio para que de estas cosas vanas se conviertan al Dios vivo, que hizo el cielo, la tierra, el mar y todo lo que existe. Quiero explicarte un poquito el contexto, en qué momento Pablo dice esto, Hechos 14, 15. Estas palabras fueron dichas cuando Pablo y Bernabé hicieron su primer viaje misionero. Y ellos llegaron a una ciudad llamada Listra. Listra era una provincia romana de Galacia. Cuando él llega para predicar, mientras él estaba un día predicando, mira que había un hombre que nunca había caminado. Entonces él tiene compasión. Y tiene compasión porque aunque tiene la limitación y no puede caminar porque él es paralítico, él va para escuchar el mensaje. Ahora, es fácil ver a un grupo de personas que bajo todas las condiciones pues van a un lugar para adorar, pero aquellos que tienen limitaciones, hacer un doble esfuerzo para ir a escuchar la palabra de Dios realmente es admirable. Porque hay personas que aún teniendo todas las condiciones, no van. Entonces Pablo, cuando vio esto, él tuvo mucha compasión. Porque vio la sencillez, la simplicidad y la necesidad que este hombre tenía de Dios. Entonces él interrumpió su mensaje, miró a los ojos de este hombre y le dijo: ponte derecho y vas a caminar. El hombre creyó y fue curado. Y esto obviamente fue un milagro extraordinario que toda la ciudad se enteró. Las personas, cuando vieron que este milagro había sucedido, ellos, como sus mentes estaban en la idolatría, en los ídolos que tenían que adorar, ellos dijeron así: dioses en forma de hombres han descendido a nuestra ciudad. Y ellos incluso colocaron un nombre a cada uno. A Pablo lo llamaron Mercurio y a Bernabé lo llamaron Júpiter. Y es interesante que el sacerdote de Júpiter, porque era uno de los dioses a quienes ellos adoraban, comenzó a ofrecer sacrificios, porque supuestamente los dioses habían venido en forma humana. Y Pablo y Bernabé, obviamente, que querían intervenir, interrumpir, porque ellos no eran dioses. Y ellos sabían que eran mensajeros del Evangelio. Pero la gente lo estaba idolatrando. Y allí dice Pablo, ¿por qué hacen esto? Nosotros somos igual que ustedes. Pecadores, tenemos los mismos sentimientos. O sea, no tienen ni siquiera por qué tener de nosotros un concepto más elevado que el de ustedes. Somos seres humanos. Somos igual que ustedes. Lo único que hacemos es anunciar el Evangelio. Y el Evangelio, para que ustedes se conviertan de la idolatría, dejen de adorar ídolos, personas, cosas, y adoren al Dios vivo que hizo el cielo, la tierra y el mar. ¿Y saben qué sucedió? Pues a pesar de todo, imposible era impedir toda la gente lo que quería hacer. Versículo 18 dice que diciendo esto, fue aún con dificultad que impidieron a las multitudes que les ofrecieran sacrificios. Porque a la gente le gusta idolatrar. Pero esto no solamente ocurrió una vez. Otra vez, en su segundo viaje misionero, Pablo va para una ciudad que se llama Atenas. Atenas por lo menos tenía unas 3.000 estatuas para poder adorar. Era una ciudad extremadamente idólatra. Ahora, allí en esa ciudad, Pablo da un discurso. Primero en plena plaza, luego va al ágora, donde era un lugar más reservado y donde se hacían siempre juzgamientos, y ahí se reúne una multitud de personas. Y Pablo comienza un discurso bien estructurado. Mas hoy quiero leer lo que dice Hechos capítulo 17, versículo 29. Allí dice, siendo pues descendientes de Dios, no debemos pensar que la divinidad es semejante a oro, a plata o a piedra, trabajados por arte de imaginación de hombre. ¿Por qué razón? Porque entre todos los ídolos que ellos tenían para adorar, había un espacio donde no había una estatua, no había una escultura. Y allí había una inscripción que decía, al Dios no conocido. Y Pablo toma aquella imagen y dice, yo quiero predicar sobre ese Dios desconocido para ustedes, porque ese es el Dios del cielo. Ahora, quiero que sepan que a Dios no se puede comparar con imágenes, con esculturas, con estatuas. No se puede, porque va más allá. No podemos minimizar a Dios al tamaño de nuestra imaginación, porque Dios es eterno. Por mejor que pueda hacer el arte humano, no puede hacerse eso, porque estaríamos reduciendo a Dios a nuestra imaginación cuando Dios es eterno. Entonces, en estos dos viajes, él condena la idolatría. En la primera parte, en Listra, él condena la idolatría hacia las personas. Y la segunda, la idolatría escultural, hacia imágenes talladas de piedra, de yeso, de madera, que era muy común desde tiempos muy antiguos. Lamentablemente, el cristianismo adoptó aquellas prácticas de idolatría paganas y los cristianizó, entre comillas, porque en lugar de hacer ídolos, comenzaron a hacer esculturas de personajes bíblicos. Pero el trasfondo continúa siendo el mismo. La Biblia condena tremendamente todo tipo de idolatría. Tanto así que el segundo mandamiento de la ley de Dios es, no te harás imágenes. No te harás esculturas. Tú no puedes reducir a la imaginación humana a un Dios eterno. Pero tampoco puedes hacer imágenes o esculturas de personas, de seres, de cosas. No, la Biblia condena completamente la idolatría.
9: Pastor, qué fácil es ser engañados o caer en este tipo de imaginaciones y reducir a Dios a algo tan, tan leve, tan fácil de poder hacerlo más nuestro y rebajarlo prácticamente, ¿no es así?
8: Es verdad.
9: Pastor, ¿cuál es el peligro de una falsa adoración en nuestras vidas?
8: Comenzamos diciendo que todos los seres humanos fuimos creados para adorar. Y todos adoramos algo o alguien. Cada uno decide a quién adorar. La Biblia dice que el único a quien debemos adorar es a Dios. Solo que eso, en la práctica, en el cotidiano vivir, va más allá de decir yo adoro a Dios. Porque la adoración es algo profundo. La adoración es un tema que abarca toda la Biblia y es el centro del gran conflicto. Adoración no tiene que ver con lo que tú haces cuando vas a un culto colectivo. Adoración, ya vimos aquí en los programas anteriores, que tiene que ver con tu vida, con tus hábitos, con tu forma de vestir, con tu forma de ser. Adoras no una vez por semana, sino cada minuto de tu vida. Muy bien, pero ¿qué sucede? Los seres humanos se aferran siempre o quieren adorar a algo que ven. Que les gusta palpar. Y hay tantas personas que dicen así, yo no adoro, yo admiro y yo venero. Y ese es un problema serio. Porque puede convertirse en un Dios. Mira, el libro de Éxodo, capítulo 20, en la ley de Dios, es muy claro el segundo mandamiento. El versículo 1 dice, no tendrás otros dioses. La idolatría está tan arraigada en el corazón humano que de los 10 mandamientos hay 2 mandamientos dedicados a la idolatría. El primero y el segundo mandamiento tiene que ver con idolatría. No tendrás otros dioses, está hablando de dioses, ya sea fuera del Dios verdadero o dioses mentales. Y la segunda tiene que ver con dioses esculturales. Por eso dice, no te harás imagen de ninguna semejanza. Por eso que el asunto de adoración es tan amplio. ¿Por qué? Porque tú puedes decir, yo no adoro una imagen. Yo respeto, yo venero, pero yo me inclino. Aquí la prohibición incluso está a hacer esculturas. El mandamiento es claro. Y voy a ir por partes para que esto pueda quedar más claro. Mira, el libro de Jeremías, capítulo 10, versículo 5, versículo 14 y versículo 15, dice así, al hablar acerca de las esculturas. Derechos están como palmera, pero no hablan. Son llevados, pero no pueden andar. No tengan miedo de ellos, porque no pueden hacer ni mal ni bien, porque no tienen poder. ¿Tú ya viste aquellos ídolos cargados por seres humanos? No tienen ni poder para caminar, eso lo dice la Biblia. Ahora, el versículo 14 y el versículo 15 es muy fuerte. Es muy fuerte. Dice así, todo hombre se embrutece. Eso es lo que dice la Biblia, Jeremías 10, 15. Todo hombre se embrutece y le falta ciencia. Se avergüenza de su ídolo todo fundidor, porque mentirosa es su obra de fundición y no hay espíritu en ella. Entonces, ¿cómo tú puedes adorar algo inerte? Y el versículo 15 dice, vanidad es obra vana, ellos ya tendrán su castigo. Ahora tú puedes decir, pero es que ellos hacían esculturas de dioses paganos. Aquí está condenando todo tipo de escultura, no tiene poder. Y allí vienen algunas personas a decir, tanto se habla de imágenes, pero ustedes usan imágenes. Aquí podemos ver una imagen cuando queremos ilustrar algo, colocamos una imagen. ¿Cuál es la diferencia entre una imagen para ilustrar y una imagen para venerar? Te voy a explicar aquí la diferencia. Yo aquí puedo traer una imagen para poder mostrarte como ilustración. Jesús usó muchas las imágenes mentales para poder ilustrar. ¿Yo puedo usar una imagen para ilustrar? Claro que puedo. Pero es diferente a la imagen venerar o adorar. Yo puedo tener una imagen, pero no lo venero. Es muy diferente a tener una imagen para rendir veneración y adoración. Alguien me escribió hace algún tiempo diciendo, pastor, ¿por qué entonces Dios mandó a hacer una serpiente allí en el desierto cuando eran mordidos por las serpientes para que todos miren? ¿Acaso eso no era una imagen? Sí, pero esa imagen era el símbolo de lo que iba a hacer Jesús. Para que prestes atención, la diferencia entre una imagen para ilustrar y una imagen para adorar, te voy a leer un texto de la Biblia. Segunda de Reyes, capítulo 18, versículo 4. Busca en tu Biblia, mira. Segunda de Reyes 18, 4. Dice así, hablando de Ezequías. Ezequías quitó los lugares altos y quebró todas las imágenes. Cortó los símbolos de acera e hizo pedazos la serpiente de bronce que había hecho Moisés. ¡Wow! Entonces, ¿entiende la diferencia entre una imagen para ilustrar y una imagen para adorar? ¿Por qué la misma serpiente que Moisés había hecho, Ezequías tuvo que destruirla? ¿Por qué tuvo que destruirla? Porque la imagen pasó de ser una ilustración a ser veneración. Por eso es que Ezequías destruyó la imagen. ¿Te das cuenta que hay una enorme diferencia entre una imagen para ilustrar y una imagen para adorar? Cuando Dios mandó a hacer el santuario, ¿habían imágenes allí? Sí, pero eran ilustrativas, nunca de adoración. Jamás fue de adoración. Ahora, tú puedes decir así, pastor, está bien, pero yo ya no adoro así imágenes de dioses paganos. Yo puedo postrarme delante de la imagen, por ejemplo, de Juan, de San Pablo, ¿no? Estamos hablando ahora de Pablo. Ellos son hombres de Dios. Yo los rindo respeto, admiración. Pero una cosa, yo también los admiro. Yo también los respeto y yo también quiero seguir su ejemplo. Fueron grandes hombres, grandes mujeres que en la Biblia encontramos. Pero ¿por qué tengo que arrodillarme o pedir delante de una imagen alguna cosa? Primero, la Biblia dice en 1 Timoteo 2:5 que hay un solo intercesor entre Dios y los hombres, Jesucristo. Fuera de él no hay. O sea, Pablo no puede interceder, María no puede interceder. Por una razón. Porque ni siquiera ellos están en el cielo. Mira, ve, el apóstol Pablo en 2 Timoteo 4, 6 al 8 le escribe a Timoteo lo siguiente. Yo hoy estoy para ser sacrificado. He peleado la batalla, he acabado la carrera y he guardado la fe. Por lo cual me queda reservada la corona de justicia que me dará el Señor cuando, en aquel día. Pablo no dice, mira, yo voy a morir, Timoteo, y yo voy a estar desde el cielo dándote fuerzas. Desde el cielo voy a estar intercediendo. Desde el cielo, no. Yo voy a la sepultura, dice Pablo. Y yo voy ahí hasta que venga ese día. ¿Cuándo viene ese día? Está hablando de la venida de Jesús. Y los otros hombres y mujeres de fe. Cuando lees Hebreos capítulo 11, hombres de fe, dice que el versículo 39, ellos durmieron o murieron sin recibir la recompensa. Entonces, ¿por qué yo hacer una escultura de un hombre que admiro o de una mujer que admiro y venerar o pedir que interceda? Eso no está en la Biblia. Quiero decirte un asunto más. Los ángeles de Dios no permiten adoración. Mira, Apocalipsis capítulo 19, versículo 10. Y yo me postré a sus pies para adorarle y él me dijo, no lo hagas. Juan, cuando ve al ángel, se postra porque quiere adorarlo. Y él le dice, no lo hagas. Si los ángeles no reciben veneración y no quiere que alguien se arrodille, ¿cuánto más los otros seres, humanos y pecadores igual que nosotros? Entonces, debemos apartarnos de la idolatría porque es peligroso. Pensamos que adoramos a Dios, pero no estamos adorando. Porque esa adoración mental o escultural es una adoración directamente al enemigo. Ahora, tú puedes tener algún tipo de relacionamiento con imágenes y esculturas, y yo respeto tu sinceridad, pero la sinceridad no cambia la mentira en verdad. Y hoy yo te voy a invitar que tú puedas abandonar ciertas costumbres y tradiciones. ¿Por qué razón? Porque tú puedes estar sinceramente equivocado, pero tú necesitas leer la Biblia y la Biblia va a mostrar que hay una sola manera de adorar a Dios. Y la adoración es de manera personal cuando voy a la presencia de Dios sin necesidad de nadie más. Yo no necesito de un otro mediador que no sea Jesucristo. Esa es la idolatría escultural. Pero hay una idolatría mental, claro. ¿Qué es una idolatría mental? Todo aquello que coloco en mi vida por encima de Dios. Para algunos es el trabajo, para otros es el dinero, para otros es algún vicio. Cualquier cosa que se coloca primero antes que a Dios es un ídolo. Por eso es que en la Biblia encontramos una condenación a la idolatría. ¿Por qué? Porque todos estamos propensos a tener o un ídolo mental o un ídolo escultural. Pero el mensaje es, apártate de la idolatría, porque hay un solo Dios que tiene que ser adorado.
9: Pastor, me quedé pensando en lo que acaba de mencionar. A veces creemos que cuando hablamos de idolatría simplemente se trata de imágenes o cosas que podemos tocar, pero usted acaba de decir que también es algo y todo aquello que nos aleja de Dios o coloca a Dios en último lugar. Es difícil para muchos, tal vez, enfrentarse a esa realidad porque generalmente lo negamos. Vamos a decir, no, para mí Dios está en primer lugar, pero tal vez hay el dinero, el trabajo está en primer lugar en su lista de prioridades. Como cristianos, como seguidores de Cristo y nuestros amigos que nos están acompañando en este momento, ¿cómo podemos mejorar este aspecto, entenderlo mejor y cuál debe ser nuestra actitud frente a la idolatría?
8: Hay una sola manera de poder abandonar la idolatría. Mateo 6:33. Busca primero a Dios y su justicia. ¿Qué cosa es buscar a Dios? No comenzar una actividad sin pedir su dirección. No comenzar un día sin antes haber ido a la presencia de Dios. Cuando tú colocas a Dios en primer lugar, todas las otras cosas se acomodan. Pero si tú dejas a Dios en segundo plano, nunca va a haber espacio para Él. Idolatría, entonces se convierte todo aquello, incluso cosas buenas, pero que están por encima de nuestra relación con Dios. El apóstol Pablo, en 1 Corintios 10:14, dice, huid de la idolatría. Qué interesante, huid. Puede ser que alguien pueda tener un ídolo. Un ídolo es aquello que controla tu vida. Pueden ser personas, artistas, pueden ser ídolos mentales o esculturales. Algunos pueden hacer de la educación su Dios, o de los títulos, o de la apariencia, o de la tecnología. Hay ídolos concretos y ídolos abstractos. De cualquier tipo de ídolos tenemos que huir. El apóstol Pablo dice que debemos huir de tres cosas. Primera de Timoteo 6:11 dice, huye de la codicia y del amor al dinero. Primera de Corintios 6:18 dice, huye de la fornicación. Y Primera de Corintios 10:14 dice, huye de la idolatría. Huye de la idolatría. Entonces, ¿cómo pedimos que Dios pueda librarnos de la idolatría? Apocalipsis 14:6 dice que un ángel apareció diciendo, adorad a Dios que hizo los cielos, la tierra, el mar y las fuentes de las aguas. Es someter nuestra voluntad a la voluntad de Dios, es buscar su palabra todos los días y es pedir que Dios arranque y quiebre de nuestra vida los ídolos que se interponen en nuestra relación con Él. Cualquier cosa que se coloca por encima de Dios, aunque sea cosas buenas, se convierte en un ídolo. Y yo quiero mencionarte lo que dice el apóstol Juan en su carta, en 1 Juan 5:21, un texto que tiene una sola línea. Dice así, hijitos, huid de la idolatría. Eso es todo. Hijitos, abandonen la idolatría. ¿Quién es el primer lugar en tu vida? ¿Cuál es tu prioridad? ¿Dónde está Dios? Con palabras es fácil decir que Dios es todopoderoso. ¿Es realmente soberano en tu vida? ¿Cuánto tiempo dedicas para Él? ¿Cuál es tu mayor necesidad? ¿Cuál es tu primer pensamiento al despertar? ¿Qué cosa es lo que haces día a día antes de iniciar tus actividades? ¿Vas primero a la presencia de Dios o crees primero en ti mismo? Abandona la idolatría. Deja la idolatría. Y vamos a pedir a Dios que nos ayude a identificar cuáles son los ídolos que nosotros tenemos en la vida y vamos a pedir que Él nos ayude a derribar, a quebrar, a sacarlo de nuestra vida. Porque solamente Dios es digno de adoración. ¿Podemos orar? Querido Dios, gracias por tu palabra y gracias porque hoy comprendimos que aunque todos tenemos la necesidad de adorar, necesitamos tener una adoración correcta. Y queremos adorarte a ti. No queremos adorar a ningún otro Dios, ni venerar ni cualquier escultura, que aun cuando pueda representarte, la Biblia dice que es pecado. Por eso permítenos que nuestra adoración pueda ser sin problemas, sin interferencias, que podamos ir a tu presencia, colocar nuestra vida y someternos a tu voluntad. Destruye los ídolos que hay en nuestra vida y ayúdanos a ser fieles a ti y adorarte solamente a ti, en el nombre de Jesús. Amén.
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8: Te agradecemos por estar con nosotros. 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

0: Y si hoy es el día de hacer algo bueno, de brindar las manos y de dar lo mejor, de mirarnos a los ojos, volver a creer, de tomar esa decisión que postergamos, pero que late en nuestro corazón, cada vez más fuerte, aunque intentemos apagarla. 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
12: Sé que nada es mejor que el amor.
13: El amor valora. Así también deben amar los maridos a sus mujeres, como a sus propios cuerpos. Esto dice Efesios 5:28.
14: Considera estas dos situaciones. Un hombre posee un auto viejo que comienza a tener problemas serios, así que lo lleva al mecánico. Luego de una evaluación le dicen que necesitará una puesta a punto completa, lo cual es demasiado para su presupuesto limitado. Debido a las costosas reparaciones, el hombre decide deshacerse del auto y gastar su dinero en un nuevo vehículo. Parece razonable, ¿no es así?
13: Otro hombre, un ingeniero, tiene un accidente y una máquina le aplasta la mano. Corre al hospital, le sacan una radiografía y descubre que se le han roto varios huesos. Aunque se siente frustrado y dolorido, usa de buena gana sus ahorros para que lo traten. Le coloquen un yeso y luego, con esmero, cuida la mano durante los meses siguientes hasta que se restaura. Es probable que esto también te parezca razonable.
14: El problema de nuestra cultura es que al matrimonio a menudo se lo trata como en la primera situación. Cuando hay problemas de relación, te animan a cambiar a tu cónyuge por un modelo más nuevo. Sin embargo, los que tienen esta visión no comprenden el lazo importante que existe entre el esposo y la esposa. La verdad es que el matrimonio se parece más a la segunda situación. Forman parte el uno del otro. Si te lastimaras la mano, nunca te la cortarías, sino que pagarías todo lo que estuviera a tu alcance para obtener el mejor tratamiento médico posible, porque tu mano es invalorable para ti, es parte de ti.
13: Tu pareja también. El matrimonio es un misterio hermoso creado por Dios en el que se unen dos vidas en una. No solo sucede a nivel físico, sino también a nivel espiritual y emocional. Comienzan compartiendo la misma casa, la misma cama y el mismo apellido. Su identidad como individuos se une. Cuando tu cónyuge atraviesa una tragedia, los dos la sienten. Cuando tienes éxito en tu trabajo, los dos se alegran. Pero en algún momento del camino se desilusionaron y se instala la realidad desalentadora de que te casaste con una persona imperfecta, quizás equivocada.
14: Sin embargo, tu cónyuge sigue formando parte de ti y esto no cambia. En Efesios 5, 28 y 29 dice: así también deben amar los maridos a sus mujeres como a sus propios cuerpos. El que ama a su mujer, a sí mismo se ama, porque nadie aborreció jamás a su propio cuerpo, sino que lo sustenta y lo cuida. Este versículo les habla a los esposos, pero fíjate cómo se describe a cada miembro. Se considera a los dos como la misma carne. Debes tratar a tu cónyuge con el mismo cuidado y amor con el que te tratas a ti mismo.
13: Con esta perspectiva, reflexiona en cómo tratas el cuerpo físico de tu cónyuge. ¿Lo valoras como el tuyo? ¿Lo tratas con respeto y ternura? ¿Te deleitas en tu cónyuge tal cual es? ¿O acaso lo haces sentir tonto y avergonzado o avergonzada de la misma manera en la que atesoras tus ojos, tus manos y tus pies? Deberías atesorar a tu cónyuge como un regalo invalorable.
14: No dejes que la cultura que te rodea determine el valor de tu matrimonio. Compararlo con algo que puede descartarse o reemplazarse es deshonrar el propósito de Dios para el matrimonio. Sería como amputarse un miembro. En cambio, debería ser una imagen de amor entre dos personas imperfectas que eligen amarse mutuamente sin importar lo que suceda.
13: Cuando miras a tu cónyuge, lo que ves es parte de ti, así que trátalo bien. Habla bien de él. Aprecia y valora al amor de tu vida.
14: ¿Qué necesidad de tu cónyuge podría satisfacer hoy? ¿Puedes hacer un recado? ¿Quizás darle un masaje en la espalda o en los pies?
13: ¿Podrías ayudar con las tareas de la casa? Elige un gesto que diga te valoro y hazlo con una sonrisa.
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0: Yo soy tu compañero constante. Aprende a refugiarte en los secretos de mi presencia. No te recargues con problemas y asuntos pendientes porque yo te estoy ayudando a llevar la carga. En mí puedes tener una paz auténtica. Jesús.
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7: Querido oyente, sea muy bienvenido al programa Punto de Partida. Este es su espacio de reflexión y estudio de las Sagradas Escrituras por Radio UAP. Aquí les habla el pastor Adolfo Suárez. Este es el inicio de este programa, así que es nuestro primer encuentro con Punto de Partida. Y hoy tengo aquí la compañía del pastor Roy Graff, profesor de la Facultad de Teología. Bienvenido, Roy.
8: Muchas gracias. Gracias por la invitación para poder participar de este programa.
7: Antes de empezar directamente nuestro programa de hoy, que es la Palabra de Dios, quiero explicar por qué el nombre Punto de Partida. Punto de Partida representa la convicción de que cada estudio bíblico no es una meta final y también es una lección cerrada. Sería el inicio de una travesía transformadora en la búsqueda de la verdad divina. Así que al sintonizar este programa, estás invitado a dar el primer paso, es un punto de partida, para un viaje espiritual continuo, donde cada texto y cada reflexión actúan como una brújula que orienta nuestro corazón hacia las Sagradas Escrituras. Por eso te invito a que no apenas esperes contenido teológico, sino que tengas el deseo de abrir la Biblia por cuenta propia, explorar sus profundidades con la guía del Espíritu Santo como punto de partida para tu encuentro con Dios. Y hoy iniciamos entonces esta serie fascinante con nuestro tema, el primer tema de todos: la palabra de Dios, la revelación profunda y personal de la palabra de Dios. Y nuestro invitado, que ya lo mencionamos, pastor Roy Graff, nos va a ayudar a explorar cómo Dios decidió comunicarse con el ser humano directamente y cuál es la función del Espíritu Santo y cómo cada página de la Biblia converge en la persona de Jesucristo. Así que estemos atentos para oír la voz de Dios. Pastor Roy, vamos directamente al primer tópico de los tres de hoy, que es la revelación divina. El Salmo 19.1 nos muestra la naturaleza revelando a Dios. También Romanos 1.20. Ahora, ¿la naturaleza es suficiente? ¿Ella revela plenamente a Dios?
8: Bueno, esa es una muy buena pregunta. Efectivamente hay textos, estos dos textos son clásicos, ¿no? Quizá hay algunos más. Pero Salmos 19, versículo 1 dice: los cielos cuentan la gloria de Dios y el firmamento anuncia la obra de sus manos. Y algo que puede ayudarnos a aclarar un poquitito ahí en el contexto mismo del Salmo 19, esto es algo que encontramos en el versículo 2 y el versículo 3, ahí nomás, donde se dice: un día emite palabra a otro día y una noche a otra noche declara sabiduría. Es interesante porque esto parece sugerirnos un lenguaje, pero el versículo 3 a continuación dice: pero no hay lenguaje ni palabra, ni es oída su voz. Es decir, La revelación natural tiene una particularidad. Es una revelación que no usa palabras realmente, porque no es proposicional. Uh-huh. Durante siglos ha habido teólogos que han tratado de desarrollar lo que se le llama a veces, y quizá alguno de los oyentes escuchó un poco de esto, lo que se llama teología natural. Han tratado, al menos nominalmente, de elaborar una teología, elaborar enseñanzas, o descubrir al menos ciertos aspectos de Dios, tratar de demostrar a través de argumentos lógicos la existencia de Dios, descubrir ciertas cualidades divinas, pero la realidad es que la revelación natural no es una revelación con palabras, lo que se llama proposicional, es decir, con proposiciones. Por lo tanto, nosotros no podemos hacer teología o elaborar doctrinas a partir de una revelación que no usa palabras, porque de hecho para elaborar las enseñanzas necesitaremos palabras. Ahora, uno se pregunta entonces, ¿para qué existe esta revelación? Bueno, si nosotros leemos justamente este Salmo, que de paso después a partir del versículo 7 nos habla de la revelación escrita, ¿no? Muy interesante, sí, sí. A partir del
7: versículo 7. La ley es perfecta, dice.
8: Exactamente. Pero sí tiene un propósito, y es que tenemos que ser conscientes de que no todas las personas tienen acceso a la revelación escrita. Históricamente ha sido así, e incluso en el presente, donde estamos en una era, en una época donde la vasta mayoría de las personas podrían tener acceso a la revelación escrita, porque es más fácil obtener una Biblia, ¿verdad? Ya no es tan costosa, hay gente que distribuye gratuitamente, existe el internet, etc. Aún así, hay gente que no tiene acceso por distintas razones, porque está prohibida, en fin. Y entonces la naturaleza provee una revelación que, si bien no tiene el mismo grado de precisión, es a veces un medio a través del cual el Espíritu de Dios puede obrar, puede mostrarnos cosas con un propósito salvífico. No tanto con el propósito de elaborar doctrinas, ¿verdad? Pero sí con el propósito de que Dios ilumine a veces el corazón de una persona, que puede, de hecho, como dice en Romanos 1:20, ¿verdad?, descubrir algo de las cualidades invisibles de Dios. La palabra cualidad es una versión a la que estoy pensando, la nueva versión internacional usa esa palabra, que creo que es muy interesante, de las cualidades de Dios, ¿no? Pero no es una revelación precisa a través de la cual nosotros podemos elaborar doctrinas. Entonces, en ese sentido hay un límite, y por eso es que una revelación más especial, ¿verdad?, más específica a través de palabras, como es lo que encontramos en la Biblia, es necesaria. Además, hay otros, quizás menciono algo en relación a esto mismo, en relación a lo que sigue. Nosotros no estamos en una situación ideal en nuestro mundo. Es decir, claro, estamos afectados por el mal, el dolor, el sufrimiento, que hace que a veces nosotros interpretemos mal la naturaleza. Es decir,
7: ese es el problema,
8: yo puedo mirar la naturaleza y a veces puedo decir, no, acá hay diseño, evidentemente tiene que haber un diseñador. Pero a veces otras personas miran lo mismo que yo miro y dicen, esto es producto de la evolución, no hay Dios. Entonces, a veces interpretamos erróneamente la naturaleza y no tenemos un control externo con palabras justamente que nos ayude a interpretar correctamente lo que la naturaleza podría enseñar.
7: Esa ausencia de un elemento más cognitivo nos obliga a que miremos y hagamos mucha interpretación en la naturaleza. Exacto. Pero por otro lado, y por eso muchos la llaman la revelación general, pero la revelación especial sí nos fue dada. ¿Y por qué ella es más importante, digamos, y nos permite mejor conocimiento de Dios que la general?
8: Bueno, justamente la revelación escrita, la revelación especial, que es la que encontramos nosotros en la palabra de Dios, en la Biblia, es una revelación que utiliza palabras, por lo tanto, digamos, se presta menos para la ambigüedad, para menos problemas de interpretación. Por supuesto, podemos interpretar mal, pero ya nos habla de la existencia de un Dios con ciertas cualidades y, por lo tanto, es mucho más fácil a partir de allí descubrir lo que Dios quiere enseñarnos a nosotros. De hecho, la Biblia misma, si bien no descarta la revelación general que hemos estado comentando recién, en algunos pasajes claramente nos enseña que Dios ha hablado de una manera muy concreta, muy específica a través de este medio. Por ejemplo, en Hebreos capítulo 1, la epístola a los Hebreos, allí en el Nuevo Testamento, en el capítulo 1 se nos dice Dios, habiendo hablado, o en otras versiones, ¿no?, dicen ha hablado muchas veces y de muchas maneras en otro tiempo a los padres por los profetas, es decir, a través de aquellas personas que tenían el don profético. Es verdad que después Pablo va a decir que Dios nos ha hablado también por el Hijo en estos últimos días. Pero lo que sabemos acerca del Hijo lo sabemos también porque hubo profetas que se tomaron el trabajo de registrar sus palabras en la Biblia. No. Si no, tampoco lo sabríamos. Solamente lo hubiesen sabido la gente del entorno de Cristo.
7: Así es.
8: Pero nosotros tenemos ese testimonio escrito justamente a través de la palabra de Dios.
7: Muy bien. Por eso siempre se ha dicho que el cristianismo es la religión del libro, ¿no?
8: Exactamente.
7: Y que ella ejerce fuerza civilizatoria porque tiene un texto. Ahora, Pastor Graf, mencionaste Hebreos 1:1, que dice que en estos últimos días nos ha hablado por el Hijo.
8: Así es.
7: ¿Quién es el personaje central? Porque la Biblia tiene 66 libros, 40 autores. ¿Hay un personaje central que unifica toda esta narrativa, todos los relatos que encontramos en la Biblia?
8: Sí, para aquellos que alguna vez han leído, digamos, parte del Nuevo Testamento, quizás los Evangelios, no es difícil descubrir que en lo que llamamos tradicionalmente el Nuevo Testamento, el personaje central es Cristo. Uh-huh. ¿Sí? Los Evangelios, obviamente, los cuatro primeros Evangelios que ocupan una extensa porción del Nuevo Testamento nos hablan de Cristo, pero aún el resto del Nuevo Testamento ofrece justamente una interpretación de quién es Cristo, de por qué vino, de qué es lo que pasó en la cruz cuando él fue crucificado, de lo que significa la crucifixión, la resurrección de Cristo, la intercesión de Cristo en nuestro favor, en el cielo, etc. De hecho, nosotros encontramos en el Evangelio de Juan, por ejemplo, capítulo 5, versículo 39, lo que Jesús dice con respecto a las Escrituras y lo que la Biblia dicen acerca de él. Él, hablando acerca de esto, dice: escudriñáis, o escudriñad, dicen otras. En algunas versiones se traduce como un imperativo y en otras como un indicativo. Las dos traducciones son posibles, pero el punto es que Cristo dice: escudriñáis las Escrituras porque a vosotros os parece que en ella tenéis la vida eterna. Él no está cuestionando esto, cree que es correcto. Sí, de hecho, él dice más adelante que eso es así. Pero además dice: y ellas son las que dan testimonio de mí. Es decir, y acá es un dato interesante esto, porque Jesús, cuando habla de las Escrituras, no está pensando todavía en lo que nosotros hoy llamamos el Nuevo Testamento, sino que está pensando en lo que existía hasta ese momento, que es lo que hoy llamaríamos el Antiguo Testamento, o la Biblia hebrea, ¿no? Exactamente, ¿sí? Más precisamente la Biblia hebrea. Es decir, que él ya entiende que él es el personaje central del Antiguo Testamento. Y acá, si nosotros tenemos en cuenta otras declaraciones de Jesús, por ejemplo, en el mismo Evangelio de Juan, ¿verdad? Juan 8:58, donde él dice: antes que Abraham fuese, ¿sí? Ahí estamos cerquita, la verdad, que podemos leerlo. Juan capítulo 8, versículo 58, dice allí: Jesús les dijo, de cierto os digo, antes que Abraham fuese yo soy. Él está en diálogo allí con líderes judíos. Cuando él dice antes que Abraham fuese yo soy, lo que él está diciendo no solo que él es preexistente a Abraham, porque él podría haber dicho yo era, yo existía, sino que él está haciendo alusión a un texto específico del Antiguo Testamento, un relato específico que muchos deben conocer porque es famoso, que es el relato de la zarza que arde, donde Moisés, Éxodo. Allí en Éxodo 3, exactamente, Éxodo 3, donde Dios se presenta como yo soy el que soy, ¿sí? Y le dice a Moisés: dile a los israelitas, yo soy, me ha enviado a vosotros. Es decir, él está identificándose con Jehová, con el Jehová que habla, o con Yahvé, ¿verdad? El Señor que habla con Moisés. Y que, por cierto, vuelve a hablar muchas veces, se encuentra con Moisés en el monte Sinaí, otorga las tablas de la ley, etc. Si nosotros tenemos en cuenta que muchas veces en el Antiguo Testamento, yo diría la mayoría de las veces en el Antiguo Testamento, Jehová realmente se refiere a la persona de Cristo, nos damos cuenta de que es el personaje central de toda la Biblia. Por eso Jesús puede decir en Juan 5:39 que las Escrituras dan testimonio de él. Y está hablando del Antiguo Testamento, no del Nuevo.
7: Sí, y en su famoso estudio bíblico en el camino de Emaús, especialmente en Lucas 24:27, él dice que empezando desde Moisés, les decía lo que hablaba de él, ¿no?
8: Exactamente. Todo el Antiguo Testamento, o la Biblia hebrea realmente, alude o en última instancia apunta a la venida de Cristo, del Mesías, anuncia su venida y además implica, por lo que se nos dice en estos textos, que en realidad Jesús o Cristo, ¿sí? Jesús es ya Cristo encarnado, pero Cristo es el personaje central ya del Antiguo Testamento, no solo como un anuncio, sino como el protagonista, ¿no?
7: Muy bien. Bueno, entonces hay un personaje central que es Jesús. ¿Hay un acontecimiento, digamos, central y supremo que revela el amor y el carácter? ¿Acontecimiento, digamos, central y supremo que revela el amor

0: Y acá hay un acontecimiento central anunciado en el Antiguo Testamento. Uh-huh. Pienso, por ejemplo, en Isaías 53, ¿verdad? Y cumplido en el Nuevo Testamento con una significación enorme, ¿verdad? Que es el acontecimiento de la cruz, es decir, la muerte de Cristo en favor de la humanidad para darles la posibilidad de la salvación. Por supuesto, esto es acompañado de una cuestión crucial que es la resurrección de Cristo, claro. Porque la muerte sin la resurrección...
1: Las cosas no terminan en la muerte.
0: Exactamente, ¿no? No hubiese permitido que Cristo aplique en nuestro favor lo que Él logró en la cruz. Cristo resucita, asciende al cielo, ¿verdad? Encontramos esto relatado en los Evangelios, pero también en el libro de Hechos, capítulo 1, asciende al cielo. Y allí sentado a la diestra del Padre intercede por nosotros. Esto implica justamente que Cristo tuvo éxito en su misión en la cruz y puede aplicar los beneficios de la cruz a cada uno de nosotros como creyentes si lo aceptamos.
1: Muy bien, entonces en la historia de la salvación registrada en la Biblia, Cristo es el personaje central, su muerte, su resurrección es también algo central. Ahora vamos a mudar un poquito el tema, cambiar un poquito la dirección. Vamos a hablar sobre el origen de la palabra y cómo el Espíritu Santo condujo este proceso. El Espíritu Santo, que también es Dios, ¿qué hizo Él en la vida de los escritores? ¿De qué forma el Espíritu Santo trabajó? ¿O los autores trabajaron solos? ¿Cómo fue este proceso con la participación del Espíritu Santo?
0: Correcto, ese es un asunto importante. La realidad es que el origen de la Escritura justamente está vinculado a la acción del Espíritu Santo, la tercera persona de la Deidad, como a veces se le dice, uh-huh. ¿no? Hay muchos textos ya en el Antiguo Testamento, no solo en el Nuevo, que sugieren precisamente o que señalan a un rol, una función importante del Espíritu Santo guiando, por ejemplo, a los escritores bíblicos. Segundo de Samuel 23, por ejemplo, es un capítulo que contiene allí una especie de salmo, ¿verdad?, escrito por David, que David es un autor bíblico interesante. Sí. Si nosotros vamos al libro de Salmos, justamente, tiene en realidad 150 salmos, vamos a ver que los primeros 70 y tantos
1: son de él,
0: fundamentalmente eso lo dice el libro de Salmos. Y acá dice él algo interesante en el versículo 2, el Espíritu de Jehová ha hablado por mí y su palabra ha estado en mi lengua. Es interesante esto. Otras versiones traducen, por ejemplo, el Espíritu del Señor ha hablado por medio de mí. Esto no significa, por supuesto, que Él está como poseído, por así decirlo, por el Espíritu, pero quiere decir que Dios se comunica con los seres humanos utilizando una figura crucial que es la de personas que Él elige, que son los profetas, justamente, ¿no? Es decir, personas que reciben mensajes de parte de Dios para poder comunicarlo a otras.
1: Así que, aunque el Espíritu Santo conduce este proceso, se nota particularmente la individualidad y el estilo de cada uno, ¿no?
0: Correcto. Lo notamos, por ejemplo, en el hecho de que los escritores bíblicos no escriben todos igual. Hay estilos diferentes que reflejan particularidades. O sea, uno puede comparar incluso, por ejemplo, dentro del Nuevo Testamento a Pedro y compararlo con Pablo. Y Pedro mismo dice en 2 de Pedro 3 que Pablo a veces puede resultar difícil de entender y por eso algunos tuercen lo que él está queriendo decir. Imagínense eso, hay estilos muy distintos que tienen que ver con su trasfondo, su preparación. Pedro era un pescador, Pablo era una persona formada, hoy diríamos, como en un seminario, claro, una facultad de teología, quizás con más manejo de lenguas, etc. Y aún dentro del Antiguo Testamento nosotros vamos a encontrar estilos diferentes muy importantes, ¿no? Y eso tiene que ver con la individualidad. Pero en cualquier caso, Dios, valiéndose de esa individualidad, de ese trasfondo, de esa preparación que tiene el profeta, comunica a través del profeta verdades importantes, ¿no? Y bueno, encontramos incluso en el Nuevo Testamento mismo el hecho de que Dios dirige. Hay un texto muy interesante conocido que es Segunda de Pedro, capítulo 1. Podemos recurrir a ese texto. Segunda de Pedro, capítulo 1, el versículo 21. Uh-huh. ¿Sí? Y podríamos leer quizá incluso un poquitito de antes. Dice el apóstol Pedro allí, podríamos leer desde el versículo 19, tenemos también la palabra profética más segura. La palabra profética no es solo la que predice acontecimientos, sino lo que Dios comunica a través de los profetas, ¿no? A la cual hacéis bien en estar atentos, como una antorcha que alumbra en lugar oscuro. Y el versículo 20 dice, entendiendo primero esto, que ninguna profecía de la Escritura es de interpretación privada. Y esto significa no solo que puede

0: ser interpretada privadamente por alguien que la lee o la escucha, sino que no es algo que se origina en el profeta, no es una interpretación particular del profeta, una idea que se le ocurrió al profeta, sino que, como dice el versículo 21, porque nunca la profecía fue traída por voluntad humana, sino que los hombres de Dios, es decir, los que tenían el don profético, y acá probablemente Pedro está pensando primariamente en el Antiguo Testamento, hablaron siendo inspirados por el Espíritu Santo. Y hay más que podemos decir con respecto a eso, pero ahí nosotros vemos que los escritores del Nuevo Testamento ya reconocen la dirección divina en el surgimiento de los escritos del Antiguo. Y es interesante que el mismo Pedro, mencionábamos hoy 2 de Pedro 3, alude al hecho de que lo que se escribió en el Antiguo Testamento, o mejor dicho, lo que va surgiendo a partir de los escritos del Nuevo Testamento, es comparable a lo del Antiguo. Es decir, Pedro considera que lo que Pablo escribe, por ejemplo, también es escritura. Esto significa que es el mismo proceso el que está detrás. Los escritores del Nuevo Testamento reconocen la dirección divina tanto para el origen del Antiguo como para el origen de los escritos del Nuevo Testamento.
1: Muy bien, eso significa que ellos tienen esa conciencia de que hay un ser superior dirigiendo todo el proceso.
0: Así es.
1: Uno valida el otro. Exacto. Pedro habla de Pablo, que habla de Pedro. Y ellos mismos, como leíste en 2 Samuel, reconocen que el Espíritu está hablando por intermedio de ellos. O sea, atribuyen sus palabras no a sí mismos, sino a que Dios conduce el proceso.
0: Exactamente.
1: Así. Y eso decíamos, terminando, Pastor Roy, eso daría total credibilidad a la palabra, ¿correcto?
0: Correcto, exactamente. La palabra es un texto confiable. Podemos estar seguros de que lo que Dios nos dice a través de su palabra es así y que podemos confiar a través de ella en Dios mismo, en definitiva.
1: Muy bien. El tiempo se nos fue y a lo largo de este estudio hemos reafirmado que las Sagradas Escrituras son el canal supremo mediante el cual Dios revela su amor, su justicia, su plan de salvación. No es fruto del pensamiento de seres humanos. Es Dios que se comunica a través de profetas y apóstoles. Así que, querido oyente, eso significa que Dios no es un Dios lejano, no es un Dios silencioso. Él se comunica, Él habla. Así que te presento dos desafíos prácticos para tu crecimiento espiritual. Primero, busca a Cristo en las Escrituras, porque si Él es el centro, Él está en las Escrituras. Búscalo. Segundo desafío, aprende a depender de la guía del Espíritu Santo. El Espíritu que inspiró es el Espíritu que nos habla hoy. Antes de leer la Biblia, habla a Dios en oración. Él te va a conducir y te va a transformar. Gracias, Pastor Roy, por tu compañía en este tema. Y querido amigo, querido oyente, que Dios te bendiga. Hasta nuestro próximo encuentro.
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qué hermosa es la oportunidad que el Señor nos brinda al concluir un sábado más. El autor de este himno, que figura en el Himnario Adventista, está extraído de una colección española llamada Estrella de Belén. Algunas fuentes se lo atribuyen a Charles Wesley, 1707-1788. Teólogo, filósofo, escritor, músico y autor de muchos himnos. Fue fundador, junto con su hermano John Wesley, del movimiento metodista. Fue uno de los más conocidos y prolíficos compositores de himnos en la historia del protestantismo. Es autor de más de 6.500 himnos. Tuvo 8 hijos, pero solo 3 sobrevivieron a la infancia. 2 de ellos llegaron a ser reconocidos músicos cristianos. Le tocó vivir un momento muy difícil en la Inglaterra del siglo XVIII. Gran crisis moral y política. Las revueltas sangrientas, corrupción, masacres, robos, inmoralidad y asesinatos eran moneda corriente. Su prédica resaltaba que solo Cristo podía solucionar los problemas de la sociedad y de la inquietud humana. Fallece en el año 1788 a los 80 años. Tenemos 6 de sus himnos en el Himnario Adventista. El traductor al español, anónimo. No tenemos el dato de quién lo tradujo al español. Los invitamos a unirnos con el himno A Nuestro Padre Dios número 16.

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8: Hola, querido oyente, mi nombre es Agustín y es un privilegio poder compartir este momento contigo. Me gustaría comenzar en esta mañana con una pregunta. ¿Alguna vez has sentido que las dificultades de la vida te dejan sin posibilidad de encontrar una solución? Quizás esta ha sido tu experiencia en algún momento o puede serlo ahora. Sabes que en la Biblia encontramos una mujer que pasó por una situación así. Y me gustaría que podamos analizar este caso. En Génesis 21 leemos: Entonces Abraham se levantó muy de mañana y tomó pan y un odre de agua y se lo dio a Agar, poniéndolo sobre su hombro y le entregó al muchacho y la despidió. Ella salió y anduvo errante por el desierto de Berseba. Y le faltó el agua del odre y echó al muchacho debajo de un arbusto y se fue y se sentó enfrente, a distancia de un tiro de arco, porque decía, no veré cuando el muchacho muera. Y cuando ella se sentó enfrente, el muchacho alzó la voz y lloró. Lo primero que notamos aquí es como de un momento para otro la situación de Agar cambió rotundamente. De estar bajo el cuidado de su señor Abraham, ahora estaba sola con su hijo en un desierto, con escasa cantidad de alimento y agua. Así suelen ser las dificultades en esta vida. Aparecen de manera inesperada y cambian la situación en la que estabas. De estar en la tranquilidad, pasa a estar en un desierto solitario donde no ves esperanza. Resulta interesante también la reacción de Agar, porque cuando le falta el agua, deja a su propio hijo debajo de un arbusto y se aleja de él para no verlo morir, mientras éste llora. Semejante a la mujer, ante la dificultad nosotros reaccionamos con desesperación por no ver una solución a la situación. Sentimos que no podemos hacer nada y dejamos de esforzarnos, dejando lo más preciado que tenemos. Si la historia queda aquí, tendría el final más trágico, pero me gustaría poder leerte el desenlace. Y oyó Dios la voz del muchacho, y el ángel llamó a Agar desde el cielo y le dijo, ¿qué tienes, Agar? No temas, porque Dios ha oído la voz del muchacho en donde está. Levántate, alza al muchacho y sosténlo con tu mano, porque yo haré de él una gran nación. Entonces Dios le abrió los ojos y vio una fuente de agua y fue y llenó el odre de agua y dio de beber al muchacho. ¡Qué hermoso final! ¿No te parece? Cuando la situación estaba en su momento más difícil y la desesperación había hecho que Agar deje a su hijo para morir, actúa Dios en beneficio de los dos. Vemos que Dios oyó la voz del muchacho y llama a Agar diciéndole que no tema, porque él tenía un propósito para su hijo. Lo primero que hace Dios es brindarte la seguridad de que no estás solo. Aunque nadie esté a tu lado y sientas que el peso del problema solo está sobre ti, Dios te recordará que Él está contigo y no te dejará solo en ese problema. De la misma forma en que Agar oyó la voz de Dios, hoy puedes hacerlo por medio de su palabra. Lo segundo, y lo cual quiero brindarle especial atención, es qué realiza Dios para revertir esta situación. En el versículo leemos que Dios le abrió los ojos a Agar, y ella pudo ver una fuente de agua, la cual toma y le da de beber a su hijo. El Señor tiene el poder de hacer todas las cosas, pero esta vez solo tuvo que abrirle los ojos a esta mujer. Es decir, tuvo que ayudarle a ver lo que no veía en ese momento, debido a la ceguera que le generara el problema. La guió hasta la solución, es decir, hasta el agua. De la misma forma, querido oyente, Dios te abrirá los ojos cuando no puedas ver una solución, y te guiará a la fuente de agua para que bebas. ¿Y cuál es esa fuente? Solamente Cristo. Él dijo, en Juan capítulo 7, versículo 38, el que crea en mí, como dice la Escritura, de su interior correrán ríos de agua viva. En esta sencilla reflexión, quiero recordarte que no estás solo, que Dios está de tu lado y que actúa en beneficio tuyo. Por medio de su palabra, es decir, por medio de la Biblia, encontrarás ánimo ante la dificultad. Él te alentará a no desalentarte. También, al hacer esto, abrirá tus ojos y mirarás a Cristo, encontrando así al único que puede solucionar el problema que estás atravesando. ¿Cuál es el problema que enfrentas hoy? Te invito a que corras a la fuente de vida. Corre a Cristo y encontrarás esperanza y oportuno socorro. Que Dios bendiga tu día, querido oyente. Gracias por el momento compartido y espero que hayas podido escuchar la voz de Dios en este espacio.
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6: ¿Es posible cambiar? Una de las preguntas que me suelen hacer en el consultorio es: doctor, ¿se puede cambiar cuando uno ya es grande? Se asemeja mucho a aquella pregunta que hiciera un hombre de noche que fue a ver a Jesús. Y él estableció la misma pregunta: ¿cómo puedo ser salvo? ¿Cómo puedo cambiar? Y Jesús le propone nacer de nuevo, ¿se imaginan? Bueno, porque es un poco lo que hacemos en el consultorio también de psicología. Algunos psiquiatras también lo hacen. Algunos consejeros, pastores, maestros, intentan hacer eso con las personas que llegan a ellos. ¿Se puede cambiar? Sí, se puede cambiar. Porque el cambio es posible cuando la persona identifica lo que quiere cambiar también. Si no se da cuenta lo que hay que cambiar, difícilmente lo haga. Yo he tenido pacientes jóvenes o más grandes que son traídos al consultorio, pero obligados, donde le trae la madre, el padre, o la esposa misma, o el esposo, y le dice: bueno, hay que cambiar, o ella o él necesita cambiar. Y ahí entonces vienen las dificultades, porque la persona no estaba preparada para el cambio, es más, no lo quiere hacer, porque o lo identifica como algo bueno, si me refiero a alguna droga o alguna conducta, y le parece buena, no la va a cambiar, ni porque vengan 100 ahí a decir. Entonces, esto también pasa con los hábitos que no son buenos. El cambiar es posible, pero comienza de darme cuenta. Ese es un momento maravilloso, cuando identifico que necesito un cambio. Ahí comienza la oportunidad también, no solamente del terapeuta, sino de Dios, para hacer maravillas. Yo he visto personas que se los veía perdidos, incluso totalmente desanimados consigo mismos o con otro, puede ser con su pareja, que yo le he dicho: dame 40 días, dame 40 días, vamos a hacer un intento. Algún colega dirá: es poco tiempo, y sí, es poco o mucho tiempo. La verdad que el tiempo en sí lo mide mucho el paciente. Y como siempre digo, cuando Dios está presente, cuando Dios interviene también, ocurren milagros. Fuera de la prescripción, de lo que los libros indican. Sí, milagros. A veces no podemos explicarlos porque dentro de la terapéutica nos tendría que haber llevado más tiempo. Pero ocurren esas cosas maravillosas que yo digo que Dios tiene reservadas para esas personas que están en la búsqueda, algunos durante años. Y qué lindo es cuando se encuentran con la solución. Cuando se dan cuenta de un error, que a veces vienen arrastrando desde muchos años atrás, y comienza la nueva experiencia de decir sí se puede ser diferente, sí se puede cambiar. Es más evidente con un hábito, por ejemplo, fumar o beber, que claro, vemos a la persona con un cambio en su rostro, en su olor corporal, en la forma de vestirse. Pero imaginen que esto, que puede ser un buen primer paso, se prolongara a otros hábitos de vida, a otras cosas que la persona maneja. ¡Qué lindo! ¡Qué bueno es ver estas maravillas! Animan no solamente a los terapeutas como yo, sino animan a la familia, que ven a la persona transformada. Y entonces hasta se animan a decir: yo también quiero. ¿Qué fue lo que tomaste? ¿Qué fue lo que hiciste? Ahí viene el testimonio como de aquel endemoniado que se quedó allá en Gadara y que después Pedro y otros apóstoles fueron hasta allá y convirtieron a miles. ¿Y cómo fue posible? ¿En un solo día o en dos días? Porque ya este hombre había estado dando el testimonio de cómo le había ido en su vida, de cómo era posible cambiar. Entonces, por eso que me anima la educación y me anima también la espiritualidad o la religión, que son dos ingredientes que, si ustedes observan, en muchas poblaciones del mundo se fueron perdiendo. Y entonces aparecen otras plagas dentro de la sociedad y la sociedad se destruye. Decía Ben Carson en un desayuno que ofrecía Barack Obama que algunos países como Estados Unidos llegan a un estado similar o parecido al Imperio Romano, que llegó a un tope y después vino la decadencia moral, la decadencia incluso de la justicia. Entonces, esto puede pasar en tu vida. Llegas a un tope, ¿qué estabas esperando? ¿Qué estabas buscando? Quizás el éxito. ¿Y después qué? ¿No eran los valores algo más importante y trascendente? Qué bueno sería que Dios y la educación, que van juntos, te fueran acompañando durante tu vida. Entonces, seas que tengas más o tengas menos, me refiero al dinero o a las posesiones, igual valdrás para tu familia, para la sociedad, para Dios. Siempre vas a valer mucho.
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